0: en la zona norte, donde dijo por allá sí se va a estar sintiendo algo de calor, al menos en esta semana. Pero bueno, le vamos a seguir compartiendo este pronóstico para que esté usted preparado en las actividades que esté llevando a cabo diariamente. Pero bueno, vamos a dar inicio ya con los enlaces de este día. Mi compañera Gabriela Sustaita nos tiene, pues, por ahí una entrevista con el secretario de Educación, que dio a conocer que van a permitir ver los partidos de la selección mexicana en las aulas. Adelante, Gaby, buena tarde.
1: ¿Qué tal, Pauletti? Muy buenas tardes. Saludo con gusto también a todo el auditorio. Mira, te comento que la Secretaría de Educación de Tamaulipas no suspenderá actividades escolares el próximo jueves 11 de junio, fecha en la que inicia la máxima fiesta de fútbol 2026. Pero a pesar de esto, bueno, pues sí se prevé otorgar facilidades para que estudiantes y docentes puedan seguir la transmisión de los partidos desde los salones de clase. Si bien el juego inaugural entre la selección mexicana y Sudáfrica está programado a las 13 horas, justo cuando gran parte del alumnado pues ya se encuentra en casa, el titular de la dependencia, Miguel Ángel Valdés García, informó que los centros escolares, bueno, podrán ajustar sus actividades a partir de las 11 de la mañana para permitir la transmisión de la ceremonia de apertura. El funcionario precisó que la medida no implica la suspensión de clases, sino simplemente pues una flexibilidad en la dinámica escolar por tratarse de un evento de alcance mundial. En este contexto, bueno, pues el secretario de Educación expresó su respaldo al conjunto tricolor y auguró un triunfo de 3-0 en su debut en la justa futbolera. Escuchemos.
2: La invitación es a que puedan proveerse ahí las familias, las televisiones, y ese jueves, desde las 11 de la mañana, que es la inauguración, está permitido ver el Mundial. Suponemos que el juego, que es a la 1, ya lo verán en la casa los muchachos, los niños, las niñas, pero si es necesario, también se podrá ver en las instalaciones y en las escuelas. No hay suspensión de clases, mantiene que es día normal, pero con ese permiso especial que ya se dio de poder desde las 11 interrumpir para ver un evento histórico, desde luego, que es la inauguración, lo pueden hacer. Bueno, mi pronóstico es 3-0 México a favor.
1: Esta misma disposición de flexibilidad indicó que se aplicará en las oficinas centrales de la Secretaría de Educación de Tamaulipas y también en los centros regionales de desarrollo educativo, bueno, donde ya se tiene previsto pues instalar pantallas para la transmisión de los partidos de este torneo. Pauletti, la información que tengan, una excelente tarde.
0: Gracias, Gaby, por la información. Bueno, ya se están preparando para esta máxima fiesta del fútbol, y que dentro de las aulas podrán estar viendo estos partidos, porque los alumnos van a seguir en clases. Recordemos que previamente se había mencionado que se iba a adelantar el fin del ciclo escolar para el 5 de junio, pero bueno, ante algunas manifestaciones en contra de este tema que hubo por ahí por padres de familia, incluso algunos directivos, pues se decidió que iba a concluir el ciclo escolar de manera normal hasta el 15 de julio. En este caso, Tamaulipas, bueno, lo estableció para el 10 de julio, y también, pues en ese sentido, el secretario de Educación, Miguel Ángel Valdés, pues advirtió que los planteles que decidan adelantar este cierre del ciclo escolar podrían ser objeto de apercibimientos, esto luego de que surgieran algunas versiones sobre escuelas que pretenden concluir actividades antes de la fecha oficial. Dejó en claro, bueno, que el calendario escolar establece el 10 de julio como último día de clases para todas las escuelas de la entidad, por lo que está descartando cualquier autorización para suspender actividades anticipadamente. También descartó que esta práctica sea generalizada y sostuvo que la SED actuará en caso de detectar incumplimientos al calendario oficial. Explicó que la única modificación que podría darse en las próximas semanas solo estaría relacionada con las condiciones climáticas extremas, es decir, que en caso de registrarse olas de calor en algunas regiones del estado, pues en este caso las autoridades educativas podrían autorizar temporalmente actividades a distancia para proteger la salud de los alumnos y docentes, tal y como se ha hecho pues en otros ciclos escolares anteriores, que se ha tenido que suspender las clases anticipadamente, o bueno, en este caso hacerlo desde el hogar por temperaturas que se llegan a registrar en la entidad por encima sensaciones térmicas por encima de los 40 grados. Y también en el caso de aquellas escuelas que no cuenten con las condiciones para que los alumnos estén pues estudiando de manera óptima, ¿verdad? Y preciso también que hasta el momento no existe ninguna indicación para suspender clases presenciales, aunque la dependencia pues mantiene coordinación con Protección Civil para monitorear las temperaturas, especialmente en zonas donde históricamente se registran condiciones más severas durante julio. Bueno, ahí está el llamado de la Secretaría de Educación a las escuelas que pues ya han estado mencionando que van a concluir las clases antes de la fecha que está estableciendo, que es el 10 de julio, sobre todo, bueno, aquellas escuelas que se adelantaron y tuvieron que cambiar fechas de graduación, que incluso desde la semana pasada ya estuvieron varios alumnos graduándose por este tema de que se iba a anticipar el fin del ciclo escolar, pero bueno, no va a ser así, ahí está el llamado de la SED. Vamos a ir a una primera pausa y regresamos con más información.

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6: Seis de la tarde con 11 minutos, estamos de regreso con más información. Y bueno, el Sindicato Independiente de los Trabajadores de la Educación pues están exigiendo piso parejo y presencia en actos oficiales. José Gregorio Aguilar nos tiene los detalles. Adelante, buena tarde.
7: Gracias, Pauletti. Buenas tardes aquí a toda la audiencia de ORC Noticias. El dirigente nacional del Sindicato Independiente de los Trabajadores de la Educación de México, Diego Lima Delgado, llamó a la unidad del magisterio y exigió que las autoridades educativas de Tamaulipas otorguen piso parejo en la convocatoria a eventos oficiales, incluyendo la presencia del líder local, Carlos Gallardo. El líder nacional agradeció al gobernador Américo Villarreal Anaya por grabar la firma del convenio de colaboración de Caja de Ahorro y reiteró que el sistema defiende la escuela pública y apoya la educación de niños y jóvenes. Diego Ánimas insistió en que la libertad sindical es ya una realidad y que el sistema debe ser considerado en igualdad de condiciones frente a otros gremios. Vamos a escuchar parte de esta declaración.
8: Que el sistema defiende la escuela pública, que el sistema apoya la educación de los niños y jóvenes de Tamaulipas y de México y que es un aliado del gobierno de Tamaulipas y que queremos trabajar juntos. Pedimos una audiencia porque la solicitud que estamos haciendo es que nuestro líder, Carlos Gallardo, esté convocado en todos los eventos que convoque la Secretaría de Educación en Tamaulipas. Exigimos piso parejo nada más. Hoy la libertad sindical es una realidad.
7: Con este posicionamiento, el sistema busca consolidar su presencia en la vida pública del Estado y fortalecer su papel en la defensa de la educación y los derechos de los trabajadores. Pauletti, la información para la audiencia de ORT Noticias.
6: Gracias, Gregorio. Bueno, en otro tema, la UAT se está posicionando como un atractivo nacional. Esto por el récord de intercambios e investigación. Italia Soler nos tiene la información. Adelante, buena tarde.
9: Gracias, Pauletti Rodríguez. Buena tarde. Buena tarde a quienes nos sintonizan a esta hora del día. Tal y como lo comentas, la Universidad Autónoma de Tamaulipas registra un crecimiento en lo que es la participación de estudiantes en programas de movilidad académica y también de investigación, situación que además comienza a atraer a jóvenes de otras entidades del país interesados en incorporarse a esta máxima casa de estudios en Tamaulipas. El rector, Damaso Anaya Alvarado, informó que durante 2025 un total de 617 estudiantes participaron en programas de intercambio académico internacional, una cifra muy superior a la registrada hace apenas un par de años, cuando alrededor de 80 jóvenes accedían a este tipo de oportunidades. A la par, dijo que la universidad mantiene activos diversos programas de investigación, donde 354 estudiantes participan en estancias científicas y proyectos especializados durante el periodo vacacional. Explicó que aunque el semestre ordinario concluyó hace algunas semanas, la actividad universitaria continúa mediante cursos de verano, programas de investigación, intercambios académicos y estancias en instituciones nacionales e internacionales. El rector atribuyó este crecimiento a la estrategia impulsada por la universidad para acercar a los estudiantes a experiencias académicas fuera de las aulas tradicionales y también, pues, ampliar sus perspectivas profesionales. Vamos a escuchar las declaraciones del rector de la UAS.
10: Desde que llegamos nosotros estamos dando la oportunidad de que los jóvenes vayan a ver otras culturas, lógicamente que vean los métodos de enseñanza o académicos en otros países. Yo creo que se ha motivado que ellos vienen de otras partes y platican con compañeros y vamos viendo cómo cada vez van más jóvenes interesados en no solamente hacer veranos de investigación o intercambios académicos de semestres normales, también con lo de Faldine. Entonces pues vemos que poco a poco el joven está un poquito cambiando su dinámica personal y vemos con caso muy personal, yo lo veo muy participativo de los jóvenes.
9: Bueno, también por último destacó el rector de la universidad que la institución se prepara para incrementar lo que es su matrícula durante el próximo ciclo escolar mediante la apertura de nuevas licenciaturas y modalidades educativas. Esto con la expectativa de superar los 43,000 estudiantes inscritos en todo Tamaulipas. Es mi reporte, Paulette y auditorio, que tengan una excelente noche.
6: Gracias, Italia, por la información. Bueno, ahí este tema del récord que tiene la Universidad Autónoma de Tamaulipas en el tema de intercambios y bueno, en este también de investigación. Y por otra parte, las mujeres están representando actualmente cerca del 60% de la matrícula, esto en la Universidad de Seguridad y Justicia de Tamaulipas, una cifra que refleja la transformación de espacios que durante décadas fueron considerados exclusivos para los hombres. Así lo afirmó el rector Jorge Lumbreras Castro. Durante una entrevista, el académico destacó que la participación femenina ha crecido de manera constante tanto en las carreras universitarias como en las áreas relacionadas con la seguridad pública, la procuración de justicia y el sistema penitenciario, sectores que históricamente estuvieron dominados por varones. El rector señaló que este avance no solo representa una mayor presencia de mujeres en las aulas, pues sino también una contribución significativa al desarrollo social y profesional del Estado. Lumbreras Castro explicó que la universidad ha integrado de manera transversal la perspectiva de género y los derechos humanos en todas sus carreras, particularmente en programas como Derecho, Criminología, Ciencias Policiales y Seguridad Pública, donde los estudiantes reciben formación sobre igualdad, trato diferenciado, reinserción social y también atención a grupos vulnerables. Indicó que los futuros profesionistas deben comprender que la función policial y de seguridad exige actuar con sensibilidad y conocimiento frente a contextos diversos, ya sea con personas migrantes, adultos mayores, integrantes de pueblos originarios o personas privadas de la libertad. Vamos a escuchar a Jorge Lumbreras.
11: Pues se crea todo un marco, ¿no? Para que la equidad de género no sea, bueno, sea lo que tiene que ser, una forma de relación social y humana. Entonces no tenemos ese tema, al contrario, hay una promoción permanente para la cuestión de la equidad de género, del diálogo intercultural y también del trato diferenciado. Porque un policía no puede actuar igual cuando enfrenta una situación, digamos, de una persona migrante que no ha cometido ningún delito, salvo que le falta algún papel o algo, que es muy distinto a detener a una persona en una situación de tensión o de violencia, o cómo tratas a un joven, o cómo tratas a un adulto mayor.
6: Bueno, también el rector aseguró que dentro de la institución no existe resistencia entre los estudiantes hacia los temas de equidad de género, debido a que forman parte natural del modelo educativo y de la vida cotidiana universitaria. Lumbreras Castro también reconoció que uno de los principales retos consiste en modificar patrones culturales que algunos jóvenes traen desde sus entornos familiares y sociales, donde todavía persisten prácticas de subordinación, control o violencias que pues han sido normalizadas, ¿verdad? Ahí la declaración del rector de la Universidad de Seguridad y Justicia de Tamaulipas. Vamos a ir a otra pausa y regresamos con más información.
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0: Ya estamos de regreso con más información, 6 de la tarde con 22 minutos. Y bueno, sigue la ciudadanía, en este caso también padres de la escuela primaria Marta Isabel, haciendo un llamado a las autoridades para atender la situación que se da pues en la colonia Lázaro Cárdenas, donde desde las lluvias de la semana pasada por ahí se levantó el asfalto, están prácticamente las planchas de asfalto flotando en agua sucia, los padres de familia y alumnos tienen que andar brincando por ahí los charcos para que los niños puedan llegar a la escuela, y bueno, hasta el momento no se ha atendido esta situación. Se estaban quejando, pues es una calle que no tiene mucho tiempo que habían arreglado y quedó totalmente destruida. Pues están cuestionando la calidad del material con la que se pues se hizo, y también haciendo un llamado para que ahora que acudan a arreglarlo, en cuanto lo hagan, ¿verdad?, pues lo hagan con una mejor calidad para evitar esta problemática. Y bueno, en otro tema, compartirle que ante el aumento de problemas relacionados con adicciones, la ansiedad, la depresión y otros trastornos de salud mental entre adolescentes, el sistema DIF Tamaulipas está impulsando una nueva estrategia de atención que contempla espacios especializados para mujeres y la apertura de un centro exclusivo para menores de edad en Ciudad Victoria. De acuerdo con la presidenta del patronato del DIF Tamaulipas, María Santiago de Villarreal, informó que actualmente se trabaja en la adecuación de instalaciones y en la organización del personal que atenderá a niñas, niños y adolescentes que requieren apoyo especializado por problemas de salud mental o consumo de sustancias. La funcionaria señaló que la intención es ofrecer atención diferenciada a cada sector de la población, considerando que las necesidades de los menores son distintas a las de los adultos que actualmente reciben tratamiento en centros de rehabilitación y anexos. María Santiago de Villarreal destacó que la creciente incidencia de problemas emocionales y de adicciones entre adolescentes pues ha encendido las alertas de las autoridades, por lo que se busca fortalecer los mecanismos de prevención, atención y rehabilitación para este sector de la población. Vamos a escuchar a María Santiago.
1: Y estamos apoyando mucho también el Hospital Psiquiátrico de Tampico, que es el único que tenemos en el estado. Entonces, y además pues está implementando con Salud y Educación todo el apoyo y manejo psicológico y mental a todos los adolescentes.
2: En el caso de niños y jóvenes, doctora, ¿es alto la situación o qué panorama ven
1: ustedes? Sí, vamos cada vez con más problemas de angustia, depresión, de ansiedad sobre todo, que pues vemos, es el mundo que nos está tocando con todas estas tecnologías que nos han llevado a eso y que no lo podemos ignorar. Entonces tenemos que estar prevenidos para eso.
0: Bueno, como parte de esta reorganización, el Centro Renacer será destinado exclusivamente para la atención de mujeres, mientras que los anexos seguirán brindando servicio a hombres, permitiendo que cada grupo reciba acompañamiento y tratamiento en espacios adecuados a sus condiciones. Explicó también que el nuevo centro para menores representará una alternativa especializada para atender casos que requieren seguimiento profesional, pues en un contexto donde cada vez son más frecuentes los problemas de salud mental entre jóvenes. Bueno, hay una excelente opción para tratar este tema de la salud mental que tanto hemos venido hablando, tantas situaciones que se presentan entre los jóvenes y los adolescentes, pues una excelente opción para atenderlos. Bueno, en temas de salud, con más de 231 mil dosis aplicadas y una cobertura del 106.4%, ya se superó la meta establecida durante la Jornada Nacional de Vacunación. Sin embargo, entre un 10 y 15% de la población aún es susceptible a enfermedades prevenibles. De acuerdo con el responsable del programa de vacunación de la Secretaría de Salud Estatal, Jesús Manuel Zárate Torres, pues dio a conocer que la meta inicial era de 217.027 dosis, pero la ampliación de la estrategia hasta el 31 de mayo por indicación federal pues permitió rebasar lo programado y ampliar la cobertura. pero que las 15 vacunas disponibles, las de mayor aplicación fueron la triple viral con 62.019 dosis y la doble viral con 53.000, seguidas por las vacunas contra tétanos y difteria, de igual forma neumococo y la hexavalente. Y bueno, aunque estas coberturas han reducido de forma importante el riesgo de brotes, principalmente de sarampión, pues advirtió que aún hay población vulnerable debido a que no ha sido vacunada o no cuenta con su esquema completo. Vamos a escuchar a Jesús Manuel Zárate.
3: Ahorita en Tamaulipas se disminuyó mucho el riesgo de brotes significativos. Por significativos hablo de muchos casos, ¿verdad? De más de 40, 50 casos asociados. Sin embargo, seguimos teniendo todavía entre un 10 y un 15% de población susceptible que no ha recibido la vacuna. Sobre todo hablamos de las personas que se debieron de recibir la vacuna antes de 1980 y en 1990. En la década de 1990 el esquema se componía de una sola dosis. Con una dosis tenemos la protección del 94%. Entonces esa población tenía, si tenía su esquema completo, no era de dos dosis en ese momento como es actualmente. Con dos dosis tenemos una protección hasta del 98%. Y la población antes de 1990, y esa población es la que actualmente nos genera un mayor riesgo.
0: Ante este escenario, pues insistir en la importancia de mantener al día los esquemas de vacunación, pues ya que la movilidad constante de la población, tanto como dentro como fuera del estado, pues se incrementa el riesgo de introducción y propagación de enfermedades como el sarampión, especialmente en personas no inmunizadas. Acérquese por ahí a cualquier centro médico, clínica del IMSS o bueno el servicio con el que usted cuente para que le puedan aplicar estas vacunas y complete el esquema de vacunación de sus hijos, ¿verdad? Ahí el llamado como siempre. Y bueno, antes de terminar esta tercera edición de ORT Noticias, déjeme compartirle nuestra encuesta del día, esta pregunta que diariamente le tenemos por ahí en nuestra página de Facebook ORT Noticias, a donde lo invito a que nos vaya a seguir para que esté interactuando por ahí con nosotros, participando en estos temas que diariamente le compartimos. Bueno, el día de hoy, ¿considera que los regidores y síndicos de su municipio están desquitando con trabajo y resultados el sueldo que reciben? De las personas que participaron, el 93% pues no cree que los regidores y síndicos estén desquitando este sueldo que reciben, mientras que el 7% manifestó que sí. Pues ahí está la pregunta. ¿Usted qué opina? ¿Cree que sí están dando resultados los regidores y síndicos de su municipio o de plano pues no están dando el ancho comparado con pues el sueldo que están recibiendo, ¿verdad? Ahí le dejamos la encuesta, todavía está fijada en la parte superior de nuestra página de Facebook ORT Noticias, para que vaya y la busque y nos comparta por ahí sus comentarios. Lo vamos a estar leyendo. De igual forma, invitarlo a que nos deje sus reportes ciudadanos a través de inbox, también lo estamos leyendo. Y bueno, le proporciono nuestra línea de WhatsApp 834-301-3687. Ahí también nos puede dejar sus comentarios y sus denuncias ciudadanas para estarlas compartiendo en las ediciones de noticias. Muchas gracias por habernos sintonizado el día de hoy. Que tenga una excelente tarde.

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5: Bienvenidos sean todos ustedes, mis queridos hermanitos. Le damos la más cordial bienvenida a todas las personas que nos escuchan. Usted que está en su rancho, usted mi querido hermano que está en su trabajo, usted mi querido amigo que está en su casa, usted que va en su automóvil, usted que está en su negocio, usted que me está escuchando en este momento, le damos la más cordial bienvenida a este su programa y siempre diciéndoles que estamos aquí para ayudarles. Siempre diciéndole, mi querido amigo, de que si usted desea una ayuda, la puede encontrar. Alertándolos a ustedes que si hay sufrimientos, que si hay cosas raras y extrañas que le pueden estar pasando, usted la puede encontrar con nosotros, esa ayuda que necesita. Así como cuando uno se enferma, debe ir al médico, mi querido hermano. Así como cuando una persona necesita construir una casa, va donde el ingeniero, va donde el arquitecto. Así como cuando una persona quiere comprar pan, pues va a la panadería. O cuando una persona quiere comprar

0: Realmente, hermanitos, tenemos que buscar la ayuda donde la persona especializada. Nosotros somos un caminito donde usted puede llegar. Ese caminito, y puede encontrar al fondo una luz. Por eso se llama nuestro grupo Luz y Verdad. Porque esa luz a usted lo puede alumbrar el resto del camino. Esa luz se le puede convertir a usted en un resplandor grande, mi querido hermano. En algo que le ilumine su vida, que le ilumine su camino y que lo lleve por bien siempre. Entonces no sufra más, mi querido hermano. ¿Por qué usted sigue con los brazos cruzados esperando que el problema se le resuelva? No, señor. Dicen que el que golpea le abren y el que pide le dan. Entonces, mi querido hermano, si usted está mal, si su familia está mal, si su hijo está mal, si su negocio va para atrás, si su rancho, mi querido hermano, día tras día está peor, nosotros le podemos ayudar si usted así lo desea. Le sacamos de dudas, le echamos la mano y su vida va a cambiar. ¿Cuándo? El día que quiera. ¿Cuándo? El día que desee. ¿Por qué? Porque tenemos la capacidad de hacerlo. Tenemos el conocimiento. Le podemos echar la mano a usted que sufre, a usted que padece, a usted que le pasan cosas raras y extrañas, usted que ha sido dañado, a usted que le han puesto trabajos de influencias negativas, malignos, malévolos, maléficos, trabajos oscuros, que personas envidiosas lo quieren ver a usted en el fracaso, en la ruina. Entonces, cuando esto pase, mi querido hermano, sencillamente usted ya tiene una opción y nosotros le vamos a atender. 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Entonces no sufra más porque quiere, mi querido hermanito, no sea masoquista. 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
1: 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Gracias. Gracias. La persona, por favor, que está en la línea. Sí, gracias. Le agradezco primero la confianza que tiene en llamarnos. Tenga la amabilidad y me da su fecha de nacimiento.
2: El 7 de septiembre del 51.
3: Muy bien, mi querida hermana, signo zodiacal es Virgo. ¿Sí?
2: Sí.
3: Le voy a dar su horóscopo, mi querida hermanita. Vemos de que su elemento es tierra, su día favorito miércoles, su planeta Mercurio, color el gris, piedra jaspe, metal el mercurio y la parte corporal que usted debe cuidar mucho, su intestino delgado, su garganta y las piernas. ¿Sí?
2: Sí.
3: Las personas de signo Virgo, como es usted, mi querida hermana, en este momento vemos, según su signo zodiacal, que son un poco misteriosos, mucho talento para las actividades prácticas, les gusta poner todo su empeño en el trabajo, son muy moralistas y tienen buen atractivo físico. ¿Ok?
2: Sí.
3: Mi querida hermana, lo que nosotros estamos viendo aquí, lo que yo estoy determinando a través de su horóscopo, es, le quiero dar un consejo, ¿sí? ¿Sí? Ese consejo es que tenga mucho cuidado, porque en su trabajo hay mucha envidia.
2: Sí.
3: ¿Ok? Y no solamente envidia, sino que quiere, mi querida hermana, hasta hacerla quedar mal, que la corran hasta que usted pierda su trabajo.
2: Sí.
3: Mucho cuidado, mi querida hermana, con esto, ¿ok?
2: Sí.
3: Yo le aconsejo, mi querida hermana, y le voy a decir una cosa. Yo casi estoy seguro de que a usted me le están haciendo un daño, ¿oyó?
2: Sí.
3: Un daño para enfermarla, para que le vaya mal en la economía y hasta para que usted renuncie ahí en su trabajo, ¿oyó? Sí, señora. Mucho cuidado con esto, por eso tampoco el dinerito no le rinde y las cosas le salen mal. ¿Ok?
2: Sí.
3: Entonces,

0: yo le aconsejo a mi querida hermana que se debe hacer una limpia y llevar una protección con usted para que nadie le haga mal.
1: Sí.
0: ¿Estamos de acuerdo?
1: Sí.
0: Pero primero hay que limpiarse, mi querida hermana, y hacer un trabajo para que esta persona ya no le vuelva a estar haciendo daño a usted.
1: Sí.
0: ¿Ok?
1: Sí, está bien.
0: ¿Tiene usted nuestro domicilio?
1: Sí.
0: Bueno, mi querida hermanita, el día que quiera le ayudamos, ¿sale?
1: Sí.
0: Bueno, que Dios la bendiga y gracias por su...
1: Gracias.
0: Por su llamada. Gracias a usted, que está muy bien.
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4: ¿Siguen las llamadas? Qué bueno, gracias por favor, la persona que me está escuchando. Regáleme por favor su fecha de nacimiento.
5: 18 de octubre del 82.
0: 18 de octubre del 82, mi querido hermano. Mi querido hermanito, para usted, vemos que la constelación suya, el signo que le pertenece es Libra, ¿no?
5: Sí.
0: Mi querido hermano, le voy a decir que para usted su elemento es el aire. Día favorable o favorito es el día viernes. Su planeta es Venus. Color para usted el verde. Piedra el ópalo de fuego. Metal el cobre. Parte corporal que usted debe cuidar mucho, sus riñones y la apéndice, y ojalá utilice un perfume que contenga pino, ¿sí?
5: Uh-huh.
0: Las personas nacidas en esta fecha, mi querido hermano, y que pertenecen a esta constelación, quiero decirle que son personas realistas, son dotados de energía para avanzar en la vida. Les gusta impresionar mediante la apariencia, la palabra o la influencia. Les gusta ser elegantes, son cuidadosos en la calidad de su trabajo. Son ahorrativos, en el amor son eternos enamorados y se ven involucrados en grandes conflictos sentimentales, ¿ok?
5: Sí.
0: A ver, mi querido hermano, usted es un hombre, como dice su horóscopo, un hombre emprendedor y trabajador, ¿no?
5: Sí.
0: Que siempre ha querido salir adelante, ¿no? Siempre quiere echarle la mano, que siempre quiere, lógicamente, echarle todos los kilos y hacer un esfuerzo grande para salir adelante, ¿es así?
5: Sí.
0: ¿Sí?
5: Sí.
0: Y mi querido hermano, pero usted se esfuerza y las cosas no le salen muy bien, ¿no?
5: Pues más o menos.
0: Más o menos. Mi querido hermano, cuénteme una cosa. ¿Usted tiene algún negocio?
5: Pues sí, estoy empezando a hacer bailes en un restaurante bar.
0: Correcto. Y usted quiere saber si esto va a pegar o no.
5: Uh-huh.
0: Si le va a ir bien o no. Si tiene futuro o no. ¿Estamos?
5: Sí.
0: Yo le voy a decir una cosa, mi querido hermanito. Yo lo que veo es que usted tiene suerte, ¿sí? Y eso es una ventaja grande, ¿ok?
5: Sí.
0: La suerte usted la tiene, mi querido hermano, pero usted sabe que no falta el envidioso, ¿sí?
5: Sí.
0: El cizañoso y el malintencionado. Y lo que yo estoy viendo es que esa suerte que usted tiene se la están empezando a dañar, ¿ok?
5: Sí.
0: Hay gente, mi querido hermano, que no quiere que usted simplemente progrese o salga adelante, ¿ya?
5: Sí.
0: Hay gente que usted, mi querido hermano, hay gente que no desea que usted, mi querido hermano, encuentre realmente un buen futuro para usted, ¿sí?
5: Sí.
0: Entonces, a usted, mi querido hermano, lo están salando y están salando su negocio, ¿sí?
5: Sí.
0: El negocio tiene buen futuro, mi querido hermano. El negocio tiene buen futuro, a usted le puede ir bien. Pero, mi querido hermano, ya los envidiosos ya le quieren parar a usted, ¿ok?
5: Sí.
0: Entonces hay que sacar, mi querido hermano, de su vida hay que eliminar esa sal que ya empezaron a hacerle, ¿sí?
5: Sí.
0: Y además, después de limpiarlo a usted, le daré algo para que le ponga el negocio y el negocio despegue bien y le pueda ir bien a usted. ¿Ya?
5: Ya.
0: Pero esto hay que hacerlo cuanto antes. Si el negocio está empezando, hay que hacerlo cuanto antes. La idea hubiera sido que usted me hubiera llamado, hubiera venido con nosotros antes de abrir el negocio. ¿Sí? ¿Para qué? Para que lo limpiara, para que usted estuviera bien, con buena vibra, y estuvieran despejados los caminos. Ahora no vaya a esperar que pasen 3 meses, 2 meses, 1 año, ¿sí? Y cuando ya esté completamente fracasado, vaya a buscar ayuda porque ya no hay nada que hacer, ¿sí? Hay un dicho que dice que soldado avisado no muere en guerra, ¿sí? Y yo le estoy diciendo, mi querido hermano, que a usted lo están salando, que están salando su negocio, y que hay que limpiarlo cuanto antes. Y que no vaya a esperar que esté completamente mal, arruinado o acabado, para buscar una ayuda, porque ahí sí ya no hay nada que hacer. ¿Estamos?
5: Sí.
0: Entonces, pues, mi querido hermanito, si usted lo desea, yo con mucho gusto lo espero, cuando usted guste. ¿Sí?
5: Sí.
0: Y cuando usted se decida, mi querido hermano, a salir adelante lo más pronto posible.
5: Pues sí, lo más pronto posible.
0: ¿Ok? Bueno, entonces, mi querido hermano, pues usted ya sabe dónde estamos.
5: Sí, bueno, muchas gracias.
0: Y cuando usted quiera, estoy para ayudarlo. No tiene nada que agradecer. Gracias por su llamada y que Dios lo bendiga.
5: Pues igualmente.
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4: Bueno, mis queridos hermanos, estamos llegando ya al final de nuestro programa, dándole las gracias a todas las personas que nos llamaron, que estén muy bien, que pasen un buen día y que el Dios Padre Todopoderoso los bendiga.
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0: las 9:18.
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0: 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Las 9:38. 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

0: Las 9:54. ¡La Cotorra!
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0: Las 10, 8.
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0: las 10:34.
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Las 10:40.

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8: Hola, hola, bienvenidos a un episodio más de Ya Oíste. Yo soy Génesis Aines Silva, su conductora el día de hoy, y hoy vamos a hablar sobre un tema que poco se habla, pero que viven muchísimos hombres, que es la ginecomastia. Y para eso nos acompaña el día de hoy el doctor Manuel Alejandro Catalán Ruiz. Así que, doctor, pues le doy la bienvenida. Este es su espacio, con toda la confianza, para hablar sobre este tema tan, pues, poco común.
9: Muchas gracias, Génesis. Estoy muy contento y agradecido por la invitación. En efecto, es un tema bastante interesante, poco conocido, pero muy frecuente en los motivos de consulta en los niños adolescentes. Entonces, va a estar muy, muy, muy buena la plática y yo encantado de estar aquí contigo platicando.
8: Pues muchas gracias, y sí, definitivamente creo que es una, para empezar, la palabra, le decía, ¿cómo se pronuncia? Ginecomastia, ginecomastia.
9: Sí, exacto, es ginecomastia.
8: Ginecomastia, ok.
9: Es un poquito complicado, pero vamos a empezar, ¿te parece?, por definir ginecomastia.
8: Bueno, me encantaría.
9: Mira, ginecomastia básicamente es el crecimiento de la glándula mamaria en los hombres, ¿sale? Es una proliferación de este tejido mamario, y que básicamente puede ser uni o bilateral, ¿ok?
8: Ok.
9: ¿Por qué en los hombres? Porque pues, en las mujeres ya sabemos que es la glándula mamaria, básicamente el pecho, pero los hombres no debería de desarrollarse. Por eso claro, se denomina, o el término es ginecomastia en los hombres. Es un motivo frecuente de consulta en los adolescentes, y esto tiene que ver por la fisiología. Hay diferentes tipos de ginecomastia. Hay una ginecomastia fisiológica y una ginecomastia, pues, patológica, que no debería de ocurrir.
8: Okay.
9: Entonces, existen tres picos donde se puede presentar esto. Hay una ginecomastia neonatal, es decir, ocurre en los bebitos, y esto es estimulado por los estrógenos y progestágenos maternos en útero. Es decir, a través de la placenta pasan estas hormonas y estimulan unos receptores que se encuentran en la glándula mamaria, por lo que en los primeros meses de vida los bebitos podrán tener un crecimiento de su pecho que se denomina como botón mamario.
8: Okay.
9: Es algo transitorio, va a desaparecer una vez que hay una caída de este estímulo hormonal cuando nacen, y no se resuelve sin ningún problema.
8: Okay.
9: Hay un segundo pico, que es la ginecomastia puberal, y básicamente ocurre en la etapa entre los 10 y los 14 años en los niños, ¿ok? Esto es estimulado porque una vez que empieza la pubertad de los niños, hay un incremento de los estrógenos, que también se producen en los hombres, también producimos estrógenos, que pueden sensibilizar los receptores también de la glándula. A medida que vamos avanzando en edad los hombres y nuestros niveles de testosterona se incrementan en su pico más alto, que llegan a ser hasta 30 veces mayor, es cuando se resuelve esta parte de la ginecomastia puberal. Es decir, también es algo transitorio, pero toma más tiempo, alrededor de 1 a 3 años, más o menos.
8: Pero no es algo definitivo, o sea, tiene que quitar.
9: Exactamente.
8: ¿Cómo saber que realmente pues es ginecomastia o no es por el mejor incremento de peso, por obesidad, o en dado caso es realmente algo malo?
9: Sí, eso que mencionas, Génesis, es muy importante. La ginecomastia puberal se presenta entre el 60 y el 90% de los adolescentes. Y lo primero va a ser definir si es ginecomastia o es algo que se llama como pseudo ginecomastia, que básicamente sería un incremento en el tejido adiposo, lipomasia o adipomasia. Esto es por, a lo mejor las personas tienen un exceso de peso, el área del pecho tiende a concentrar mayor cantidad de tejido adiposo y da una apariencia como si fuera un crecimiento mamario.
8: Claro.
9: Entonces, por eso es muy importante la exploración. Los síntomas que presentan los niños por los que llegan a consulta, en caso de que sea una ginecomastia, el primer dato es un aumento de volumen. Se aparejan una bolita, la bolita tiende a estar indurada, es una bolita indurada que ocurre por debajo de la areola y el pezón y les produce dolor. Es un dolor de tipo punzante, es intermitente, pero eso es lo que les llama la atención. En algunas ocasiones el mismo cambio de ropa, el roce de la ropa,
8: les molesta
9: exactamente. Entonces le dicen a sus mamás, las mamás no las llevan a la consulta y entonces se preocupan porque dicen qué es lo que está pasando. Entonces puede ser una bolita solo en un lado del pecho, a veces es de los dos lados, y entonces es justamente donde se tiene que discernir. La adipomastia no se palpa indurada, la bolita realmente no está por debajo de la areola del pezón, sino que es una distribución más generalizada, digamos que es un crecimiento del pechito como más homogéneo,
8: okay.
9: El tejido se palpa laxo y no produce dolor, que serían dos o tres datos clínicos que diferenciarían a una ginecomastia de una adipomastia. Pero también algo que les llama la atención es que puede haber una asimetría, es decir, perdón, puede ser de un solo lado y eso les llama la atención porque dicen, me creció la bolita de un solo lado, y generalmente cuando es adipomastia es bilateral, generalmente es como simétrico,
8: okay.
9: Y eso es algo también muy característico que se puede referir a la madre para que lo lleve al médico. Entonces esto es muy importante porque para los niños les genera mucha inseguridad el hecho de que empiecen con un crecimiento del pecho siendo niños. Se vuelve objeto de bullying en las escuelas.
8: Exacto.
9: Y genera, incluso los limita en algunas partes de su vida. Tengo pacientes que han dejado de hacer actividad física, por ejemplo, van a natación y no les gusta ya practicarla porque hay que quitarse la playera y sienten que su pecho tiene un aspecto que para ellos no es agradable, no es algo que sea normal, y dejan de hacer actividad física, dejan de ir, y entonces esto es muy importante también por cuestiones pues psicosociales para los niños, poderlos informar para poderlos tratar y orientar adecuadamente.
8: No, y en esa edad es muy importante porque creo que es donde, de ahí pues son jóvenes, son adolescentes, la pubertad, lo que hablábamos hace ratito, que un simple comentario que a lo mejor para nosotros es exacto, un simple comentario, para ellos no. Entonces eso marca, y decíamos, tal vez la ginecomastia no puede ser tan grave a nivel físico, pero sí en la parte como psicológica. Y que le, o sea, siente inseguridad de su cuerpo, que le dé pena hacer ejercicio. Por ejemplo, usted, doctor, ¿qué le puede decir a un niño como de... yo te recomiendo que cada cierto tiempo hagas esto? ¿Cómo es la zona de autoexploración?
9: En el caso de la ginecomastia en los niños, casi siempre les digo que tienen que detectar si tienen alguna bolita siempre en la parte de alguno de sus pechos, porque empiezan con dolor, incluso ni siquiera pueden tener a lo mejor de forma inicial como tal un aumento de volumen. Entonces empiezan con una hipersensibilidad al cambio de ropa o dolor punzante, y es ahí donde yo les sugiero, pueden palpar justamente su pecho. La ginecomastia ocurre por debajo de la areola y el pezón, entonces si se palpan alguna bolita sería un punto como de alarma a detectar para que le comenten a sus padres. Pero sí, en general esta es la forma en la que se les comunica. Casi siempre todos los niños que presentan una ginecomastia entre los 10 a 14 años vuelven a tener otro pico entre los 15 y 16, hasta un 33%, aunque se quite en ese momento, vuelven a estar estimulados. Entonces también les comunico para que no se espanten o no se frustren, y justamente lo que te comentaba, Génesis, tienen una caída después de que está su pico hormonal muy alto y estimula este crecimiento, se resuelve de forma transitoria.
8: Okay.
9: Entonces es comunicarle a los niños para que estén tranquilos.
8: Se nos acaba el tiempo, doctor, pero muchísimas gracias por habernos acompañado, por habernos quitado todas estas dudas, que no solamente fue a mí, fue a toda la gente que nos está escuchando del otro lado de la radio, de alguna plataforma, y nos vamos, así yo estoy, voy a investigar más.
9: Muy bien, muchísimas gracias a ti, Génesis, por la invitación, y yo encantado de platicar de estos temas para poder llegar a más gente y poderlos informar de la manera más segura.
8: Así es. Esperamos verlo en otro episodio, doctor.
9: Con mucho gusto.
8: Y gracias a todos los que se quedaron hasta este punto. Gracias por escucharnos, que se hayan resuelto algunas dudas y que si tienen otras dudas, nos comenten, nos dejen sus comentarios. Nosotros siempre los estamos leyendo, los escuchamos para los próximos episodios. Nos vemos en el siguiente episodio. Yo soy Génesis Zaine Silva y nos acompañó el doctor. Muchas gracias.
9: Muchas gracias.
8: Nos vemos hasta pronto. Adiós.

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0: 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Las 11:29.
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Las 11:34.

0: las 11:43.
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0: las 12:33.
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0: 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Las 12:56.
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0: La 1:23. 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

0: La 1:34.
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0: la 1:41.
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0: Las 2:31.
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0: Las 2:54.
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Las 4:06. 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

0: Las 4:33. 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

0: Las 5 con 4. ¡La Cotorra!
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0: Las 5 con 8.
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0: Las 5 con 8.

0: las 5:25.
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Las 5:39. 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

0: días, un gusto que nos sintonice. Acompáñeme a conocer los titulares de este martes 9 de junio de 2026. Secretaría de Salud revisa denuncias internas y mantiene observaciones en curso. Decomisan carne contaminada con clenbuterol, se vendía en tiendas de autoservicios de Victoria. Minimiza Rómulo Pérez resultados de Morena en Coahuila. No hay desbordamiento de extorsiones, afirman en la Fiscalía General de Justicia. Tendremos información relevante desde el Mante con Santiago Hernández.
1: Buenos días, en esta mañana te voy a comentar que caudal de ríos es monitoreado permanentemente, dice Protección Civil Regional. Aseguran que aún no representa riesgo para la población. La información más adelante.
0: Mayra González tendrá información de interés desde la zona sur del estado.
2: Sí, gracias, buen día. 12 reportes de violencia contra mujeres de parte de su pareja sentimental por semana en Tampico. Detalles y pormenores en unos minutos.
0: Ya se encuentra listo con el avance de la información deportiva José Vélez Azad.
3: ¿Qué tal, Jesús? Muy buenos días, amables amigos. Qué gusto saludarlos también desde muy temprano. Como es costumbre, tenemos avance en los deportes. ¿Y qué vamos a tener el día de hoy? Bueno, pues además de nuestro tradicional bloque de deporte local, también daremos paso a temas que van de la mano con la Copa del Mundo, sobre todo partidos que todavía son de carácter amistoso, que se celebraron el día de ayer, y la agenda para el día de hoy. El campamento de la selección mexicana el día de ayer fueron abanderados, tendremos todos los detalles, información también, y cambiando radicalmente de tema, del fútbol nos vamos al básquetbol, el tercero de la serie celebrado en el Madison Square Garden por las finales del título de la NBA entre los Knicks de New York y los Spurs de San Antonio. También información de béisbol de grandes ligas. Después de la pausa del día de ayer se reanuda la actividad dentro de el tema de la Liga Mexicana de Béisbol. Ayer no tuvimos oportunidad de hablar del Gran Premio de Mónaco por cuestiones de tiempo. Hoy vamos a tener el tema, vamos a hablar algo acerca de lo que sobre todo sucedió con Checo Pérez. De esto y más aquí en los deportes en este martes más adelante.
0: Gracias, José Vélez. Más adelante nos vemos, nos escuchamos con toda la información deportiva. Lo invitamos a que esté al pendiente y participe con nosotros, como todas las mañanas, en la pregunta del día de hoy, la encuesta. Ya lo sabe, la pregunta la va a encontrar en nuestra página de Facebook o RT Noticias. Lo invitamos a que vote, a que participe también dejándonos su comentario referente a este tema que más adelante estaremos abordando, por supuesto, en la mesa de análisis también, como todos los días. Hoy martes también tendremos mesa de análisis con temas de interés, además de la información que se va a generando al momento. Ya lo sabe usted, aquí la va a encontrar antes que en cualquier otro lugar, así que de esta manera comenzamos.
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0: Nuevamente le doy la bienvenida, mi nombre es Jesús Rodríguez y a lo largo de esta primera edición le estaré llevando la información más relevante y oportuna, así que lo invito a que no pierda sintonía con nosotros. Estamos a través de La Cotorra en la 101.7 para la zona centro del estado y saludando con mucho gusto a los amigos de la región cañera del Mante. Ellos nos sintonizan a través de La Chabela en la 93.9. Gracias por despertar con nosotros. Recuerde que también pueden seguirnos en nuestra transmisión simultánea en video, ya sea a través de nuestro canal de YouTube o RT Radio, a través de Facebook en RT Noticias. Ahí estamos atentos a sus mensajes. 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Ahí estamos actualizando constantemente las notas de mayor interés para usted. 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O si cuenta con un dispositivo Alexa, únicamente mencionando Alexa La Cotorra 101.7 FM o Alexa La Chabela 93.9 FM si es que se encuentra en la región cañera del Mante. Y se estará enlazando a esta señal. Teléfono en cabina 834-318-2401. Vía WhatsApp 834-301-3687 para que se comunique de manera directa con nosotros. Recuerden, en la medida de lo posible, acompañar su reporte, sus quejas, de alguna fotografía, video, dirección completa, que es muy importante para que su tema buscar sea resuelto a la brevedad posible. gracias a quienes ya se comunican con nosotros. Saludos para Javier Saldaña desde la Torre Bicentenario, como siempre. Javier, buenos días, excelente inicio de martes. También para Jogi Reina, también saludos para el buen Mini Herrera. Gracias a todos y cada uno de ustedes por reportarse, por comunicarse con nosotros. Les agradecemos ahí en la medida de lo posible los mensajes. También son las 6:08. Mire, al momento tenemos una temperatura aquí en la zona centro de la ciudad de los 23 grados centígrados. Amanece nublado. Ahí la probabilidad de lluvia para hoy, bueno, pues estará presente, sobre todo ya por la noche, es lo que se pronostica. Más adelante, Sara, nuestro sistema de alertas y reportes atmosféricos nos estará ampliando este pronóstico ya a detalle. Mientras tanto, la máxima para hoy, como los demás días, pues ha sido también calurosa, 32 grados centígrados para la capital se estima como máxima, mientras que para Nuevo Laredo la máxima para hoy será de los 35 grados y la mínima de los 25. En Reynosa, máxima de 34, mínima de 26. De igual manera para Matamoros y, bueno, San Fernando también es el mismo panorama, nada más 25 grados la mínima, 33 grados máxima. Mientras tanto, para Miquihuana, la mínima de hoy será de los 15 grados y la máxima de los 24. En Gómez Farías, 22 como mínima, 30 grados máxima. En la región Cañera del Mante, 24 grados como mínima, 32 grados la máxima. Y en la zona conurbada de Tampico, Madero y Altamira, 26 grados la mínima para hoy, la máxima de los 31 grados centígrados. Ahí tiene usted mínimas y máximas para esta mañana, para este día, perdón, de martes. Y bueno, pues más adelante ahí se le estaremos ampliando la información del pronóstico ya en el resto de los municipios, en las regiones, para que usted lo tome en consideración. Como siempre le decimos, antes de salir a realizar sus actividades diarias, bueno, pues usted esté bien informado en cuanto a las condiciones climáticas, ya que le estábamos comentando el día de ayer, bueno, pues ya había la primera tormenta tropical de la temporada. Esto pues allá en el estado de Guerrero, que justamente en la noche, madrugada de hoy, pues esperaba por ahí el impacto. Estas lluvias estarán presentes en buena parte de Tamaulipas durante la presente semana, de acuerdo a los pronósticos de Protección Civil. Especialmente estarán focalizadas en el sur, en la región Cañera y del altiplano, sin que hasta el momento pues exista algún fenómeno meteorológico que represente un riesgo directo para nuestra entidad. Esto le decía yo, lo da a conocer Luis Gerardo González de la Fuente, titular de Protección Civil en nuestro estado, quien también menciona que actualmente, le decía, existen sistemas tropicales en el Pacífico, pero estos no representan una amenaza para el estado, aunque sí podrían aportar algo de humedad a esta región. De acuerdo con el pronóstico, las lluvias se mantendrán al menos durante los próximos 3 días, concentrándose principalmente en el sur del estado, mientras que para la zona centro, incluida la capital, Ciudad Victoria, se estarían registrando lluvias ligeras y aisladas. En contraste, la región norte del estado continuará pues registrando condiciones de calor y escasas probabilidades de lluvia. Sigue pegando la sequía para para el norte de nuestro estado. Y González de la Fuente también destaca que estas lluvias, las precipitaciones registradas en días recientes, han resultado pues favorables para la recuperación de los cuerpos de agua, ya que se han presentado de manera gradual y no en eventos extremos. Escuchemos al titular de Protección Civil.
5: Siguen las lluvias para la zona sur, zona Cañera, zona del altiplano, calor para la zona norte, para la zona centro, se pudieron estar presentando ligeras lluvias. Y bueno, seguimos coordinación y monitoreando. Apenas es una tormenta, pudiera haber humedad, pero no un riesgo muy presente para Tamaulipas. Sí, estamos activos, el Consejo Estatal de Protección Civil. La semana pasada tuvimos reunión de diferentes autoridades con el señor gobernador, el doctor Américo Villarreal Anaya. Como les he dicho, es muy puntual y es muy presente con el tema de protección civil.
0: Pues el coordinador también menciona que pese a las lluvias que se han registrado en distintas regiones de la entidad, no se han reportado, afortunadamente, pérdidas humanas ni daños de consideración ante el inicio formal de esta temporada de ciclones y huracanes, recordó que el Consejo Estatal de Protección Civil ya se encuentra activo y trabajando de manera coordinada con las distintas dependencias gubernamentales, y se está avanzando en la actualización de este famoso Atlas de Riesgo, que bueno, pues ya llevamos tiempo hablándole sobre él. En días pasados mencionaban que se llevaba un avance del 70%, que ya para el mes de agosto debería de haber quedado concluido, pero bueno, ahí estaremos al pendiente de esta herramienta, que sin lugar a dudas es muy importante, porque con ella se permite identificar con mayor precisión zonas inundables, áreas vulnerables y todo aquello que genere un riesgo asociado a fenómenos hidrometeorológicos. Pero bueno, ahí estaremos atentos. Recordar que también los municipios también deben de hacer lo propio con la instalación de los consejos municipales de protección civil. Mire, y hablando de protección civil, pero en la región cañera del Mante, el caudal de los ríos está siendo monitoreado permanentemente porque pues, se han estado registrando lluvias intensas. El día de ayer también en el Mante reportaban ahí una lluvia significativa. Sin embargo, hay que estar al pendiente, aunque de momento estos no representan riesgos para la población. Esta es una información que nos tiene preparada Santiago Hernández, a quien saludo con gusto a esta hora de la mañana. Santiago, buenos días.
1: ¿Cómo estás? Me da mucho gusto saludarte en esta emisión. Las precipitaciones pluviales que se han presentado durante las últimas horas y han incrementado los caudales de los ríos Guayalejo, Sabinas, Río Frío y Cañón de la Servilleta aún no representan riesgo para la población de los municipios de Jicotencatl, Gómez Farías y El Mante. El subdirector del Centro Regional de Protección Civil, Juan José Aquino Acuña, dijo que los caudales de estos ríos son monitoreados permanentemente y existe coordinación entre la Comisión Nacional del Agua y las direcciones de protección civil de cada uno de los municipios para mantener una vigilancia estricta del comportamiento de las bajadas de agua. Señaló que hasta la mañana de este lunes, el río Guayalejo presentaba un caudal de 5.61 metros, cuando su escala crítica es de 10.70. Mientras que el río Frío reportó una medición de 3.52 metros, cuando su escala crítica es de 10.59. Sin embargo, las condiciones son propicias para que la lluvia siga presentándose durante el martes, por lo cual el monitoreo es permanente para tomar decisiones si existiera algún riesgo para la población.
6: El río Frío presenta un altímetro de 3.52 y su punto crítico es de 10.90. El río Guayalejo presenta el 5.61, el punto crítico es 10.70. De momento los ríos se permanecen en un estado no crítico, subiendo y aumentando el por los vientos que ha habido en los últimos días de lluvia, pero permanentes y alertas. La lluvia ha sido intermitente, de hecho el pronóstico es que deje de llover alrededor de las 300 horas y vuelva a reiniciar la lluvia a las 2000 horas del día de hoy. El día martes, durante el día, el pronóstico es que permanecerá nublado sin lluvia y empezará la lluvia el día de mañana entre las 1700 horas, 1800 horas del día de mañana.
1: Para ORT Noticias le ha informado Santiago Hernández.
0: Gracias, Santiago. Bueno, pues ahí está, es el trabajo que se viene desarrollando en las diferentes corporaciones de protección civil, también de los municipios. Le mencionaba, bueno, pues estamos recién iniciando la temporada de ciclones, huracanes, hay que estar al pendiente. Gracias a quienes están comunicando con nosotros. Saludos para Candy Lara. Muy buenos días, Candy. También Jaime Conrtés, bueno, pues así se identifica en Facebook. Buenos días, Jaime. De igual manera para Elena Ramos. Elena nos ve, nos escucha desde Sotolamarina, Tamaulipas. También un saludo, un fuerte abrazo hasta Sotolamarina. Coméntenos cómo amanece en su zona, en su región, con el tema de las lluvias. Ya le mencionábamos aquí en la capital, pues está un poco nublado. Sin embargo, pues ya sería por la tarde noche si es que se llega a registrar alguna lluvia, que ya nos comentaba también el titular de Protección Civil Estatal, Luis Gerardo González de la Fuente, van a continuar estos tres días de lluvia. Sin embargo, aquí para la capital, pues sería una lluvia ligera, moderada. Sin embargo, pues no deje el paraguas. Recuerde, hay que salir preparado, más vale prevenir que lamentar. Gracias también a los amigos del fraccionamiento Los Ébanos, quienes se comunican con nosotros y continúan con su petición del alumbrado público. Ya lo sabe usted, están por cumplir 2 años que están solicitando la renovación de las lámparas, 26 lámparas fundidas que se encuentran en este sector. El folio de reporte 6518, ya no lo sabemos de memoria, porque le repito, llevan casi 2 años reportando esta situación de manera formal ante presidencia, ante el propio alcalde, que por ahí en alguna ocasión Eduardo Gataz anduvo visitándolos, pero bueno, pues hizo caso omiso de esta petición. También nos dicen que hay una fuga. Dice, hay una fuga de agua desde hace 2 semanas en la calle Magnolia, entre Avenida Central y Roble del fraccionamiento Los Ébanos. De igual manera, ya se hizo el reporte al 073, nos envían el número de reporte también para que no quede duda. Dice, y hasta hoy sigue el tiradero de agua limpia. Bueno, pues ahí los amigos del fraccionamiento Los Ébanos, ni en el alumbrado, ni en el tema de la reparación de fugas, les hacen caso en el ayuntamiento. Bueno, pues ahí vamos a seguir insistiendo con esta información. Buenos días también para Héctor Briones, excelente, excelente martes, Héctor. Y ya que estamos hablando del tema de las lluvias, las que se estuvieron registrando durante el fin de semana en el Mante, además de las 3.5 pulgadas que cayeron el lunes, también dejaron como consecuencia que algunos sectores de la ciudad obviamente ya estén registrando fuertes encharcamientos temporales, y estos afectan algunas viviendas en sectores como el fraccionamiento Jalisco, el Valle del Mante, el ejido Matamoros, la colonia Victoria o el acceso a las colonias del Sur y fraccionamiento Viva. En este último sector, ahí habitantes del fraccionamiento hicieron la solicitud a las autoridades para que tomen cartas en el asunto y se pueda solucionar el problema de desfogue de agua que tiene esa unidad habitacional, pues el problema con habitantes de un fraccionamiento vecino persiste desde hace más de un año y se impide que se genere, obviamente, el desfogue del agua generado por las lluvias, lo que está presentando encharcamientos de hasta medio metro de altura. Escuchemos.
7: Ustedes tienen que andar con botas.
8: Bueno, yo que tengo, pero hay gente que no tiene, anda en chancla, los niños andan descalzos, hay bebés que tienen, yo eso ya se los comenté, hay gente que tiene aquí problemas de cáncer, personas invidentes, la de la esquina, andan en andador, ya se les dijo, y es una desesperación estar viviendo con esto, o sea, no, no se puede, no, no nos da solución, vaya, no hay solución. Ahora tenemos el problema con la Camacho, ese es otro tema. Viera usted cómo está desmontado, ya hay una barda aquí y está el zacate hasta arriba. Es tan fácil solucionar, yo no sé por qué ponen gente a trabajar cuando en realidad no hacen lo que es su trabajo. Esto es algo tan sencillo, simplemente vengan, pongan algo, una división o algo y ya se acaba el asunto.
7: Un dren o algo.
8: Sí, un dren. No, o sea, no vas a gastar, no vas a invertir más que una máquina y no lo hacen, no se está pidiendo nada que puedan desembolsar.
0: Bueno, pues ahí está la preocupación allá en la región cañera del Mante. Le decía, pues obviamente derivado de estas intensas lluvias que se han estado registrando, pero bueno, ya destacaba por ahí también la Coordinación de Protección Civil. Hasta el momento, afortunadamente, pues las precipitaciones han traído más beneficios que pues problemas. Son las 6:21, vamos a la pausa comercial y ya volvemos.
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4: Seis de la mañana con 23 minutos. Gracias por continuar con nosotros. A esta hora de la mañana recibo con gusto aquí en el estudio a Javier Rodríguez, nuestro coordinador de noticias. Javier, muy buenos días.
5: Hola Jesús, buenos días a nuestro auditorio.
4: Y bueno, es momento de dar paso a la pregunta del día de hoy. Bueno, pues no para todos son muy buenos días, ¿no? Sobre claro. Todo allá en Coahuila, después de estos resultados que ya el día de ayer le adelantábamos ahí y que finalmente pues se confirmaron, Javier, ahí, pues tremenda goliza en el tema de las diputaciones locales, que bien lo comentabas tú ahí. Bueno, pues nada más fueron las diputaciones porque pues fue la elección que había, sí. No había más sino
5: no, si ha habido más se las ganan todas.
4: Sí, sí, le lo digo por pues la confianza o la pues la tranquilidad, Javier, con la que se ha estado tomando este asunto. No sé si sea estrategia para tratar de minimizar la situación, el que si no si no lo piensas así no pasa, o no sé cuál sea el motivo. Sin embargo,
5: pues que, ya para qué te mueves.
4: Sin embargo, pues ayer obviamente aquí en la entidad se hizo lo propio, estar cuestionando ahí a los diferentes liderazgos de, claro, de Morena, como sucede siempre. Caso específico, Rómulo Pérez, presidente del consejo, quien pues sin mayor contratiempo dijo que no, que pues se había dado los triunfos por el tema de la compra de votos, la salida fácil, ¿no? Que siempre, claro, conocemos, digo, tanto de unos como de otros, siempre cuando se pierde, pues es que nos hicieron trampa, es sí, que hay que presentar las denuncias.
5: Compraron votos.
4: Sí, sin embargo, pues creo que se está minimizando este carro completo que se lleva el tricolor allá en Coahuila, que si bien es cierto, pues era, pues, sí, el último bastión, yo creo, del priismo, Javier.
5: Sí.
4: Pues creo que aún con todo ello, pues está tomando muy a la ligera, ¿no? Por todo lo que viene después. Ya hay quien dice es el primer aviso. Sin embargo, recordemos que había pasado también en Veracruz. Sí. Ahí no fue el PRI el beneficiado, ahí fue Movimiento Ciudadano, ¿no? Si mal no recuerdo, el que tuvo crecimiento. Sin embargo, ahí lo que se remarca también fue que Morena ya no le fue tan bien como lo venían pensando. Así es.
5: Sí, tuvo un retroceso. Sí, la verdad es que lo que sucedió en Coahuila, y yo insisto que debe ser pues un caso de análisis para Morena, porque es el partido en el poder. Hay una verdad en esto, o sea, no es el resurgimiento del PRI tampoco.
4: No.
5: Pero hay una verdad también sobre esto. Significa entonces que en Coahuila el PRI está haciendo bien las cosas, porque de otra manera no se hubiera llevado el carro completo. En Coahuila, al igual que aquí en el resto del país, los apoyos sociales son los mismos. Y siempre se dice que Morena gana porque es un nicho de votos cautivos. Hablamos de 65 y más, de los jóvenes no sé qué, de Sembrando Vida, de que todos esos apoyos. Y sin embargo allá no funcionó. Entonces no es cierto que es el triunfo de Morena es por ese nicho. Creo que no. Están ganando porque, bueno, de alguna manera hay conformidad con lo que hacen. ¿Qué fue lo que sucedió en Coahuila? Uh-huh. Algo está haciendo bien el PRI allá para que quienes han sido beneficiados con todo esto que hoy se tiene y que antes no se tenía, pues sigan votando por ellos. Ahí la verdad no habría que preguntar por qué ganó el PRI. Morena se tendría que preguntar por qué perdió, por qué no ganó una sola de las curules que estaban en juego. Uno solo no lo ganó. Entonces, algo están haciendo mal allá, o bien lo que está haciendo el PRI es totalmente satisfactorio. Efectivamente, ayer decían que era el primer aviso, pero no. Ahí está Veracruz en esa elección en donde, si mal no recuerdo, creo que perdió 10 municipios. Tuvo un retroceso enorme. El PRI en uno de los municipios tuvo un voto nada más. Y el fortalecido fue Movimiento Ciudadano. Contrario a lo que sucedió en Coahuila, que Movimiento Ciudadano, el PAN y el Verde Ecologista perdieron los registros locales.
4: Sí.
5: No les alcanzó ni para el 3% que la ley te exige. Entonces, algo está sucediendo. Y yo creo que esto sirve, o debería servir, para que todos los partidos políticos analicen qué fue lo que sucedió allá. Para el PRI es genial, porque es un triunfo, vaya, que en este momento lo oxigena. Sin embargo, bueno, pues también debe ver qué fue exactamente lo que pasó ahí, al margen de la operación política donde se dice que se compraron los votos. Una estrategia que no es nueva. Aquí, en esta capital, se dijo exactamente lo mismo cuando ganó por segunda vez Eduardo Lalo Gataz. Eso fue lo que se dijo y tampoco nadie lo probó, que es muy seguramente lo que va a suceder allá, porque a los políticos se les puede acusar de todo, menos de tontos. O sea,
4: claro.
5: No, claro que no, no es una estrategia nueva esa. Pero bueno, el punto ahí es que deberían de analizar qué fue lo que pasó, y bueno, pues unos y otros replicarlo en el resto del país, en donde pues cada uno de ellos tiene presencia. Generalmente todos tienen presencia en todo el país, porque yo insisto, si los apoyos que se estaban dando no fueron suficientes para estimular que ganaran de perdido un distrito en Coahuila, pues entonces no es cierto que eso es determinante. No lo es, porque de otra manera, bueno, la votación hubiera estado más o menos empatada.
4: Sí, sí.
5: Vaya, que le hubiera ganado 3-2. Pero aquí fue todo, todo el carro completo como en los viejos tiempos. Y por ello yo pienso que, igual estoy equivocado, pero por ello yo pienso que algo bueno están haciendo que no lo ha podido igualar el Movimiento de Regeneración Nacional, porque de otra manera es inexplicable lo que sucedió.
4: Sí, claro, y como bien mencionabas ahorita, Javier, el punto, no estamos diciendo que es el resurgimiento
5: del
4: PRI,
5: no.
4: O sea, digo, para nada, digo, ya lo
5: pero sí se pueden envalentonar.
4: Sí, claro, ya lo hicieron.
5: Ah, bueno.
4: ¿Cuál ha sido la publicidad desde los primeros minutos,
5: claro,
4: que se cerraron las casillas? Porque era tan holgada la diferencia que, como lo decíamos ahí, pues ni para dónde patalees. De hecho, yo sí creo que se está haciendo más escándalo fuera de Coahuila que en el propio Coahuila. Allá los perdedores, quienes sufrieron los descalabros, pues han salido a reconocer las derrotas, Javier.
5: Fíjate que he escuchado comentarios de observadores electorales del mismo INE, porque mandó observadores electorales, de que era inobjetable el triunfo.
4: Sí.
5: Así de fácil, inobjetable, porque los números ahí están. Y yo sigo insistiendo. Ah, por cierto, votaron más del 50%.
4: Sí, bueno, histórico también.
5: Histórico. El tema. Pero es que eso sucede cuando la gente sale a votar, los triunfos son inobjetables. Y tenemos la historia escrita, ahí está Vicente Fox cuando ganó. No hubo pataleo alguno del PRI porque no había manera de patalear. De hecho, salió en aquel tiempo el presidente
4: Cedillo
5: a levantarle la mano a las 8 de la noche. Eran las 8 de la noche y nosotros estábamos transmitiendo aquí cuando dijimos, bueno, esto ya se acabó, hay que apagar los micrófonos y nos vamos.
4: Sí, pues ya no tenía chiste.
5: Pero lo mismo sucedió cuando ganó López Obrador.
4: Sí.
5: Aquí en Tamaulipas sucedió cuando ganó Cabeza de Vaca. O sea, cuando la gente sale a votar, cuando el padrón, más del 50% del padrón electoral sale a votar, no hay margen de pataleo porque los triunfos son, vaya, son contundentes.
4: Sí, claro, y aquí lo mencionas tú puntualmente, bueno, pues no necesidad de esperar tanto. Primero fue con Cabeza de Vaca y a los 6 años con el actual gobernador.
5: Con el actual, también fue
4: lo mismo, exactamente.
5: Sí, exactamente.
4: Ahí ni para dónde te hagas, alegues lo que alegues, bueno, estaba la diferencia muy marcada.
5: Perdóname, y se hablaba también, Jesús, que en esa elección, donde ganó el hoy gobernador, por parte del PAN, dicen que era la misma estrategia del PRI de a 500 y de a 1000.
0: Sí,
5: pues, eso fue lo que se dijo.
4: Sí, jamás, claro, se tampoco. Pero bueno, pues ahí está ya los resultados, Javier, que bueno, pues cómo tienes la posibilidad, uh-huh, de estar ahí alegando en algo, ¿no? Situación diferente a la que, por ejemplo, vivió Eduardo Gatás con Óscar Almaraz, que recordemos que pues sí, todavía tuvieron que irse a los conteos finales ahí.
5: Se ganó en la mesa.
4: Se ganó en la mesa.
5: Y cuestionada todavía.
4: Y hasta el día de hoy todavía sí, sigue siendo cuestionado. Pero bueno, como tú bien dices, cuando la gente sale a votar, bueno, pues es la mejor manera de mostrar pues ahí la contundencia. Y sobre todo, Javier, también lo hemos dicho un sinfín de veces. No, en este caso fue el PRI, no estamos diciendo que el PRI pues sea el mejor partido,
5: no,
4: sin embargo, manera, eso también debe encender los focos de alerta para los partidos en el poder, porque también puede representar el tema del hartazgo, de decirle a la gente, uh-huh, a ver, ya estuvo bueno, me prometiste una cosa, no lo cumpliste, ¿qué voy a hacer ahora? Pues te castigo con el voto, ¿no? Que es lo que estamos diciendo. Aquí no es el PRI, no es Movimiento Ciudadano, porque bueno, ha sido regionalizado el avance que ellos han tenido. Lo que sí es el común denominador es que el que va perdiendo terreno es Morena.
5: Sí, sí, ese es el punto. Es el punto. Y la verdad, dentro de todo esto que se está viendo, pues sería genial, Jesús, saber cuál fue la estrategia para que, siendo gobierno, hayas incentivado a que saliera más del 50% del padrón electoral. Y digo porque cuando se es gobierno, se cae en un desgaste natural. Uh-huh. Natural porque, bueno, al paso del tiempo, la sociedad civil va viendo que no pudiste cumplir pues parte de lo que habías prometido. Y obviamente, bueno, entra el desencanto. Eso es normal, cosa que no ha sucedido con Morena a nivel nacional. Con López Obrador jamás se cayó el encanto con él, y con la actual presidenta es increíble, pero tiene un encanto mucho mayor que López Obrador, uh-huh, es increíble, pero en los estados generalmente esto sucede y sigue sucediendo, en la federación también, o sea, el presidente del PRI que salió,
4: Alejandro Moreno.
5: No, el presidente, presidente del país, Enrique Peña Nieto, se fue con yo creo que el porcentaje más bajo de aceptación de los presidentes del país. Mm. O sea, es normal el desgaste, porque se va cayendo en el desencanto por la falta de cumplimiento a las promesas. Acá a mí me llama la atención eso, habiendo sido gobierno, logra hacer que su gente salga a votar más de un 50%. ¿Cómo lo logró? ¿En qué está el encanto? Uh-huh. ¿Cómo ha mantenido el encanto de su gente? Eso es digno de análisis.
4: Claro.
5: Para todos los partidos políticos, porque bueno, todos de alguna manera son un gobierno regionalizado, como lo dijiste tú. Bueno, aquí Nuevo León gobierna Movimiento Ciudadano. Uh-huh. Ahí está, ¿no? Aquí gobierna Morena. Hay otros estados donde gobierna el PRI, o sea, donde gobierna el Verde.
4: El
5: que
4: PAN,
5: son los mismos, sí, que Morena, sí, o el PAN. Entonces, creo que valdría la pena de veras ver qué fue lo que sucedió ahí. Y nosotros insistimos, no estamos diciendo que el PRI renació, no, pero sí lo oxigena, y claro que esto pues podría incentivar al mismo mexicano a salir a votar en favor de otra figura que le llene el ojo. Eso es lo que ahora tendrá que hacer la oposición al partido en el poder, poner personajes ahora sí que más transparentes que el agua de Comapa, porque le dicen que como el agua de la Comapa, más transparentes que el agua de la Comapa, y sin cola que les pisen, para que puedan finalmente incentivar el voto a favor de él.
4: Claro, y aquí el asunto es que pues tiempo es lo que menos hay, cada vez, sí, menos, Javier, porque bueno, ya el siguiente año hay elecciones en algunas otras entidades donde sí se juegan las gobernaturas, además de otras posiciones. Entonces, sabemos que en estos temas de política, pues prácticamente ya, o sea, el trabajo que vayas a desarrollar, el mensaje que quieras llevar, uh-huh, al ciudadano, pues ya es momento de que estuviera permeando entre la, sí, ciudadanía. Entonces, de ahí el motivo de este cuestionamiento, pues qué está pasando en este caso en Morena para tomar tan a la ligera esta situación. Ahí, como luego dicen también, bueno, después la confianza fue la que mató al gato, ¿no?
5: Sí, efectivamente. Sí, la verdad, Bueno, Jesús, habría que ver y que no suceda lo que con el pan, porque una cosa es confianza y otra es soberbia.
4: Ah, sí, bueno, sí.
5: Eso habrá que volteen a ver lo que le pasó al PRI en su momento, que dijo, a ver, yo las gano todas, y sin embargo, el PRI seguía haciendo operación política, pese a que tenía todo a su favor, lo seguía haciendo. Uh-huh. Yo jamás los vi echados a la hamaca, todos se ponían a trabajar y seguían una línea de trabajo, ¿no? Acá con el PAN, pues hicieron lo mismo. Lo que les falló, pues fue su gobernante, que uh-huh. ese sí se excedió en el manejo y uso del poder. Y bueno, pues el resultado hoy aquí lo tenemos en Tamaulipas, un gobierno distinto al PAN, pues motivado precisamente por el hartazgo en el cual hoy la sociedad civil sabe que tiene control, solamente tiene que salir a votar.
4: Así es. Saludos al profe Víctor Reyes Elizalde, que envía comentario al respecto. Dice, por aquí se comenta en la política respecto al triunfo del PRI en Coahuila. Dicen que un enfermo de gravedad, ya para colgar los tenis, se alivia porque en la próxima perderá hasta el registro. Saludos. Bueno, son percepciones que puede ser también. Y también nos comenta, dice, ojalá y pierda Morena en todo el país. Dice, ya cualquier partido es mejor que Morena. Bueno, son diferentes puntos de vista. Dice, los que estamos estudiados y sabemos algo de política, sabemos que Morena es el peor partido de todos. Bueno, se está acabando el país. Cuando la gente se cansa de las mentiras de un partido, salen a votar por enojo, por decepción, y le dan el voto a quien en alguna vez les hizo bien. Bueno, pues son parte de los comentarios, claro, que nos llegan, Javier. Válidos, respetables todos, como siempre también le decimos aquí, para nosotros su opinión es la que cuenta, por eso hacemos este tipo de ejercicios, de encuestas, y además de que nos apoyen con su voto, también por eso siempre les pedimos que nos apoyen ahí con su comentario referente al porqué de los mismos. Pero mientras tanto, pues este tema es el que nos lleva a la pregunta del día de hoy, Javier.
5: Efectivamente, de todo esto surge la pregunta para la encuesta del día de hoy, y como lo hacemos todos los días, le invitamos a que participe con nosotros. Usted lo sabe, lo va a encontrar como siempre en nuestro Facebook o RT Noticias. La pregunta para la encuesta del día es la siguiente: ¿la derrota de Morena en Coahuila es una señal de que el partido podría enfrentar sorpresas electorales en 2027? Esa es la pregunta para la encuesta del día de hoy, y le reitero como siempre la invitación para que continúe participando con nosotros.
4: Así, recuerde que la manera de votar es en la publicación de nuestra página de Facebook. Si su voto es por el sí, mediante una reacción de corazón no lo indica. Si su voto es por el no, mediante una reacción de me entristece. También lo invitamos a que nos deje su comentario referente al tema. Y tenemos resultados de la encuesta del día de ayer, Javier.
5: Así es, la pregunta para la encuesta del día de ayer fue la siguiente: ¿considera que los regidores y síndicos de su municipio desquitan con trabajo y resultados el sueldo que reciben? Bueno, de las personas que participaron en esta encuesta, el 93% dijo que no. No considera que los regidores y síndicos de su municipio desquitan con trabajo y resultados el sueldo que reciben, mientras que el 7% restante manifestó que sí. Sí considera que los regidores y síndicos de su municipio desquitan con trabajo y resultados el sueldo que reciben. Contrario a lo que se pudiera pensar, yo pensé que el 100% iba a decir que no, pero uh-huh. aquí está. Esto es precisamente lo que reflejan las encuestas.
4: Así es, gracias por su participación, y bueno, lo invitamos, reiteramos la invitación a que participe en la encuesta del día de hoy. Acompáñenos ahora a la siguiente pausa comercial, no tardamos y volvemos con la información del clima.

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2: Hola, ¿qué tal? Muy buenos días. Les saluda Sara con el reporte meteorológico más completo para este martes 9 de junio. Es un verdadero placer acompañarles a través de la señal de ORT Noticias para informarles sobre las condiciones atmosféricas que estarán prevaleciendo en nuestro estado de Tamaulipas y en gran parte del territorio nacional. Nos encontramos en un periodo de gran actividad meteorológica que requiere de nuestra atención constante. Actualmente, prevalece un temporal de lluvias de fuertes a muy fuertes en la mayor parte del país, debido a una zona de inestabilidad con alta probabilidad de desarrollo ciclónico en el Océano Pacífico Sur. Este fenómeno, en combinación con canales de baja presión en el interior del territorio y la aproximación de dos nuevas ondas tropicales a la península de Yucatán, está impulsando un abundante ingreso de humedad desde ambos litorales. Mientras tanto, la onda de calor persiste en estados del noroeste y norte de México, manteniendo temperaturas extremas en regiones como Sonora y Sinaloa. De acuerdo a la consulta realizada en el Servicio Meteorológico Nacional, se confirma que Tamaulipas se encuentra bajo vigilancia por un canal de baja presión y la divergencia en altura, lo que provocará lluvias puntuales fuertes de entre 25 y 50 milímetros, principalmente en la zona sur y suroeste del estado. Además, Protección Civil de Tamaulipas ha emitido avisos preventivos por el incremento en la velocidad del viento y posibles descargas eléctricas asociadas a los chubascos vespertinos. Se destaca también la permanencia de la onda de calor en la zona norte con máximas que podrían llegar a los 40 grados centígrados, según datos de la Comisión Nacional del Agua. Iniciamos nuestro recorrido detallado en la capital tamaulipeca. Para Ciudad Victoria, la mañana ha comenzado con un ambiente templado y una notable carga de humedad en el ambiente. La temperatura actual se sitúa en los 24 grados centígrados y la sensación térmica se percibe muy similar debido a la nubosidad presente. Para este martes esperamos que el termómetro ascienda de forma gradual hasta alcanzar una temperatura máxima de 33 grados centígrados, mientras que para la noche el valor mínimo se ubicará en los 24 grados centígrados. En Ciudad Victoria, las condiciones del cielo para hoy estarán marcadas por la presencia de llovizna intermitente. Existe una probabilidad de precipitaciones del 35%, por lo que es muy recomendable cargar con un paraguas o impermeable. La humedad relativa se mantendrá en un 60% y los vientos soplarán de forma moderada a una velocidad de 11 km por hora. Hacia los próximos días, les adelanto que el calor aumentará ligeramente, alcanzando los 34 grados centígrados el miércoles, con lloviznas persistentes, y para el jueves se prevé el desarrollo de tormentas eléctricas dispersas con una máxima de 35 grados centígrados. Trasladamos ahora nuestra atención a la región cañera, saludando con afecto a quienes nos escuchan en el municipio de El Mante. En esta zona las condiciones de inestabilidad son más acentuadas debido al flujo de humedad. La temperatura actual es de 25 grados centígrados, pero prepárense para una jornada de mucha humedad. Para hoy martes en El Mante esperamos una temperatura máxima de 31 grados centígrados y una mínima de 24 grados centígrados durante la noche. A diferencia de la capital, en El Mante se pronostica lluvia de forma más constante durante el día, con una probabilidad de precipitación del 45%. Este factor elevará la humedad relativa hasta un 76%, lo que generará una sensación térmica de bochorno superior a la temperatura real que marca el termómetro. El viento se mantendrá en calma con una velocidad de 11 km por hora. Para el miércoles y jueves, en la urbe cañera, se espera que el termómetro gane algunos grados, llegando a los 33 y 34 grados centígrados, respectivamente, aunque continuará el potencial de tormentas eléctricas dispersas y lloviznas. Ante este panorama de lluvias y calor persistente, en ORT Noticias, les brindamos las siguientes recomendaciones fundamentales para proteger su salud y seguridad. Debido a la probabilidad de lluvia y llovizna en nuestra región, pedimos a los automovilistas extremar precauciones al conducir. Es vital reducir la velocidad y mantener una distancia segura entre vehículos, ya que el pavimento puede tornarse muy resbaladizo. Asimismo, evite transitar por zonas bajas, pasos a desnivel o avenidas que presenten riesgo de encharcamientos. Por otro lado, A pesar de la nubosidad y las precipitaciones, las temperaturas siguen siendo elevadas. Por ello recomendamos mantener una hidratación constante y utilizar protección solar si realiza actividades al aire libre. Si tiene planeado salir a carretera durante las próximas horas, no olvide revisar los niveles de agua y aceite de su vehículo, así como la presión de los neumáticos y el sistema de enfriamiento para evitar incidentes por el calor acumulado en el motor. En nuestra próxima emisión, les traeremos el detalle del pronóstico para la zona fronteriza y la región sur del estado, donde estaremos platicando sobre lo que le espera a Tampico, Reynosa, Matamoros y Nuevo Laredo en este martes de mucha actividad atmosférica. Gracias por su atención. 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
3: Ahí tiene usted la información del clima con Sara, nuestro sistema de alertas y reportes atmosféricos. Ya lo sabe, si perdió algún detalle a través de nuestras redes sociales, puede volverlo a escuchar. Son las 6:50 de la mañana, ya se encuentra listo, preparado como todos los días con el reporte Santiago Martínez, nuestro compañero amigo Santiago, buenos días.
4: Jesús Rodríguez, buen día a la fiel audiencia, a los amigos que siempre están al pendiente de este espacio informativo. En este día ya con sol, está el sol ya presente, y con este tema de humedad pues se complica el calorcito, así que va a estar un escenario en esa sintonía. Y está tranquilo en la zona centro de Ciudad Victoria, desplazándonos por las calles de Ciudad Victoria en estos momentos. Hay humedad, hay pavimento resbaladizo en algunos puntos, más que por los encharcamientos, por la lluvia, más por la situación de humedad. Hay situaciones como fugas de agua aquí en el primer cuadro de la capital, así que hay que extremar precauciones. Hay baches o obras inconclusas, ocultas, con los encharcamientos, con esos mismos encharcamientos, así que hay que manejar con precaución. Salí con tiempo de sus domicilios para su destino, ya sea instituciones educativas o el mismo trabajo, háganlo con tiempo para evitar algún incidente, algún percance. Es la recomendación que siempre les compartimos y que es efectiva. Baches, bendito Baches, mencionaba ese tema, y hay un combo en el 21 Rosales, combo en el sentido de que es una fuga con su respectivo bache. Por lo regular la humedad afecta el pavimento, y en esta ocasión pues ahí está en el 21 Rosales y Doblado. Ya la repararon, pero pues quedó igual, o se está complicando el escenario ahí al circular, al desplazarse, sobre todo los automovilistas, los motociclistas. Una recomendación: cuídense de estos tipos de desperfectos, porque puede sufrir algún percance, algún incidente relacionado con ese tipo de situaciones. Ya se han dado accidentes, motociclistas han sufrido lesiones derivado a estos accidentes que se han presentado por los baches. También en el calle cero, entre Abasolo y Carrera, es el sentido de sur a norte, y de norte a sur, por los dos lados la circulación se ve afectada, porque abrieron una mini tanja de aproximadamente unos 20-30 centímetros. Tienes que disminuir la velocidad, afecta, vaya, el pasar por ahí. Tienes que hacerlo prácticamente a vuelta de rueda para evitar que le dé un golpe al neumático o al mismo rin, para que después pueda sufrir un desperfecto su vehículo. Así que hay que extremar precauciones. Los vecinos están pidiendo que pues lo tapen. Bueno, estaba tapado con tierra, pero pues la lluvia se lo llevó y queda descubierto este problema. Queda latente que sufran afectaciones los vehículos. Están pidiendo que pues lo tapen con pavimento para evitar, repito, lo mismo, un accidente. Hablando del primer cuadro, la calle Basolo, también nos hicieron un llamado, está encharcado. Es una fuga que está a la altura del 4 y 5 a Basolo. Ahí está la fuga, y tiene encharcado prácticamente toda la calle Basolo, hasta la calle 1, hasta la calle 0. Hay al menos tres baches que están ocultos, para que lo tome en cuenta y extreme las debidas precauciones en ese sector de la capital de Tamaulipas. Yo sé que no es privativo de ahí, hay en otros lugares, así que estas son las quejas que tenemos el día de hoy. Hay otras situaciones similares, parecidas, en otros puntos de la capital de Tamaulipas, como es en la calle Guerrero, antes de llegar al Fidel Velázquez, al Boulevard Fidel Velázquez, como al 8-0. En el 7-0 está la fuga y va en charca en unos baches que están antes de llegar a Fidel Velázquez. Es un problema también de estar atentos, porque si lo sorprende, si no conoce el sector, pues va a caer en esos baches. Están ocultos por el encharcamiento, así que treme precauciones en este lugar. Hoy el tema fueron los baches. La mayoría de las 5 quejas que obtuvimos o recibimos fueron 2 fugas de agua y baches. Baches ha sido un problema, una queja recurrente en estos últimos días, así que hay que tomar precauciones y cuidarse de los benditos baches. Es mi reporte. Como siempre, aquí seguimos atentos y pendientes.
3: Gracias, Santiago Martínez. Bueno, pues ahí tiene usted la información. En otro punto de la ciudad también ya se encuentra listo, preparado, como todas las mañanas, Valente Grimaldo, a quien saludo con mucho gusto. Valente, buenos días.
5: Muy buenos días, Jesús Rodríguez. Un gusto saludarte y, por supuesto, saludar a quienes nos siguen a través del 101.7, pero también quienes nos ven, quienes nos siguen a través de las diferentes plataformas de Organización Radiofónica Tamaulipeca. Te comparto el recorrido de esta mañana por algunos sectores de la ciudad, de que hay quejas y más quejas de problemáticas, Jesús, y por supuesto el problema que se convierte de las calles que están en muy mal estado. Por ejemplo, nos reportan calle Nicolás Bravo, que apenas llegas al 10 y ahí está bastante complicado, una serie de baches en la calle Bravo, vaya desde el 9, que viras hacia la sierra, hacia el poniente, están baches y más baches ahí en esta calle Nicolás Bravo. Ya no hay manera ahí de sacarle entre el 10 y el 11, así que ojalá puedan hacer un trabajo ahí de bacheo, de reparación de calles, porque la verdad ya está muy, muy complicada la ciudad en ese aspecto de los baches. Y en otro sector que nos piden que si la autoridad puede acudir a hacer limpieza en una banqueta que te lleva de Fidel Velázquez hacia el Cebetis 119, que está en muy mal estado, que el falla la hierba, el zacate se ha comido esta banqueta, pero además le agregamos que son más o menos 400 metros en este espacio de Fidel Velázquez hasta la calle Olive. Más o menos 400 metros, pero además en ese espacio de 400 metros, Jesús, hay al menos 4 o 5 basureros clandestinos que también se comen parte de la banqueta. Entonces los alumnos de este Cebetis tienen que hacer o llegar al Cebetis o regresar del Cebetis sobre la cinta asfáltica, vaya, y ponen en riesgo de

0: luego de que pasan los días, de que llega la gente y tira esta basura, le van y le prenden ahí fuego a estos basureros, y bueno, se convierte en un riesgo para los vecinos, además de que hay animales ahí, tanto animales muertos que van dejando, pero además están saliendo víboras y demás de este inmenso terreno que ahí lo dejaron para agarrar plusvalía. Pero pues, ¿qué sucede? Que los que están sufriendo son los vecinos de este sector, de todo lo que es la Revolución Verde y López Mateos. Así que ojalá pudieran hacerlo. Y hablando también sobre lo que es, ya no hacia el Cebetis, sino lo que es Fidel Velázquez, hay una ciclovía, porque también en ese tramo ahí de la entrada al Cebetis 119 hacia el Hospital General, también le ha ido ganando la maleza, los árboles que están por caer, Jesús, y también ya queda muy angosta, entonces también les está ya obstruyendo la vialidad a quienes salen en bicicleta a su centro de trabajo o a hacer ejercicio allá, pero que tienen que ocupar esta ciclovía y que prácticamente ha quedado ya muy reducida, en un término coloquial, a una vereda. Vaya, se cerró tanto ahí en ese tramo que está muy muy angosta, párale, de los encharcamientos que se dan sobre Fidel Velázquez, pero sobre todo estas dos situaciones de la maleza, que ojalá pudieran acudir y hacer la limpieza correspondiente en este sector. Mi reporte, Jesús, buenos días.
1: Gracias, Valente Grimaldo. Bueno, pues ahí tiene cómo amanecemos en la zona centro de la ciudad. Son las 6:59, acompáñenos a la siguiente pausa comercial y ya volvemos.
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10: Hola, ¿qué tal, Jesús? Una vez más saludándote con mucho entusiasmo, porque bueno, ya más temprano tuvimos nuestro avance, como ya es costumbre también, y también me toca darles la más cordial de las bienvenidas a esta segunda hora de esta edición de ORT Noticias. Qué bueno que están con nosotros, noveno día de este que es el sexto mes del 2026, 9 del 6 del 26, 9 de junio. Son ya las 7 de la mañana

0: Con 3 minutos, se mueve el reloj 7:03 y con también mucho gusto de poderlo saludar desde temprano y bueno, con todos los contenidos que hemos preparado especialmente que tienen que ver con este camino que ya nos tiene así. ¿Cuánto tiempo esperamos para decir pasado mañana empieza la Copa del Mundo? Bueno, pues ya pasado mañana inicia esta justa de la cual México va a ser protagonista una vez más por tercera ocasión, siendo sede en una parte de este escenario que recordamos, bueno, pues fue designado para Estados Unidos y invitó a sus, vamos a decir, coterráneos, geográficamente hablando, países que son en este caso los que integran Norteamérica. Bien, pues ya, así, qué padre decir, pasado mañana empieza el Mundial. Bueno, pues el día de ayer se llevó a cabo y como lo adelantamos, porque lo platicamos en cuanto a información y ahora ya es historia. Se llevó a cabo en el Centro de Alto Rendimiento de la Ciudad de México, este que está ubicado muy cerquita del Estadio Ciudad de México, ahí en la capital del país, en el barrio Santa Úrsula, en la Avenida del Imán. Ahí se presentó la selección mexicana completa con su director técnico, con su cuerpo de colaboradores. Estuvo Mikel Arriola, muy contento Mikel Arriola, el más criticado, y no necesariamente por el tema de la selección, ni mucho menos. Sabemos que la Federación Mexicana de Fútbol históricamente ha sido ojo del huracán, aunque esto no crean que está muy bien dicho, porque en cuanto a analogía se refiere, porque ojo, el ojo del huracán, según lo que tengo entendido, es donde hay más calma, pero bueno, así es como se dice esta frase coloquial, por su administración que ha dejado mucho que desear y de la cual no ha buscado hacer consenso con los clientes más importantes de lo que es el balompié, que es en este caso el aficionado, y del que van a pagar cuentas muy caras en muchos sentidos, y esto no hay manera de decirlo de otra forma, por lo que en especial el Estadio Ciudad de México adolece en cuanto a la remodelación, la cual faltó muchísimo que hacer, y de verdad les faltó no solamente creatividad sino ganas, que creo que eso es lo más importante, la disponibilidad, deseo de darle una cara distinta, como que quisieron dejarlo en un término vintage. O sea, decir, bueno, pues es que funcionó en el 70 y en el 86, entonces vamos a dejarlo igual, no pasa absolutamente nada, para que en el romanticismo del fútbol, que se maneja mucho en algunas latitudes geográficas de FIFA, más aquí en nuestro país, porque no tenemos estadios modernos, realmente los que van a ser sedes son esos tres, los únicos que tienen esa capacidad para poder competir ahí más o menos, y quedarse atrás, pero competir con los principales escenarios modernos. Y no hablo de los Estados Unidos, estoy hablando de en general en el fútbol, en el cual nos queremos arrimar siempre, y en el buen sentido se los digo, arrimar como que somos las mejores ligas del mundo. Estamos muy lejos de ello, pero nosotros podemos seguir diciendo lo que quieran, gusten y manden, y desafortunadamente, y esto no se trata tampoco de tener un ánimo o un desánimo en torno al tema del Mundial. No, se trata, claro, de estar felices y contentos, pero no podemos dejar de lado lo que desafortunadamente en lo administrativo, en lo directivo, pues ha dejado mucho que desear. Ha sido, como lo hemos dicho ya en reiteradas ocasiones, muy triste. Y lo que nos quedará, ¿sabe qué es? Pues el resultado deportivo, que el cual deseamos sea positivo. Y del que, por cierto, algunas plataformas, estas de inteligencia artificial, que son, si no me equivoco, las más conocidas 6, dan a la selección mexicana no más allá de octavos de final en promedio. Una dice que 16avos de final, que es ChatGPT, y no estoy haciendo promoción, estoy haciendo alusión a esto que se hizo como ejercicio y del cual me llama mucho la atención. Antes era el Pulpo Paul. ¿Ustedes se acuerdan del Pulpo Paul? Este pulpo que en un mundial, en una pecera, le ponían para los diferentes partidos de toda la Copa Mundial, le ponían dos balones y entonces el Pulpo Paul iba y se posaba sobre uno y era el que, pues se decía, vaticinaba o pronosticaba que iba a ser el ganador de ese partido. Bueno, pues ahora están estas plataformas de inteligencia artificial y ponen en lo general, repito, a México no más allá de 16avos de final, lo cual pues estaría bien porque estaría cumpliendo el tema del quinto partido, pero el quinto partido, bueno, 16avos y octavos de final, algunos lo ponen en octavos de final, que sería en este caso el quinto partido, pero equivaldría al cuarto encuentro de otros mundiales. Bueno, yo esperaría, porque pues, lo que hizo México en el 70 y 86, pues fue cuartos de final, no importando el formato, no importando si son más equipos, aunque esto podría beneficiar este formato mismo a la selección mexicana. Y decíamos el día de ayer, fueron abanderados por la Presidenta de la República, Claudia Sheinbaum. El que recibió la bandera fue Paco Memo Ochoa. No voy a emitir ningún comentario más al respecto, y lo digo por el tema de Paco Memo Ochoa, no sé por qué él no es el capitán, lo que entiendo, y no va a ser el titular. Como un homenaje, pues tampoco no es, y no quedará como el mejor futbolista de todos los tiempos de México. Y no es una crítica vacía, es simplemente decir por qué no lo recibió el que va a ser el capitán de la selección nacional. A menos de que él vaya a ser el capitán, y si va a ser el capitán, entonces quiere decir que pues los demás porteros que están convocados pues tendrán que esperar al 2030 o hasta el 2034, cuando ya Paco Memo diga ya no quiero jugar, porque me parece que va a ser hasta ese tiempo en cuando ya no sea convocado a la selección nacional. Bueno, pero esa es la historia escrita, y cada quien tendrá su juicio, y cada quien, como ayer lo vimos en nuestras plataformas y redes sociales, estuvimos checando tanto en X, Facebook y algunas otras de opinión, pues simplemente no fue del todo del agrado de los aficionados, sobre todo de los aficionados que realmente, bueno, saben de lo que estamos hablando cuando hablamos de esta convocatoria de Paco Memo Ochoa. Pero bueno, ya ahí está, y pues hay que hacerlo, hay que aguantarse. Ya llegó Túnez, esta selección africana, llegó a Monterrey, y ya se instalaron en un conocido hotel de San Pedro Garza García, porque ahí en la ciudad de Monterrey, en el estadio de Monterrey, van a tener dos partidos. El primero va a ser, por cierto, ante el equipo de Japón. Y bueno, pues muchos victorenses, incluido su servidor, vamos a estar en ese encuentro, que es para lo que nos alcanzó. Y pues con mucho gusto, no solamente vivir la experiencia, sino también de poder transmitir de primera mano en lo que pues ya llevamos varios mundiales en tono aficionado, más que todo, en tono aficionado. Bueno, pues ya está Túnez en la ciudad de Monterrey, en Nuevo León. En otra información que tiene que ver ya con temas de los palcoavientes, es otra de las agendas que van a tener que cumplir, no sé quién, porque ya parece que nadie quiere hacerse cargo al respecto, pero es una voz que grita y que no tiene eco, y pareciera que se va al vacío por parte de los palcoavientes del Estadio Ciudad de México, y del que, bueno, pues hemos ya platicado insistentemente de que eso se debió haber arreglado desde hacía muchísimo tiempo, y están esperando cuando faltan 2 días y horas para que se lleve a cabo el primer partido de este certamen. Y el tema es ahora no solamente el boletaje, que según se entiende se les va a entregar el día de mañana. Imagínense, mañana, hasta mañana les van a entregar sus boletos a los palcoavientes del Estadio Ciudad de México, sino también lo que ellos acostumbradamente, como una propiedad común y corriente de la cual tú tienes un título y puedes disponer de ella y hacer lo que se te venga en gana, pues hay, aparte de tener pagado un espacio de estacionamiento, el cual parece ser que tampoco van a poder utilizar. Bueno, pues esto de los alimentos y las bebidas, cualquiera que esta sea, si quiere, quiero meter un chicle o quiero meter toda una charola de comida árabe o lo que quiera, gusten y manden, o una langosta, lo que sea, no lo pueden hacer todavía, no está permitido. Les dice la FIFA, bueno, te lo dejo en 30,000 pesos, y ya, es pesos al menos, 30,000 pesos el servicio de catering y de todo lo que es las bebidas y demás. El problema radica en que están viendo que están los precios, tanto de, hay que decirlo como tal, no es una publicidad, de la cerveza, que están muy altos, y aparentemente lo quieren bajar para lo que sería ya el inicio de este certamen, con este partido de pasado mañana, y esto sin duda afectaría a lo que en su momento de este ofrecimiento se le está dando a estos palcoavientes. Ahora hay quien dirá, es la Copa Mundial, cuesta, que conforme a lo que en Qatar se vivió, los precios en todos los sentidos están entre 400 y 500% más. No hay una justificación real al respecto, sobre todo en una economía como la de nuestro país, que hay que ser sinceros y reconocer que no está para eso. Bueno, pues dentro de lo que en el camino hacia este inicio de pasado mañana, este certamen veraniego de esta Copa Mundial, pues tenemos para compartir con ustedes. Por otro lado, vamos a hablar del Corre. El equipo de casa el día de ayer inició reportándose con los trabajos de pretemporada, esta que será una etapa de preparación, un camino rumbo al inicio del torneo Apertura 2026. Los preparadores físicos de la institución estuvieron con los elementos universitarios, que prácticamente, pues todos los que, hay que decirlo, todos los que tienen continuidad en su contrato se presentaron. y trabajos físicos. Son 23 futbolistas que, bueno, pues ya están bajo la planeación del director técnico Gabriel "El Místico" Pereira. Por cierto, hay dos incorporaciones que se anunciaron el día de ayer para este torneo Apertura 2026. Es Omar Islas Hernández y Brian Mendoza Cruz. Omar Islas, gran experiencia en la Liga MX y Liga de Expansión. Fue formado en Pumas y jugó en Venados, Alebrijes, Atlante, Querétaro, Pumas, Tabasco, Morelia y Tepatitlán recientemente, equipo al cual dirigió El Místico Pereira. Brian Mendoza igual, es mediocampista ofensivo, procede del mismo equipo de Tepatitlán, actual campeón, así que vienen dos jugadores más con esta etiqueta y todavía con el confeti de celebración, y qué bueno que así sea, porque vendrán con un poncho importante para aportar para el equipo de Correcaminos. En información de los partidos amistosos celebrados el día de ayer dentro de la Copa del Mundo, vamos a regresar a temas del fútbol que tienen que ver con estos encuentros amistosos. Bueno, el equipo de Países Bajos, lo que era antes Holanda, venció 2-1 a Uzbekistán, Francia le metió 3-1 a Irlanda del Norte, y España, que dentro de este ejercicio de los diferentes plataformas de inteligencia artificial, lo ponen como el favorito para quedarse con el título de este Mundial. Venció 3-1 al equipo de Perú. En cuanto a los partidos para el día de hoy, bueno, pues resalta la Argentina contra Islandia, Irak contra Venezuela, por ahí van a enfrentarse Rusia y Trinidad y Tobago, entre otros encuentros que son de estos, como lo digo, de carácter de preparación. También van a jugar el día de mañana Portugal-Nigeria, Inglaterra-Costa Rica, Bolivia, Argelia y Austria contra Guatemala. Son los últimos encuentros. Mañana se cierra ya este proceso de preparación para este certamen. Bueno, pues hasta aquí los deportes, Jesús. Por ahí de las 8:10 regresaremos para hablar de básquetbol de la NBA. Los Spurs el día de ayer, Go Spurs Go, por fin ganaron y lo hicieron de una manera categórica, dando pues una cátedra sobre todo de lo que les había faltado a estos novatos en los dos primeros partidos en su propia duela. Le dieron a los Knicks de Nueva York una sopa de su propio chocolate y los vencieron en el Madison Square Garden. Hasta aquí los deportes, Jesús, regreso contigo, buen día.
1: Gracias, José Vélez, buenos días. Más adelante nos vemos, nos escuchamos con más información deportiva. Son las 7:14. Le recuerdo, nuestra línea es 834-318-2401 para llamadas, mensajes vía WhatsApp, 834-301-3687. Siguiendo con más información, deje y le comento que la Secretaría de Salud informó que se están pues revisando algunas denuncias de carácter interno que se han registrado y también hay algunas observaciones en curso. José Gregorio Aguilar platicó con la titular de salud y nos tiene la siguiente información. Gregorio, buenos días.
2: ¿Qué tal, Jesús Rodríguez? Muy buenos días. La Secretaria de Salud de Tamaulipas, Adriana Marcela Hernández Campos, confirmó que se revisa un video difundido en redes sociales donde se acusa a ciertos funcionarios de la dependencia de actuar con prepotencia y acoso laboral. En dicho video, los afectados piden la pronta intervención de las autoridades, ya que la actitud de algunos jefes ha afectado el ambiente de trabajo y el adecuado funcionamiento de la institución. En otro tema, ya casi 2 meses y medio de haber asumido este cargo, Hernández Campos explicó que las investigaciones sobre ex servidores públicos y cuentas pendientes de la pasada administración están en manos de la Fiscalía de Justicia y la Secretaría Anticorrupción y Buen Gobierno, y que son estas instancias las responsables de informar sobre el estatus de los casos. Vamos a escuchar parte de esta declaración.
3: Y he tenido conocimiento del video, y aquí lo más importante, claro, por supuesto, es escuchar y tener también este conocimiento pleno de las circunstancias. He solicitado revisar todos los la información concerniente al caso para poder así tener también elementos objetivos, y claro que procederemos conforme a la normatividad del marco jurídico y darle cumplimiento puntual. Esto, toda esta información la tiene lo que viene siendo la Secretaría Anticorrupción y Buen Gobierno, así como también, como bien lo dijo usted, la Fiscalía. Entonces ellos son los adecuados para emitir alguna información al respecto. Como ustedes sabrán, uno no puede pues aportar nada porque pues alteraríamos el debido proceso. Todas las observaciones que se han realizado, al menos con lo que respecta, como lo dije yo anteriormente, las paso oportunamente para que se analicen y sean ellos los que determinen si procede o no.
2: Y bueno, por último, la funcionaria precisó que aún no concluye el proceso de entrega-recepción, por lo que continúan realizándose observaciones. Jesús Rodríguez, la información para la audiencia de ORT Noticias.
1: Gracias, José Gregorio Aguilar, por la información. Bueno, pues ahí tiene usted este tema del sector salud. Siguiendo con más información, déjeme le comento que pues se continúa trabajando en la pues edificación, construcción de parques eólicos, estas energías limpias, energías verdes, como se le llama, y tras la autorización de 3.200 megawatts por el Centro Nacional de Control de Energía, el SENACE, por su abreviación, con tecnologías diversas, pues estará permitiendo el arranque formal de 14 parques para la generación de energía limpia. Esto en nuestro estado, en Tamaulipas. 4 de ellos serán eólicos y 10 fotovoltaicos. Los municipios donde serán instalados estos aerogeneradores eólicos son Reynosa, Matamoros, San Fernando, Casas y San Carlos, considerado este último como el más grande de este tipo, en tanto que los fotovoltaicos estarán en Tula, Altamira, en los que, pues a diferencia de los instalados, se vigilarán los mecanismos de contraprestación. Así lo confirmó Walter Julián Ángel Jiménez, él es titular de la Secretaría de Desarrollo Energético.
4: Pues eso lo vamos a establecer nosotros en unos lineamientos que, de hecho, el día de mañana el gobernador revisa junto con una de las empresas ganadoras en el municipio de Mier.
5: ¿Dónde van a estar esos?
4: Es que aquí no son ejidatarios todos. Hay tierras de propiedad privada, hay tierras bajo otro régimen. Si quieren, eso se los puedo detallar para que ustedes vean, porque por ejemplo casi todo Reynosa y Matamoros son propiedad privada, casi todo lo que tiene que ver con la zona del altiplano hay propiedad social. Entonces eso se los podemos detallar poco a poco, pero para no darles...
5: ¿Cuántos y dónde van a estar estos con esta capacidad?
4: Municipios, Reynosa, Matamoros, San Fernando, en la zona del altiplano también, en San Carlos. En San Carlos es el parque eólico más grande, municipio de Tula también para fotovoltaicos, Altamira con fotovoltaicos, el municipio de Casas con eólicos. Son ahorita los que están integrados para los 3.200 y para los más de 1.800 son de la zona del norte.
1: Bueno, pues ahí tiene usted la declaración. Gracias a quienes se reportan con nosotros. Mire, saludos para el buen Félix Huerta, al pendiente, por Alexa S. desde la colonia Américo Villarreal Guerra. Pero también nos llega una queja, dice, enfrente de la preparatoria federalizada número 3, acá por el área de Pajaritos, hay una gran fuga de aguas negras, huele horrible. Manden cámaras, reportero, para que vengan a checar, por favor. Claro que sí, ahí vamos a compartir esta información. Ahí le mostramos la imagen. Pues la verdad, sí, pues está prácticamente toda la calle cubierta por estas aguas negras y obviamente pues mal olor que nos comentan los vecinos de este sector, pues se registra en esta zona. Le repito, es enfrente de la preparatoria federalizada 3 en el área de Pajaritos. Una gran fuga de aguas negras, ahí el llamado a Comapa, por supuesto, para que atienda a la brevedad esta situación. 7:20, vamos a la siguiente pausa comercial y volvemos.
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24: Hola, ¿qué tal? Muy buenos días. Les saluda Sara. El Sistema de Alertas y Reportes Atmosféricos, dándoles la bienvenida a esta edición informativa de ORT Noticias. Es un verdadero placer acompañarles este martes, 9 de junio, para brindarles el panorama meteorológico más completo y detallado sobre lo que nos espera en nuestro estado de Tamaulipas y en el resto del territorio nacional. Nos encontramos en una jornada de vigilancia climática intensa. De acuerdo con los monitoreos más recientes, prevalecerá un temporal de lluvias de fuertes a muy fuertes en gran parte de México. De acuerdo al Servicio Meteorológico Nacional, se confirma un temporal de lluvias en el noreste de México, con acumulados puntuales fuertes en el sur de Tamaulipas, debido a un canal de baja presión y divergencia en altura. Protección Civil de Tamaulipas mantiene avisos preventivos por posibles descargas eléctricas y rachas de viento que podrían alcanzar los 50 km por hora en zonas de tormenta. Se confirma que la zona de inestabilidad en el Pacífico tiene un 80% de probabilidad de desarrollo ciclónico en un periodo de 7 días. Se reporta visibilidad reducida en tramos carreteros de la zona altiplano y centro de Tamaulipas debido a bancos de niebla matutinos y lloviznas persistentes. Comenzamos nuestro recorrido detallado por la zona fronteriza de Tamaulipas, donde el ambiente caluroso convivirá con una nubosidad persistente. Para el municipio de Nuevo Laredo se pronostica una temperatura máxima de 36 grados centígrados y una mínima de 26 grados centígrados. El cielo se mantendrá bajo la condición de parcialmente soleado, con una probabilidad de precipitaciones del 15%. La humedad relativa será del 55% y los vientos soplarán a una velocidad de 24 km por hora. En Reynosa, las condiciones serán muy similares, alcanzando una temperatura máxima de 35 grados centígrados y una mínima de 26 grados centígrados. Al igual que en Nuevo Laredo, el cielo estará parcialmente soleado, con un 15% de probabilidad de lluvia y una humedad del 58%. Los vientos en esta zona alcanzarán los 23 km por hora. Por su parte, en Matamoros el termómetro marcará una temperatura máxima de 33 grados centígrados y una mínima de 27 grados centígrados. En esta ciudad fronteriza, el cielo lucirá mayormente soleado, con una humedad un poco más elevada del 69% y vientos de 21 km por hora. Recomendamos a la población fronteriza mantenerse bien hidratada antes del aumento vespertino de la temperatura. Nos trasladamos ahora a la zona centro de nuestro estado, donde la inestabilidad atmosférica comenzará a manifestarse con mayor claridad. En nuestra capital, Ciudad Victoria, en este horario matutino de las 8 a las 9 de la mañana, registramos una temperatura actual de 24 grados centígrados. Para el resto de la jornada, se espera que el termómetro ascienda hasta alcanzar una temperatura máxima de 33 grados centígrados, mientras que la mínima para la noche se situará en los 24 grados centígrados. La sensación térmica al mediodía podría ser superior debido a una humedad relativa del 60%. El cielo en la capital presentará condiciones de llovizna con una probabilidad de lluvia del 35%. El viento se mantendrá en calma a unos 11 kilómetros por hora. Les adelanto que para el miércoles continuará la llovizna con 34 grados de máxima y para el jueves se esperan tormentas eléctricas dispersas. En los municipios aledaños a la capital, las condiciones de humedad serán la constante. En Hidalgo, esperamos una temperatura máxima de 33 grados centígrados y una mínima de 24 grados centígrados bajo condiciones de lluvia. En Güemes, Casas y Padilla, el termómetro marcará una máxima de 33 grados centígrados, con mínimas que oscilarán entre los 24 y 26 grados, predominando en estas tres localidades la presencia de llovizna durante la tarde. Para Jaumabe, se prevé un ambiente un poco más fresco con una temperatura máxima de 29 grados centígrados y una mínima de 20 grados centígrados, también con condiciones de llovizna. Hacia el sur de la zona centro, en Llera y Gómez Farías, el termómetro alcanzará máximas de 31 grados centígrados con el desarrollo de tormentas eléctricas dispersas, por lo que pedimos a la población estar atenta a los avisos de corto plazo. Pasamos ahora a la zona cañera, donde la humedad y la probabilidad de lluvia serán factores determinantes para las actividades al aire libre y las labores agrícolas. En el municipio de El Mante, la mañana se presenta muy húmeda con una temperatura actual de 25 grados centígrados. Para el transcurso del día, esperamos alcanzar una temperatura máxima de 31 grados centígrados y una mínima de 24 grados centígrados. La probabilidad de lluvia en El Mante es del 45%, manifestándose como lluvia constante, lo que elevará la humedad relativa hasta un 76%. El viento soplará a 11 kilómetros por hora. Por su parte, en Jicotencatl se espera una temperatura máxima de 33 grados centígrados y una mínima de 24 grados centígrados. El cielo en Jicotencatl presentará tormentas eléctricas dispersas con una probabilidad de lluvia del 50% y una humedad del 68%. Continuamos con el reporte hacia la zona sur de Tamaulipas, integrada por Tampico, Ciudad Madero y Altamira. En esta región costera, la inestabilidad por el ingreso de humedad del Golfo será evidente. Se pronostica una temperatura máxima de 30 grados centígrados y una mínima de 26 grados centígrados. Sin embargo, debido a una humedad relativa del 80%, la sensación térmica será sumamente elevada, pudiendo superar los 35 grados centígrados. El cielo presentará tormentas eléctricas dispersas con una probabilidad de precipitación del 40%. Los vientos en la zona sur soplarán a 18 kilómetros por hora. Se recomienda precaución en las zonas bajas, cercanas al litoral, ante posibles encharcamientos repentinos. Finalmente, analizamos la zona altiplano, que por su geografía presentará variaciones térmicas características. En Tula, esperamos una temperatura máxima de 26 grados centígrados y una mínima de 19 grados centígrados con presencia de llovizna. Bustamante registrará una temperatura máxima de 25 grados y una mínima de 16 grados centígrados, también bajo condiciones de llovizna. En Miquihuana, el punto más fresco del estado, el cielo estará parcialmente soleado con una temperatura máxima de 20 grados centígrados y una mínima de 10 grados centígrados. Por su parte, en Ocampo el termómetro marcará una temperatura máxima de 29 grados centígrados y una mínima de 23 grados centígrados bajo condiciones de lluvia. Ante este panorama meteorológico, que combina temperaturas elevadas con probabilidad de lluvia y tormentas en gran parte del estado, en ORT Noticias les brindamos las siguientes recomendaciones preventivas. Debido a que las temperaturas máximas seguirán superando los 35 grados en varias regiones, es vital mantener una hidratación constante y utilizar protección solar. Evite la exposición prolongada al sol durante las horas de mayor radiación, que comprenden de las 11 de la mañana a las 5 de la tarde. Si tiene planeado salir a carretera, le sugerimos revisar los niveles de agua y aceite de su vehículo, así como la presión de los neumáticos y el sistema de enfriamiento. Asimismo, ante la probabilidad de lluvia y tormentas eléctricas, pedimos a los conductores extremar precauciones. Por favor, reduzca la velocidad en pavimento mojado, mantenga una distancia prudente entre vehículos y evite transitar por zonas, pasos a desnivel o vados que presenten riesgo de inundación o encharcamiento. Si escucha truenos o ve actividad eléctrica, busque refugio en un lugar cerrado y seguro. Espero que este reporte detallado les permita planear su día de la mejor manera. Manténgase al pendiente de nuestra señal para futuras actualizaciones. Gracias por su atención. No se despeguen de nuestra señal, porque la información en ORT Noticias nunca se detiene.
1: Bueno, pues ahí tiene usted el reporte del pronóstico del clima. Recuerde, a través de nuestras redes sociales puede volver a escucharlo, verlo completo. Si perdió algún detalle en particular, ahí está a su disposición. Mire, gracias también a quienes se reportan con nosotros. Les recuerdo nuestros números rápidamente: 834-318-2401 para llamadas, mensajes vía WhatsApp: 834-301-3687. Y justamente nos llegan reportes. Mire, primero del 21 Rosales y Doblado. Nos comentan una fuga de agua potable, que es constante el desperdicio. Claramente se observa que, bueno, pues ya la habían solucionado, dicen la Comapa, pero no se resuelve el problema de raíz porque continúa esta situación. Ahí está, dice quien nos comparte el mensaje, dice: la Comapa muestra nuevamente su ADN. Dice, dijo el alcalde que las fugas donde más se desperdicia el agua es en los sanitarios de los hogares victorenses, y esta fuga tiene 8 días, pero no es tan importante como la de los sanitarios. Bueno, pues ahí está, 21 Rosales y Doblado, fuga de agua potable, ya lleva más de 2 semanas y no se ha atendido esta situación. Hay otra también que es en la calle Mezquita, esto entre Canelo y Limón, urge mucha agua potable desperdiciándose. Los vecinos amanecieron con esta problemática. Esto es en Las Flores. El agua ya va por el 27 Hidalgo. Bueno, pues estas fugas que se registran en estos sectores, pues tienen esta misma característica. Ya en otras ocasiones le hemos estado comentando cómo pues abarca varias cuadras cuando se llegan a registrar. Y este es un caso más, le repito. Esto es en la calle Mezquita, entre Canelo y Limón, del fraccionamiento Las Flores, para que lo tome usted en cuenta, que bueno, pues se ha hecho el llamado en la Comapa. Esta fuga apenas amaneció hoy, sin embargo, bueno, pues ahí están esperando a que vayan a atender este tema, porque la verdad, pues es pues impresionante la cantidad de agua que se está desperdiciando, ya por varias cuadras, hasta llegar hasta el 27 Hidalgo, para que vea usted estos pues fugas que se dan y que, bueno, pues tardan en atenderse. Bueno, pues ahí estaremos atentos, ojalá pronto tengamos una respuesta favorable ante estas dos quejas que le presentamos, ambas de fugas de agua. Mire, lo que también se está reconociendo es que existe una cantidad importante de basura electrónica, como le conocemos. Recuerde que, bueno, pues en años anteriores existían por ahí campañas justamente para recolectar este tipo de basura, que no se tirara pues en cualquier sitio o en ríos o en basureros clandestinos. Aquí en la capital, en Ciudad Victoria, como posiblemente el resto de los municipios con mayor cantidad de habitantes, se dispone de una elevada cantidad de residuos electrónicos que solo sirven como focos de infección en caso de lluvia, por las características que tienen todos estos aparatos. Por ello, así como se hizo el ejercicio de concientización en Ciudad Victoria, esto se hizo el pasado fin de semana, donde la gente llevó computadoras, refrigeradores, lavadoras, estufas, abanicos, teclados, impresoras, en fin, toda una serie de aparatos electrónicos, pues se estará o se busca replicar también hacer cada 2 o 3 meses en diferentes municipios de la entidad. Por ahí vimos el fin de semana al titular de la SEDUMA, la Secretaría de Desarrollo Urbano y Medio Ambiente, Karl Heinz Becker Hernández, pues participando en esta en esta recolección de basura electrónica y bueno, insiste en que es necesario replicar esta acción en otros municipios. Escuchemos.
0: ¿Sabes qué? Lo queremos empezar a hacer cada 2 o 3 meses porque hubo mucha, pero mucha respuesta de personas. Oigan, van a estar mañana, oigan, ¿cuándo puedo ir? Oigan. Y vemos que hay mucho residuo de este tipo, ¿no? Llegó gente con refrigeradores, llegó gente con lavadoras. Ya aparezco el anuncio ese allá de Ciudad de México, estufa y algo de fierro viejo que venda. Pero no. Pero llegaron muchísimas personas con muchas cosas. Te sorprenderías de ver la cantidad de cosas que llegan a disponer. Y bueno, son residuos que duran mucho tiempo. Las computadoras que estaban antes, bien macizas, o sea, esas te obstruyen lo que quieras, ¿no? Y siguen y igual. Funcionan como para focos de infección en caso de lluvias y todo esto por las características que tienen. Y entonces la verdad que bien contentos. Aparte, pues bueno, le regalamos sus arbolitos.
1: Ahí tiene usted, recuerde que hace tiempo se realizaban pues una vez al mes y ya había lugares en específico. Bueno, pues ahora dice se estarán tratando de que sea cada 2 meses. Habrá que estar al pendiente ahí de las redes sociales de la SEDUMA también. Para conocer días, horarios y por supuesto también municipios, porque hablaba tiene que ser a lo largo y ancho del estado, ya que hay demasiada basura electrónica con la cual se cuenta y bueno, pues no hay las vías adecuadas para sus desechos. Al respecto de este evento que se realizó el fin de semana, obviamente pues se le dio difusión, por ahí vimos imágenes, fotografías, videos del secretario ahí, pues él mismo recibiendo la basura. Por cierto, fue criticado también, recuerda usted esta declaración que dio hace algunos días, donde se le mencionaba como supuesto aspirante a algún cargo de elección. Él decía que no se le iba a ver tapando baches, regalando tapas de huevos. Bueno, pues obviamente fue criticado por esta acción, porque ahí estuvo arriba de los camiones recibiendo la basura, cargando los televisores, que él había dicho no iba a hacer este tipo de propaganda, pero bueno, es lo que hay. Mire, el tomate pues ha estado por los cielos el precio del tomate, luego de varias semanas en las cuales el jitomate alcanzó precios que golpearon directamente al bolsillo de las familias mexicanas. El costo de este producto básico pues ha comenzado a mostrar una cierta tendencia a la baja tras un acuerdo nacional entre productores, comercializadores y autoridades federales. De acuerdo con los datos de la Procuraduría Federal del Consumidor, la Profeco, el kilogramo de jitomate llegó a venderse en promedio hasta en los 57.22 pesos a nivel nacional, aunque en muchos supermercados el precio superó los 65 pesos, pero en las últimas 3 semanas registró una reducción cercana a los 10 pesos, ubicándose actualmente en 47.68 pesos por kilogramo. Esto es lo que se da a conocer a nivel nacional. Ahí usted coméntenos pues cómo está ahí en la tiendita de su esquina, en el supermercado, en el centro comercial en donde usted habitualmente acude. La disminución está representando una baja del 17% en uno de los alimentos más consumidos en México y cuya alza reciente había generado preocupación entre consumidores, comerciantes y especialistas en la economía familiar. Este ajuste ocurre después de que el gobierno federal impulsó el Acuerdo Nacional para el Ordenamiento de la Producción, el Abasto, Comercialización y Precio Justo del Jitomate, mediante el cual participaron productores de 18 estados del país, así como distribuidores centrales de abasto y cadenas de autoservicio. Aunque el precio promedio nacional sigue lejos de los niveles que históricamente se consideran accesibles para las familias, estos indicadores muestran una estabilización en el mercado tras semanas de incrementos que habían impactado directamente la canasta básica. Estos precios, los precios más bajos, continúan encontrándose en las centrales de abasto, donde el kilogramo se está comercializando en promedio en los 30 pesos. Esta reducción cobra relevancia debido a que el jitomate es uno de los ingredientes más utilizados en la cocina mexicana y forma parte de los productos considerados estratégicos dentro de este paquete contra la inflación y la carestía, que bueno, también ya le habíamos dicho en alguna otra ocasión, sobre todo allá en la región del Mante, decían amas de casa, pues ellas estaban dejando de usarlo, buscando alguna otra manera de sustituirlo, pero bueno, ahí por lo menos parece haber una buena noticia. Son las 7:40, vamos a la siguiente pausa comercial y volvemos.
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0: Son las 7 de la mañana con 43 minutos. ¿Cómo amanece la cotización del dólar estadounidense? Hoy martes 9 de junio de 2026, el tipo de cambio promedio del dólar en México se encuentra a la compra en los 16 pesos con 62 centavos, mientras que a la venta se ubican los 17 pesos con 75 centavos. Es momento de dar paso al resumen de la información más relevante. Las lluvias continuarán presentes en buena parte de Tamaulipas durante esta semana, especialmente en las regiones sur, cañera y del altiplano, sin que hasta el momento exista algún fenómeno meteorológico que represente un riesgo directo para la entidad, así lo informó el coordinador estatal de Protección Civil, Luis Gerardo González de la Fuente. Las precipitaciones pluviales que se han presentado durante las últimas horas y han incrementado los caudales de los ríos Guayalejo, Sabinas, Río Frío y Cañón de la Servilleta aún no representan riesgo para la población de los municipios de Jicotencal, Gómez Farías y El Mante. La autorización de 3.200 megawatts para el Centro Nacional de Control de Energía con tecnologías diversas permitirá el arranque formal de 14 parques para la generación de energía limpia en Tamaulipas, 4 de ellos eólicos y 10 fotovoltaicos, confirmó Walter Julián Ángel Jiménez, titular de la Secretaría de Desarrollo Energético. La capital del estado, como posiblemente el resto de los municipios con mayor cantidad de habitantes, disponen de una elevada cantidad de residuos electrónicos que solo sirven como focos de infección en casos de lluvia por las características que tienen todos estos aparatos. Por ello, así como se hizo el ejercicio de concientización en Victoria, donde se llevaron diversos artículos electrónicos, se pretende hacer cada 2 o 3 meses en diferentes municipios de la entidad. Luego de varias semanas en las que el jitomate alcanzó precios que golpearon directamente al bolsillo de las familias mexicanas, el costo de este producto básico comenzó a mostrar una tendencia a la baja tras un acuerdo nacional entre productores, comercializadores y autoridades federales. Ya se encuentra lista Italia Soler con la información de los principales medios a nivel nacional.
1: Muy buenos días a la audiencia de ORT Noticias. En este martes 9 de junio le presento las 8 columnas que destacan los principales medios a nivel nacional. Periódico La Jornada destaca: Estados Unidos contempla asfixia económica, control financiero o agresión militar contra Cuba. El presidente cubano Miguel Díaz afirmó que Estados Unidos contempla 3 escenarios en su estrategia contra Cuba: provocar un estallido social mediante la presión económica, tomar el control de la economía del país y una eventual agresión militar, según una entrevista publicada. Las relaciones entre Cuba y Estados Unidos se han tensado desde enero, tras la imposición por parte de Washington de un bloqueo petrolero a la isla y varias oleadas de sanciones contra entidades y dirigentes cubanos, así como la imputación del expresidente Raúl Castro por un caso que se remonta a 1996. Periódico El Universal destaca: Morena teje blindaje electoral, buscan evitar otro coahuilazo en 2027 y 2030. Tras la derrota electoral de Morena en Coahuila, expertos alertan que este escenario podría cambiar para 2027 y 2030. Pues el partido en el poder ha ido tejiendo un andamiaje legal y constitucional, diseñando estratégicamente para blindar su movimiento contra futuras derrotas en las urnas y asegurar su permanencia y control territorial. Dicho entramado incluye las reformas para anular elecciones por injerencia extranjera, por injerencia del crimen organizado y la ampliación en el cargo de magistrados electorales federales, así como la elección judicial que definió a jueces por acordeones. Periódico Milenio destaca: pillan a refuerzos de la CENTE con 59 artefactos explosivos. Agentes de la Secretaría de Seguridad Ciudadana decomisaron una caja con 59 artefactos explosivos en un autobús que transportaba alumnos de la Normal Rural de Ayotzinapa y maestros de Guerrero que se dirigían al Zócalo para sumarse a las protestas de la Coordinadora Nacional de Trabajadores de la Educación. Alrededor de las 10 de la mañana, policías capitalinos con equipo táctico y escudos interceptaron en la caseta de peaje de Tlalpan de la autopista México-Cuernavaca a 17 autobuses en los que viajaban los llamados refuerzos. A través de una denuncia ciudadana se informó que había explosivos en un vehículo de estudiantes y maestros que venían a apoyar la marcha de la CENTE. Periódico Excelsior destaca: Educación en Oaxaca obtuvo 23 mil millones de pesos. CEP, atención al magisterio. En medio del conflicto que mantiene la Coordinadora Nacional de Trabajadores de la Educación, el secretario del rubro, Mario Delgado, destacó que en los últimos dos años el gobierno federal ha destinado más de 23 mil millones de pesos a programas educativos, infraestructura y apoyos para Oaxaca, de donde son originarios la mayoría de los docentes que participan en el plantón nacional. Ha habido una atención muy importante al estado de Oaxaca, que es de donde proviene la mayoría de los maestros que están ahora en dicho plantón, afirmó el titular de la Secretaría de Educación. También detalló el funcionario lo que costó nada más para los maestros de Oaxaca el incremento salarial: 2.900 millones de pesos. Periódico El Economista: Valor de producción de autopartes alcanzó trimestre récord. El valor de la producción de partes y componentes automotrices alcanzó la cifra histórica de 31.185 millones de dólares durante el primer trimestre de 2026, al consolidar su posición estratégica en Estados Unidos, reportó la Industria Nacional de Autopartes. Julio Galván, gerente de estudios económicos, destacó el crecimiento de 9.58% de la producción durante el primer trimestre del 2026 en comparación con el mismo periodo del año pasado, dato que supera en 0.49% el récord previo establecido por el sector en 2024. Estas han sido las 8 columnas que destacan los principales medios a nivel nacional. Que tenga usted un excelente día.
0: Gracias, Italia Soler, que tengas un excelente martes. Ya se encuentra listo José Gregorio Aguilar desde la redacción del diario MX. Bueno, ahí vamos a tratar de recuperar la comunicación con nuestro compañero José Gregorio Aguilar. Le recuerdo, mientras tanto, nuestro número es 834-318-2401 para llamadas, mensajes vía WhatsApp, 834-301-3687. Ya se encuentra listo José Gregorio Aguilar.
2: ¿Qué tal, Jesús Rodríguez? Muy buenos días. Los saludo con mucho gusto desde la redacción del diario MX, el diario de los bien informados. Hoy, martes 9 de junio del 2026, en portada: Cabildo caro, trabajo pobre. El Cabildo de Ciudad Madero, concesiones a medias. Por otra parte, permitirán ver el Mundial en clases. Y cárcel de 4 años por desperdiciar agua. En la 3A, el dedo se informa. Extorsión acecha, pero va a la baja. Llaman a víctimas a romper el silencio. Minimiza Morena la derrota en Coahuila. Por otro lado, se calienta sucesión en el PAN. Lluvias continuarán, advierte Protección Civil. Destaca estudiante de la UAP en matemáticas. Endurecen castigo por filtrar datos policiales. Reparto de utilidades sin quejas. Impulsan espacios cardioprotegidos. Tamaulipas fortalece liderazgo energético. Van por 14 parques de energía limpia e inunda a ciudades basura electrónica. En la sección de opinión, lea a los columnistas del diario: Claudia Vázquez Andrade, Libertad García Cabriales, Yena Mansur Sánchez, Arturo Rosas, Alfredo Guevara, Oscar Pineda, Mauricio Zapata. Todos los días, la columna de política y cosas peores de cartón, y el cartón es de Miguel Parra. En la página 8, la entrevista: Violencia digital cruza los límites familiares. No aguanta, pero que no se metan con los hijos, dice activista. En un recorrido por el estado, en San Fernando, cambian sorgo por el guas. En la frontera esperan caravana de 300 autos de paisanos. Nuevo Laredo respalda alcaldesa visión energética del gobernador. Matamoros le cortan la luz por deuda de 2 pesos. Y en Matamoros fortalecen cercanía con la comunidad estudiantil. En Información Nacional confirman el triunfo del PRI en Coahuila. Ganó los 16 distritos electorales en disputa. el PAN se desplomó y Morena no logró conquistar ninguna diputación de mayoría. En información internacional exige Trump cese inmediato al fuego, llamó a Israel a detener la ofensiva. En los deportes, el suplemento mundial 2026, Balam, qué orgullo, presidenta Sheinbaum abanderó a la selección mexicana para el mundial 2026. Por otro lado, ya hay árbitro para el debut del Tri. Además, sorpresa en el Tri. Diego Ochoa entrenó con la selección mexicana como sparring. Juan se encontrará o reencontrará con Raúl Jiménez. Conoce Sudáfrica en duro reto. Llegan turistas al aeropuerto internacional. Todo listo en Monterrey. 40 años pasaron para que la Sultana del Norte albergara nuevamente un mundial. Japón dice adiós a El Barrial. Además, ¿dónde estarán los FIFA Fan Fest? Aquí te mostramos las 13 sedes de los festivales oficiales de la FIFA. Túnez llegó a Monterrey y Francia termina sus amistosos. Y en la sección gente, futbolistas que debería seguir. Desde hace un tiempo se habla de la nueva generación del fútbol de lujo. Se trata de atletas cuyo estilo combina estilo y estética. Entre estos te podemos mencionar a Cristiano Ronaldo, Kylian Mbappé y Vinicius Junior. Por otra parte, suerte de la semana. Hicimos una lectura de tarot para cada signo y estos fueron los resultados. Aquí los puedes consultar. Triunfando en Toy Story, Belinda dará voz a un personaje de la peli que llegará a cines el próximo 17 de junio. Realeza disfruta de Bad Bunny. En redes sociales se hicieron virales clips en donde se ve a las princesas Leonor y Sofía en uno de los conciertos del reggaetonero. Empezó su gira. Ariana Grande regresó a los escenarios tras una pausa de varios años en donde estuvo más enfocada en la actuación. Opinó de caso Paco Stanley. Mario Besares fue cuestionado por una nueva producción que habla del asesinato del famoso conductor. Y criticando a He-Man. Esta es una película que no tiene ningún reparo en abarcar todo lo que hizo popular a su héroe. Esto fue desde la redacción del diario MX, el diario de los bien informados. Jesús Rodríguez, muy buenos días.
0: Gracias, José Gregorio Aguilar, que tengas un excelente día y tiene usted la información desde la redacción del diario MX. Siguiendo con más noticias, déjele comento que pues se llevó a cabo un decomiso de carne aquí en Ciudad Victoria. Esta carne, comenta la COEPRIS, estaba contaminada con clenbuterol y estaba siendo vendida en tiendas de autoservicio de aquí de la capital. Gabriela Sustaita nos tiene la información. Gabriela, buenos días.
3: Jesús, muy buenos días, saludo con gusto también a todo el auditorio. Y sí, mira, te comento que la Comisión Estatal para la Protección contra Riesgos Sanitarios de Tamaulipas pues detectó la comercialización de carne contaminada con clenbuterol, esto en dos tiendas de autoservicio de esta capital, lo que provocó pues el aseguramiento inmediato del producto y pues también el inicio de una investigación federal. Al respecto, bueno, pues el comisionado Mario Rebolledo Urcades confirmó que el hallazgo se derivó de un operativo en el que se realizaron 20 muestreos de muslo y 20 más de hígado, de los cuales, bueno, dos lotes dieron positivo a este fármaco, el cual pues hay que señalar que es utilizado de manera ilegal en la ganadería, esto pues para acelerar la engorda de los animales y aumentar la masa muscular, lo que pues puede llegar a representar un riesgo para la salud de los consumidores. Aunque no se dio a conocer el nombre de los establecimientos donde se realizaron los aseguramientos, las indagatorias de trazabilidad arrojaron que los productos contaminados pues provienen de Monterrey, Nuevo León. Por tratarse de un delito federal, Rebolledo Urcadi señaló que ya se interpuso la denuncia correspondiente ante la Fiscalía General de la República. Asimismo, indicó que se notificó a la COFEPRIS y a la SENACICA y a las autoridades sanitarias de Nuevo León para que procedan contra el rastro o introductor primario responsable o productor de esta carne. Escuchemos.
4: Encontramos dos problemas

0: necesario. Aquí tenemos nosotros que hacer todo un proceso para poder estar realmente cumpliendo con un procedimiento que debemos de tener hasta la denuncia. Fue aquí en Victoria.
1: Te comento que para evitar riesgos a la salud, especialmente ante el posible aumento de flujo de turistas que podrían generar la celebración del torneo internacional de fútbol en el vecino estado, bueno, pues la COEPRIS informó que se está reforzando la vigilancia sanitaria en las 12 coordinaciones jurisdiccionales, esto pues con énfasis en rastros y tiendas de autoservicio. Jesús, la información, que tengan un excelente día.
2: Gracias, Gabriela, por tu reporte. Bueno, pues ahí tiene esta situación, estos decomisos que se realizan y que justamente, bueno, pues ya teníamos la problemática del gusano barrenador. Hace algunos días productores señalaban justamente que el traer carne de otros lugares podría generar problemas. Ahora se da esta situación, pero bueno, pues ahí estaremos atentos de que este tipo de temas ya no se continúen registrando. Saludos para Roelmer Miranda, mire, él nos está viendo a través de Facebook desde Guatemala. Saludos Roelmer, que tengas un excelente día. Son las 7:59, vamos a la siguiente pausa comercial y volvemos.
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2: Ocho de la mañana con 2 minutos. Es momento de escuchar el editorial con Claudia Vázquez.
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11: Hay un refrán que dice: la confianza mató al gato. Y sería sano

0: morenistas escucharan esa conseja popular, después del resultado que obtuvieron en las elecciones del estado de Coahuila, en donde el Partido Revolucionario Institucional se llevó el carro completo, pues ganó las 16 diputaciones locales en juego. De tal forma que se puede decir que esta elección fue catastrófica para Morena, pero también para el Partido Acción Nacional y para Movimiento Ciudadano, porque estos últimos perdieron sus registros locales, no lograron ni el 3% de la votación emitida. Sin embargo, para Rómulo Pérez Sánchez, presidente del Consejo Estatal de Morena en Tamaulipas, la derrota en esa entidad no es significativa, porque dijo, fue una elección demasiado local. Hay que recordar que únicamente fueron diputaciones locales y eso no refleja el sentir del morenismo y la fuerza que se tiene a nivel nacional. Y tiene razón, por lo menos en que solo fue la elección de diputados locales, porque dada la operación que realizó el PRI, queda claro que si hubiera habido más puestos en juego, también se los hubiera ganado. Sin embargo, los morenistas están convencidos que lo sucedido en Coahuila no es para quitarles el sueño, porque argumentan que en esa entidad son priistas de corazón y aseguran que ese fenómeno no va a ocurrir en el resto del país, aunque tendrían que recordar la elección del estado de Veracruz, en donde el resultado tampoco les fue favorable. Vaya, se puede decir que ese fue el primer aviso que recibieron. Por ello, deberían considerar que algo sucede, porque en el caso de Coahuila, ni siquiera los beneficiaron los apoyos sociales federales, porque no votaron a favor. Dicen que no hay peor ciego que el que no quiere ver. Y si bien es cierto que Coahuila es un bastión priista, también es cierto que se presume que el trabajo realizado por la Federación y por los operadores políticos tendrían resultados favorables en esa elección y, claro, las del 2027. Entonces, ¿qué faltó para ganar por lo menos una curul en esa entidad? Existe la presunción de que en Tamaulipas no hay una oposición real y van a arrasar en las urnas, pero también es cierto que podrían tener alguna sorpresa, porque hay que recordar que en política nada está escrito y eso ya lo vivió el PRI y el PAN. Y si sumamos los últimos acontecimientos suscitados a nivel nacional, que de alguna manera tienen impacto en la sociedad civil, esa es la que sale a votar, pues partiendo de ello, el panorama no puede ni debería ser de confianza absoluta.
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2: Bueno, pues ahí está la pregunta que deja en el aire Javier Claudia, ¿confianza o soberbia? Ya lo estamos manifestando ahí, esto en base a las declaraciones del presidente del Consejo, ¿no? De Morena, Rómulo Pérez, después de este pues resultado que se da allá en el estado de Coahuila, donde prácticamente los dejan en ceros en las diputaciones locales, y como bien comentamos también más temprano, pues no hubo más porque no había más elecciones, sino creo que se hubiese repetido la misma historia. Ahí, bueno, pues no hay duda de que algo se dejó de hacer de parte de Morena, algo se hizo bien, como tú lo decías, de parte del tricolor, pero bueno, pues ojalá, y digo, para ellos, beneficio de cada uno ve por sí, pero que estas declaraciones o que esta cara que intenta dar hacia el exterior, Javier, de que no les interesa de minimizarlo, pues sea únicamente eso, y hacia el interior, pues se estén ocupando de la chamba que les corresponde, ¿no? Y ver en qué se está fallando.
3: Sí, claro, y sobre todo, bueno, para el revolucionario institucional, que repetimos, no con esto decimos que resurgió de sus cenizas, no pueden cantar victoria para las elecciones que vienen, claro que no, pero sería, sin lugar a dudas, que lo viene a oxigenar, pero también deberían de ver qué es lo que hicieron bien ahí en Coahuila, pues para que lo adopten. Uh-huh. El PRI gobernó por 80 años el país. Coahuila está a punto de hacer historia porque va a llegar a sus 100 años de gobierno priista. Sí, sí. 100 años, el 2029 creo, si mal no recuerdo, estaría cumpliendo sus primeros 100 años.
2: Creo que eso sí dolió. Por ahí decían que era el último bastión, o más bien diría el único bastión.
3: El único que tiene, que tiene en este momento.
2: El tricolor, ¿no?
3: Claro, pero bueno, pues política nada es para siempre, ¿no? Uh-huh. Todo es cambiante. Y bueno, ya vimos que el PRI dejó de gobernar, llegó el PAN y dejó de gobernar. Hoy llegó Morena, vamos a ver cuánto aguanta en el poder, cuánto se sostiene, y va a depender, claro, pues del trabajo que hagan todos y cada uno de los que hoy representan a Morena en el país, y que no suceda como sucedió aquí en Tamaulipas con el panismo, ¿no? Que solo le aguantó un sexenio, uh-huh, por la soberbia de quienes o de quien gobernaba y de quienes le ayudaban en ello, y bueno, pues les costó la salida. Y un panismo que se está acabando, ya lo dijimos en la primera intervención, allá en Coahuila desapareció, perdió el registro, al igual que Movimiento Ciudadano, al igual que el Verde Ecologista. Y aquí en Tamaulipas, pues tenemos una elección en puerta. Habrá que ver para cuánto les alcanza al mismo PRI, al PAN. Bueno, Movimiento Ciudadano creo que no está en una situación, vaya, tan difícil como está el PAN y el PRI. El Verde Ecologista, pues si va solo, la verdad sí dudo que saque su 3%, pero uh-huh, bueno, ahí va todavía de la mano con Morena.
2: Uh-huh. Así es, y como bien decías, Javier, pues es tiempo de reflexionar, de analizar, claro, la situación que se vivió, no solo para Morena, que decíamos es el más perjudicado, porque bueno, pues prácticamente los dejan en ceros, sino también en este caso del PRI, que tú bien lo decías también. A ver, esto no quiere decir que ya con esto se alcen las campanas al vuelo y que, claro, ya todo, porque aquí en el PRI del estado también, pues lo celebraron como que si ellos fuesen los que se hubiesen ganado, Javier, no, y no es nada más únicamente de decir, bueno, ya ganaron allá, acá también vamos a hacer lo mismo. ¿Qué se ha venido haciendo para que ello suceda? Porque bueno, aquí no es la primera vez que lo decimos, el PRI, el PAN, pues prácticamente están borrados del mapa electoral, sí, ¿no?
3: Y lo peor del caso, en consideración, uh-huh, propia, es que no han hecho nada por recuperarlo. A mí me queda claro que el dirigente del PRI, el estatal, vaya, es un hombre bien intencionado, con un amor tremendo a la camiseta, a las siglas, eso sí no está en duda. Pero caray, yo creo que hay que ir formando nuevos cuadros, darle a la sociedad, a los tamaulipecos, a los victorenses, nuevos rostros que incentiven volver a voltear a verlos. En todo esto hay una verdad, al PRI se le tacha de todo, menos de no haber sabido gobernar.
2: Así es, y bueno, lo decíamos porque bueno, pues a través de redes sociales obviamente sí hay toda una campaña a, uh-huh, nivel nacional aquí en el estado, Javier, pero ya en campo, ¿qué estás haciendo para recuperar esa confianza del electorado, ¿no? ¿Qué es lo que cuenta los votos?
3: Preguntémonos si en Victoria conocen al regidor del PRI. Yo te aseguro que si sales y le preguntas quién es fulano de tal, uh-huh, ni siquiera sabe.
2: Y menos, ¿qué ha hecho?
3: No, pues no, porque no anda en campo, uh-huh, o sea, vaya, es al único que tienes y lo mantienes o lo dejas que se mantenga en el aire acondicionado.
2: Sí, no, pues así oculto, como, escondido, ¿no?
3: Pues haciendo negocios.
2: Bueno, ahí es lo que hay, no es para lo que les alcanza en este momento. Bueno, ahí esperamos a ver cómo resuelven ellos esa situación. Ahora es momento de dar paso a la información deportiva y ya se encuentra listo para ello José Vélez Azad.
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5: Así es, ya estamos listos con información de los deportes en complemento de lo que platicábamos más temprano, y con mucho gusto de saludar a Jesús y a Javier, que recién han tenido, y como ya es costumbre, de lunes a viernes en la tercera hora, este análisis de la editorial de Claudia Vázquez. Bueno, pues más temprano hablamos ya de lo que hace, ¿qué?, 8 años, estaba impensable, digo impensable porque de todas maneras no hay plazo que no llegue ni tiempo que no se cumpla, creo que es al revés, tiempo que no llegue ni plazo que no se cumpla, me refiero a lo de la Copa del Mundo, ya pasado mañana, es decir, pasado mañana empieza el Mundial aquí en nuestro país, y con todo lo que ya hemos platicado y con todo lo que ya sabemos, pues va a iniciar ahora sí, ya por fin esta justa veraniega, esta justa mundialista. Bueno, Y al alcance de todo esto, pues sigue habiendo información, sobre todo porque tanto en la Liga MX como en la Liga de Expansión hay camino del cual están recorriendo los equipos rumbo a este que será el inicio tanto del Apertura 2026 de la Liga de Plata, que será el 24 de julio de la Liga de Expansión, y una semana antes, cuando prácticamente esté jugando la final de la Copa Mundial, va a iniciar la Liga MX, el torneo Apertura 2026 del máximo circuito. Sí, ¿por qué? Porque tienen prisa, porque está la Leagues Cup, porque sabemos que este desafortunado desorden administrativo pues no ha ayudado para favorecer el que quede completamente despejado. Yo no sé si pidieron permiso a FIFA, porque sabemos que también debe de haber un tiempo prudente para poder iniciar las diferentes ligas. Imagínense ustedes que la Liga Española comenzara así, empalmándose con en la parte final donde se va a jugar por el tercer y cuarto lugar y por el campeonato del mundo, o cualquier otra de las ligas. No, esto es impensable, nada más sucede en la Liga MX, pero repito, esto es porque pues sigue con este capricho, del cual esperamos, porque sabemos que se cumple el contrato de 6 años este año de la Leagues Cup. Pero bueno, mientras tanto, y sucede todo esto, y después de la salida de André Jardiné, recordamos que lo despidieron, le dijeron gracias, ya no sigues en estos planes. ¿Por qué? Porque también hubo reacomodo, reajustes y nuevas personas que llegaron a la directiva de las Águilas del América. Entonces ya no entraba en los planes, sobre todo porque no ajustaba a lo que estaba buscando los nuevos inquilinos destinados a llevarlo la administración del equipo del América. Entonces ya anunciaron las Águilas del América la incorporación de Guillermo Almada como director técnico de las Águilas, quien se estará presentando en los próximos días en el Nido de Cuapa para reunirse con los jugadores. Esto escribió así como tal en sus redes sociales de las Águilas del América. Almada llega procedente del fútbol de España, el fútbol ibérico, tras dirigir al Real Oviedo, donde no pudo salvar al equipo del descenso. De hecho, ahí descendió. No estamos dudando de lo que pudiera tener en cuanto alcance. Con el equipo de Pachuca tuvo muy buenos dividendos, es más, llegó a ser candidato para dirigir a la selección nacional. Bueno, y anteriormente dirigió al equipo del Valladolid. En México, ya lo recordamos, dirigiendo al Santos Laguna y más exitoso con el equipo de Pachuca, ganó un título de Liga MX, una CONCACAF Champions Cup, además recordamos del Derby de las Américas de la FIFA y la Copa Challenger. Es el palmarés de Guillermo Almada. Lo que sí le puedo decir es que estaba revisando las redes sociales, que es un pulso, más no es lo determinante, pero es un pulso, es una referencia que hay que tomar en cuenta también, y no es muy del agrado, incluso de aficionados y de gente especializada que está dentro del tema de también lo que somos nosotros, del periodismo, como que no les gustó, y hablo de quienes tienen esta tendencia a ser aficionados a las Águilas del América, porque están muy marcados y sabemos que son seguidores de las Águilas. Así que, bueno, pues tendrá que trabajar para llenar un hueco importante que deja Jardiné después de un tricampeonato y que, sí, entendemos, posteriormente no le fue ya nada bien, porque las contrataciones que pidió de algunos brasileños que llegaron para esta temporada pasada, este torneo clausura, pues no funcionaron. Otra de las que ya parecía crónica de una salida anunciada, porque tanto no ayuda mucho el carácter de Efraín Juárez, sino digo que sea malo o bueno, no ayuda nada más, y sobre todo porque pues perdió la paciencia, se desesperó. Aparentemente él quería que terminando y después de haber perdido la final y de la manera en la que la perdió, quería que al otro día ya le dijeran, sí, continúas y estamos listos para darte los refuerzos que tú quieras. Pues resulta que no sucedió, estuvo esperando, él mismo lo manifestó, que estaba aguardando a ver qué es lo que le decía la directiva de Pumas. Y resulta que el día de ayer el Club Universidad Nacional informó que Efraín Juárez, después de hablar con la directiva sobre su salida, concluyó su etapa como director técnico de nuestro primer equipo. Hacía la letra el comunicado. Y dice, le deseamos éxito en sus futuros proyectos personales y profesionales. Así estableció este comunicado. Y se convirtió Efraín Juárez en el último técnico en llevar a Pumas a una final. Sin embargo, la perdió con el equipo de Cruz Azul. Hay que recordar que la Máquina Celeste es el actual campeón del fútbol mexicano. Nada más, por si alguien no se acordaba. Y entonces, bueno, pues se quedó sin entrenador. El equipo de los Pumas llegó a su final, no de la mejor forma, ¿eh? Me parece que pudo haber tenido un año lectivo futbolístico más, una temporada más, una apertura y clausura, y tal vez encontrar mejores dividendos. Cuando hablamos de mejores dividendos, pues un título del cual tiene ya muchísimo tiempo Pumas que no obtiene. Ese, pues es porque la verdad no entiendo al fútbol mexicano. quisiera entenderlo, pero bueno, esto nos da pie y nota para continuar pues sorprendiéndonos y teniendo nuestras famosas editoriales ya a través de nuestros diferentes espacios de ORT Deportes. Así que Efraín Juárez, seguramente, y por lo que se sabe, si alguien se está preguntando en este momento qué sigue para él, no creo que dirija el fútbol mexicano. Él está tratando de buscar junto con su promotor latitudes europeas, ya dirigir en otros escenarios. Vamos con información del Corre. El equipo de casa anunció el día de ayer la incorporación, cuando por cierto ya comenzó pretemporada. Hoy también, de hecho, ya estamos hablando de que se cumplen los términos médicos, de exámenes físicos y demás. Ayer fue de recepción para los 23 jugadores que continúan dentro de este proyecto, del cual ahora va a encabezar, y como lo anunciamos ayer de manera oportuna, Gabriel "El Místico" Pereira. Bueno, pues con los preparadores físicos de la institución y con la planeación ya del director técnico Místico Pereira, pues ya trabajó el equipo de casa. Y bueno, ¿qué sucedió el día de ayer? Pues se dio a conocer en el transcurso del día las incorporaciones de Omar Islas Hernández y Brian Mendoza. Omar Islas se formó en Pumas, llega con una gran experiencia tanto en Liga MX como en Liga de Expansión, es extremo derecho, su más reciente equipo, después de pasar por Pumas Tabasco, Atlante, Morelia, Alebrijes y Venados, pues ahora venía de Tepatitlán, junto con su otro compañero, Brian Mendoza, que es mediocampista ofensivo, que puede jugar como extremo, y también viene del actual campeón de campeones, del cual era director técnico Gabriel "El Místico" Pereira, y del que el día de hoy ya es director técnico de El Corre. La agenda para el día de hoy, aunque todavía habrá partidos mañana, dentro de la actividad de preparatoria, regresando para los partidos amistosos rumbo a la Copa del Mundo, bueno, pues de los que resaltan, vamos a hablar de Rusia contra Trinidad y Tobago, Togo contra Benín, va a enfrentarse Senegal contra Arabia Saudita, Argentina contra Islandia, Irak contra Venezuela, entre otros de los partidos interesantes que están programados para el día de hoy. Mañana, Portugal contra Nigeria, Inglaterra contra Costa Rica, Bolivia, Argelia y Austria contra Guatemala. Y ahí, como decíamos, terminan ya los partidos amistosos previos a este certamen de la Copa del Mundo. Vamos con los Spurs de San Antonio, hablando de la NBA, básquetbol profesional de los Estados Unidos. El día de ayer, qué partidazo. Y los Spurs se repusieron porque venían con un déficit de 0-2 después de perder sus dos primeros partidos en casa en el Frostbank Center de la ciudad de San Antonio, Texas. Bueno, pues ayer se metieron a la Gran Manzana, al Madison Square Garden, este mítico estadio del cual, pues la verdad, pesa y pesa bastante con sus aficionados. Sin embargo, pues tiene ya muchísimo tiempo los Knicks de que no son campeones, y ayer estaban eufóricos, pero los Spurs de San Antonio y su juventud sacaron la casta y lograron vencerlos 115 puntos a 111, después de un primer cuarto muy bueno. Luego se recuperaron los Knicks de un déficit que incluso anotaron 42 puntos, fue el mejor cuarto de todo lo que ha sido incluso toda su parte de playoffs. Ayer, por cierto, les quitaron el invicto de ya 13 partidos consecutivos sin perder, y todo fue al final de cuentas ya para el equipo de los Spurs, que repito, ganaron 115 a 111, 2-1 la serie todavía está a favor de los Knicks. El día de hoy es de descanso, mañana se juega una vez más en el Madison Square Garden, en ese mismo escenario. Hasta aquí los deportes, ya son las 8 de la mañana con 21 minutos, es momento de ir a una pausa comercial, tenemos mensajes y regresamos con más de RT Noticias con Jesús Rodríguez. Feliz martes.
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Son las 8 de la mañana con 24 minutos. Gracias por continuar con nosotros. A continuación lo invito a que nos acompañe a escuchar el comentario a cargo del doctor José Sánchez Villanueva.

0: Muy buenos días. Permítame ofrecerle el siguiente comentario a propósito de las elecciones del pasado domingo en Coahuila, donde el PRI derrotó completamente a Morena y ya encarrerado el PRI puede dar la sorpresa en el vecino estado de Nuevo León con Adrián de la Garza. Si no, al tiempo. Para este comentario y para estar a tono con la política real, me apoyaré en dos mantras que repetía incesantemente el expresidente López Obrador y pontificaba así: en política nada es eterno e irreversible, y decía, la política es tiempo. Entonces, ya se ve que Morena no es invencible y puede ser derrotado. El PRI ya se lo demostró, y además, como la política es tiempo, el llamado timing llevó a su hijo Andrés Manuel López Beltrán a no ir a una derrota anunciada a Coahuila, porque le iban a escriturar la derrota solo a él. Por otro lado, acaba de publicar una carta a López Obrador, que en mi opinión es ayuda no pedida a la presidenta, que por el tiempo de publicación implica inexcusablemente que López Obrador se está anticipando a ofrecer apoyo a la presidenta cuando ésta no se lo ha pedido. En mi opinión, todo apunta al caso Rocha Moya y el asunto del huachicol, y es que el gobierno norteamericano también sabe hacer política y sabe, como López Obrador, que en política nada es eterno e irreversible y que la política es tiempo. Como luego dicen, al buen entendedor, pocas palabras. Gracias y hasta la próxima.
1: Bueno, pues ahí tiene el comentario del doctor José Sánchez Villanueva en referencia a esta elección que hemos estado hablando, que bueno, pues fue el pasado fin de semana ya en el estado de Coahuila, y que le decíamos aquí en la entidad, al menos por el presidente del Consejo de Morena, Rómulo Pérez, pues estaba minimizando la situación. Italia Soler platicó con él y nos tiene el reporte completo. Italia, buenos días.
2: Buenos días, Jesús Rodríguez, buenos días también a quienes nos sintonizan a esta hora de la mañana. Efectivamente, el presidente del Consejo Estatal de Morena, aquí en Tamaulipas, Rómulo Pérez Sánchez, restó importancia a los resultados obtenidos por su partido en la reciente elección local de Coahuila, en donde la oposición pues logró imponerse en la totalidad de los distritos en disputa. Cuestionado sobre la lectura que Morena realiza tras estos comicios, el dirigente sostuvo que el caso de Coahuila pues debe analizarse en un contexto particular y aseguró que los resultados no representan la fuerza real del movimiento a nivel nacional. Pérez Sánchez señaló que la elección tuvo un alcance limitado al tratarse únicamente de diputaciones locales, por lo que consideró que sus resultados no reflejan el respaldo de Morena que mantiene en el país. El dirigente también aseguró que el resultado electoral no afecta los planes ni el ánimo de su partido, al señalar que existen desafíos políticos de mayor relevancia en el horizonte. Escuchemos las declaraciones de Rómulo César Pérez Sánchez.
3: Cada entidad tiene distintas particularidades. El caso de Coahuila ha sido uno de los estados que no ha podido salir de la dictadura perfecta, pero pues esto no nos mella, ¿verdad? Va a haber mucho trabajo todavía, va a haber otros retos más importantes. Fue una elección demasiado local, hay que recordar que únicamente fueron diputaciones locales, y esto no refleja el sentir del morenismo y la fuerza que tenemos a nivel nacional.
4: Pero un carro completo, Lee.
3: Muchas gracias.
2: Bueno, tal y como lo escuchábamos al finalizar la entrevista, al ser cuestionado directamente, aunque él minimiza los hechos sobre lo que la oposición llama un carro completo al llevarse el PRI todas las diputaciones, pues Pérez Sánchez evitó responder, se limitó a agradecer y se metió a Palacio de Gobierno, en donde se desarrollaba un evento. Es mi reporte. Que tenga un excelente día.
1: Gracias, Italia. Bueno, pues ahí tiene usted la declaración. Ya al final, bueno, pues prefirió ya no continuar con el tema, como bien comenta Italia. Pero bueno, ahí veremos cómo se vienen ya desempeñando los trabajos previos al proceso electoral del próximo año. Ya que estamos hablando de temas de política, recuerde que en Acción Nacional están llevando a cabo el proceso de renovación de la dirigencia estatal, esta elección que se estará desarrollando el próximo 5 de julio. Ahorita están en época de campañas hacia el interior. Sabemos que hay dos fórmulas, sin embargo, pues ya se presentó una impugnación por actos anticipados de campaña, superar el monto aprobado para promoverse ante la militancia e incluir en la planilla a una persona que presuntamente está vinculada con la delincuencia. La candidatura de Gloria Garza Jiménez y César Verástegui Hostos el Truco a la presidencia y secretaría general del PAN respectivamente está siendo impugnada ante el Comité Ejecutivo Nacional. La candidata a la presidencia del PAN estatal, la contraparte, Omeira López Reina, confirma haber solicitado una cita con el presidente del Comité Ejecutivo Nacional para exponer esta situación por considerar que si no le ponen atención a Tamaulipas se está corriendo un gran riesgo al no poder hacer una crítica de ese tipo si al interior del partido se tiene un militante y lo invitan a formar parte de una planilla. Escuchemos a Omeira López.
5: Un adelanto de campaña porque tenemos un tope dentro del registro y nosotros empezábamos a ver que había una serie de campaña ya muy avanzada, pero también con mucho recurso, como si fuera una campaña abierta, pública, constitucional. Y este es una, eso es un procedimiento interno hacia la militancia, donde tiene un padrón de 10.000 miembros activos, de los cuales vota un promedio de un 30-40% por lo regular históricamente dentro del partido. Y entonces, si buscamos realmente que la militancia tenga una certeza y una elección democrática, como lo hemos pugnado siempre. Nosotros hemos participado en asambleas, convenciones y somos dispuestos a trabajar en una democracia interna y confiamos dentro del propio partido en una democracia interna.
1: Bueno, pues ahí tiene usted la declaración. Habrá que esperar pues si procede o no procede, en qué termina esta situación, que ya le decíamos, se dio una denuncia ahí también por una irregularidad en uno de los integrantes de la planilla de Acción Nacional. Después se rectificó, pero bueno, en primera instancia ahí estaba este personaje que dice Omeira López, pues estaba ligado, señalado por vínculos con la delincuencia. Estaremos atentos a ello. Por otra parte, desde la Fiscalía General de Justicia se anuncia que aunque el problema de la extorsión pues es vigente, si hay temas, este no se ha desbordado en la entidad. Alfredo Guevara platicó con el fiscal general y nos tiene el reporte completo. Alfredo, buenos días.
6: Gracias, Jesús, gracias, muy buenos días, un saludo para toda la gente que nos escucha a esta hora de la mañana. Efectivamente, los casos de extorsión en algunos municipios de Tamaulipas es una realidad. Toda vez que la delincuencia o quienes se dedican a esa actividad ilícita buscan cada vez nuevas formas de ocasionar un daño o mermar la economía de las personas, las empresas u organizaciones. Sin embargo, hay expresiones tendenciosas en distintas partes de la entidad, en donde se habla de que hay un desbordamiento de la extorsión cuando se trata de un delito que, si bien es real, tiene una tendencia hacia la baja en Tamaulipas. Estableció Jesús Eduardo Gobea Orozco, titular de la Fiscalía General de Justicia en el estado. Escuchemos.
7: En este índice de seguimiento a todos los delitos de alto impacto, hablando principalmente de homicidios, secuestros, es históricamente es el, en la historia reciente de Tamaulipas estamos en prácticamente en ceros. En la extorsión está, el delito de extorsión también está en una tendencia a la baja. Se habla mucho, yo creo que hay también expresiones tendenciosas en distintas partes del estado, en donde se habla de que hay un desbordamiento de la extorsión. Lo que podemos decirles es que a toda la población y a todos los sectores de la sociedad, invitarlos a que denuncien estos casos de extorsión. Es real que efectivamente se buscan cada vez nuevas formas de mermar la economía de las personas, de las empresas, de las organizaciones, pero para eso estamos trabajando.
6: Hoy lo escuchamos, él consideró importante que mucho facilitaría el trabajo de esta institución poder combatir este delito de extorsión si las personas que son víctimas de un ilícito de esta naturaleza lo denunciaran o proporcionaran algún dato que en este caso le permitiera a la autoridad poder actuar con tiempo. Es la información que tenemos a esta hora de la mañana, que tengan un excelente día.
1: Gracias, Alfredo, por la información. Bueno, pues ahí tiene usted la declaración del Fiscal General de Justicia, Jesús Eduardo Gobea Orozco, y mire, justamente dentro de todos los delitos que se ven a través de la Fiscalía, también las estadísticas han indicado que la violencia principalmente contra las mujeres pues sigue la orden del día, también no se ha podido erradicar, por ahí le hemos estado mencionando también números, cifras en donde Victoria y Reynosa principalmente también siguen siendo los municipios que pues llevan la cabeza en cuanto a denuncias en contra de violencia contra la mujer, violencia intrafamiliar, pero en la zona sur del estado también no se quedan atrás. Hay reportes, cuando menos 12 reportes de violencia contra mujeres por semana, esto en el municipio de Tampico. Mayra González nos tiene la información. Mayra, buenos días.
8: Hola, ¿qué tal? Buenos días, esta es la información. Hasta 12 reportes de violencia intrafamiliar por semana contra mujeres residentes de la zona centro y colonias circunvecinas recibe el Instituto de la Mujer en Tampico, señaló la titular Livia Dame Estrada. Precisó que el detonante principal es el consumo de bebidas embriagantes, el cual se eleva durante los fines de semana. Mientras que la violencia con mayor incidencia es la verbal, precisó que las mujeres que hacen reporte de manera directa a la dependencia se les pide que procedan legalmente a realizar sus denuncias. Sin embargo, algunas no se atreven por temor. Mientras tanto, está en puerta el Mundial del Fútbol y es preocupante para las autoridades, ya que se espera un incremento en el consumo de bebidas etílicas durante los partidos. De ahí la importancia, señaló la entrevistada, de evitar el consumo excedido.
9: Y en un horario de a partir de las 8 de la noche, los índices suben de violencia, ¿verdad? Y pues, ¿qué hacemos los fines de semana? Pues salir a relajarnos un poco, pues ahora sí que las familias acostumbran a consumir alcohol, y pues a veces es lo que ya eufóricos llevan a, pues sí, a prestarse este tipo de situaciones de violencias. Y pues bueno, hacer el llamado, la invitación a que controlen sus emociones, su manera de convivir con la familia, pues para evitar más violencia.
10: ¿Hasta cuántos reportes llegan a recibir los
9: fines de semana? Ay, me la pones difícil, no recuerdo números, pero
10: ¿sí serán más de 10?
9: Sí, más de 10. Sí, de hecho, por semana se reportan, yo creo que aquí en la zona centro, hasta 12.
8: Y les he informado Mayra González.
1: Gracias, Mayra. Bueno, pues ahí tiene también crítica la situación allá en la zona sur también en estos temas de violencia contra las mujeres. Pero bueno, cambiando de información, déjele comento que la UAT, la Universidad Autónoma de Tamaulipas, está registrando un crecimiento, esto en cuanto a la participación de estudiantes en programas de movilidad académica e investigación, situación que además está comenzando a atraer también a jóvenes de otras entidades del país interesados en incorporarse a la máxima casa de estudios del estado. El rector Damaso Anaya informó que durante el año pasado, es decir, el 2025, se tuvieron más de 617 estudiantes que estuvieron participando en programas de intercambio académico, tanto local como a nivel internacional, una cifra que es muy superior a la registrada hace apenas un par de años, cuando alrededor de apenas 80 jóvenes accedían a este tipo de oportunidades. Ya el año pasado hablábamos de este brinco de 80 a 617 alumnos. A la par, la universidad también está manteniendo activos diversos programas de investigación donde 354 estudiantes están participando en estancias científicas y proyectos especializados durante el periodo vacacional. También el rector explica que aunque el semestre ordinario concluyó hace algunas semanas, la actividad universitaria no se detiene y continúa mediante los llamados cursos de verano, programas de investigación, intercambios académicos y estancias en instituciones nacionales e internacionales. También atribuyó este crecimiento a la estrategia impulsada por la universidad para estar acercando a los estudiantes a experiencias académicas fuera de las aulas tradicionales y así ampliar sus perspectivas profesionales. Anaya Alvarado destacó que cada vez es más común encontrar alumnos interesados no solamente en cursar un semestre en el extranjero, sino también en involucrarse en proyectos de investigación y estancias académicas especializadas. El rector aseguró que este posicionamiento comienza a reflejarse incluso fuera de Tamaulipas, ya que estudiantes de otros estados han mostrado su interés por ingresar a la UAD debido a las oportunidades académicas que esta institución está ofreciendo. Escuchemos al rector Damaso Anaya.
11: Digamos, nosotros estamos dando la oportunidad de que los jóvenes vayan a ver otras culturas, lógicamente que vean los métodos de enseñanza o académicos en otros países. Yo creo que se ha motivado que ellos vienen de otras partes y platican con compañeros y vamos viendo cómo cada vez van más jóvenes interesados. Y no solamente hacer veranos de investigación o intercambios académicos semestres normales, también con lo de Faldini. Entonces, pues vemos que poco a poco el joven está un poquito cambiando su dinámica personal y vemoslo con el caso muy personal, yo lo veo muy participativo ya los jóvenes.
1: Las del rector, quien además dice, la UAD también se está preparando, ya que ante estos señalamientos, estos cuestionamientos de los programas, de los apoyos, de las facilidades que se dan en la institución, pues espera que para el próximo ciclo, obviamente la matrícula se incremente y superar la expectativa de los 43 mil estudiantes inscritos en toda la entidad. Bueno, pues es el trabajo que se está desarrollando dentro de la máxima casa de estudios en nuestra entidad. Son las 8:41, acompáñenme a la siguiente pausa comercial, no tardamos y ya volvemos con más noticias.
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2: Bienvenidos a ORT Noticias. Soy Sara y este es el reporte nacional y fronterizo correspondiente a este martes, 9 de junio. A continuación, les presentamos la información más actualizada sobre el clima, la actividad en las principales terminales aéreas y el pulso de los cruces internacionales que afectan a México y su frontera. Iniciamos con el panorama meteorológico de nuestro país, el cual se encuentra bajo la influencia de fenómenos significativos. Prevalece un temporal de lluvias de fuertes a muy fuertes en gran parte del territorio nacional, exceptuando la región del noroeste. Este escenario es ocasionado por una zona de inestabilidad con alta probabilidad de desarrollo ciclónico en el Océano Pacífico Sur, que podría generar un ciclón tropical en las próximas horas. Además, la interacción con canales de baja presión en el interior del país y la aproximación de dos ondas tropicales a la península de Yucatán están reforzando el potencial de precipitaciones. El Servicio Meteorológico Nacional confirma que la zona de inestabilidad en el Pacífico tiene un 80% de probabilidad de desarrollo ciclónico en 7 días. Se prevén rachas de viento de 50 a 70 km por hora en Chihuahua, Coahuila, Nuevo León y San Luis Potosí, lo que podría generar tolvaneras. Protección Civil de Veracruz emite aviso especial por lluvias intensas en la zona montañosa central, alertando sobre posible aumento en niveles de ríos de respuesta rápida. El sistema anticiclónico mantendrá temperaturas superiores a 40 grados en 11 estados del país. Comenzamos nuestro recorrido en la Ciudad de México. La capital del país ha despertado con un ambiente fresco y una temperatura matutina de 16 grados centígrados. Durante la jornada, la evolución del clima traerá condiciones de cielo nublado con presencia de llovizna persistente, alcanzando una temperatura máxima de 23 grados centígrados. La probabilidad de lluvia para hoy es del 65%, por lo que se espera una tarde húmeda. Al caer la noche, el termómetro descenderá gradualmente hasta los 18 grados centígrados. Recomendamos a los capitalinos mantener el paraguas a la mano. Viajamos ahora hacia el norte, a Monterrey, Nuevo León. La Sultana del Norte inició el día con una temperatura de 23 grados centígrados. A diferencia del centro del país, aquí se prevé una tarde muy calurosa bajo una condición de cielo mayormente soleado, con el termómetro llegando hasta una máxima de 31 grados centígrados. La probabilidad de lluvia es baja, de apenas un 20%. Por la noche, el ambiente será agradable con una temperatura de 25 grados centígrados. En San Luis Potosí, la capital del estado, comenzó el día con 17 grados centígrados. Se espera una tarde templada pero inestable, con condiciones de llovizna intermitente y una temperatura máxima de 22 grados centígrados. Existe una probabilidad de lluvia del 50%. Por la noche, el ambiente será fresco, con 18 grados centígrados. En la capital de Veracruz, Xalapa, el día amaneció con neblina y una temperatura de 18 grados centígrados. Mucha atención en esta zona, ya que durante la jornada se pronostican tormentas eléctricas fuertes con una probabilidad del 60%. La temperatura máxima alcanzará los 24 grados centígrados y la noche será húmeda, con 20 grados centígrados. Cruzamos ahora hacia el sur de Texas. En Laredo se espera un calor intenso con una temperatura máxima de 36 grados centígrados bajo cielos parcialmente soleados. Por su parte, en McAllen, el termómetro alcanzará los 35 grados centígrados con condiciones plenamente soleadas durante la mayor parte del día. En ambas ciudades fronterizas, la probabilidad de lluvia es mínima, de apenas un 15%. Pasamos ahora a información crucial para nuestros viajeros. En el Aeropuerto Internacional de la Ciudad de México, la situación operativa reporta normalidad esta mañana. Sin embargo, debido al pronóstico de llovizna persistente y techos de nubes bajos previstos para la tarde, podrían presentarse demoras menores en vuelos de llegada. Se recomienda a los pasajeros verificar el estatus de sus itinerarios. En cuanto al Aeropuerto Internacional Felipe Ángeles, las operaciones se mantienen estables con visibilidad adecuada para despegues y aterrizajes. No se reportan cancelaciones relacionadas con el clima, aunque se sugiere consultar directamente con las aerolíneas. Finalizamos con el reporte fronterizo detallado para quienes planean cruzar hacia los Estados Unidos. En la región de Matamoros, con Brownsville, el puente Gateway presenta una espera para vehículos ligeros de 45 minutos, mientras que el cruce por el puente internacional Expreso de Brownsville y Matamoros, conocido como BIM, registra una fila de 35 minutos. Para la zona de Reynosa, el puente Hidalgo está congestionado este mediodía, con demoras de hasta 60 minutos. Por su parte, el puente Ansaldúas reporta un tiempo de espera de 40 minutos aproximadamente. En Nuevo Laredo, el puente Juárez-Lincoln presenta una carga vehicular considerable, con tiempos de espera que alcanzan los 55 minutos. Se recomienda a los viajeros tomar sus previsiones, mantenerse hidratados y revisar que sus documentos estén en regla antes de llegar a las casetas. En nuestra siguiente emisión, continuaremos con la actualización meteorológica y el monitoreo de las condiciones de movilidad más relevantes para el estado de Tamaulipas y nuestra franja fronteriza. Gracias por su atención. No se despeguen de nuestra señal, porque la información en ORT Noticias nunca se detiene.
3: Bueno, pues ahí tiene usted la información del pronóstico del clima para que lo tome en cuenta. Recuerde, a través de nuestras redes sociales puede volver a escuchar el reporte completo. Mire, nos llega un mensaje, dice: en el CENDI de la burocracia número 2, el que se ubica en las Adelitas, suspendieron a unos menores, a unos niños, dice, y no les permiten la entrada porque los padres de familia pagaron su mensualidad, pero olvidaron entregar el comprobante de pago. Sin embargo, enviaron una fotografía, dicen los padres, del comprobante por WhatsApp, pero la directora, de nombre Gladys, dice, dijo que así no lo quería, que era entregar el comprobante de manera física y el día que se le solicitaba, sin importarle que el pago sí se había hecho en tiempo y forma, únicamente habían olvidado enviar el comprobante, pero que además está violentando el derecho de los niños a la educación. En estos momentos nos comentan que los padres de familia se encuentran afuera del plantel, están esperando la llegada de algún representante de los derechos humanos, ya hicieron la denuncia correspondiente y mencionan se trata de bebés de 3 años, dice, ahí están afuera sin dejarlos pasar. Bueno, pues ahí estaremos atentos a esta situación, a ver en qué concluye. Le repito, es aquí en Ciudad Victoria, en el CENDI de la burocracia número 2 de las Adelitas. Pero bueno, ahí estaremos atentos. Siguiendo con más noticias, deje y le comento que se estuvo llevando el día de ayer un evento en donde se destaca que gracias al impulso del gobierno del estado, el desarrollo energético y a la extraordinaria vocación productiva que tiene Tamaulipas, pues está emergiendo el estado como el referente energético nacional. Esto lo afirmó el gobernador Américo Villarreal Anaya durante la ceremonia cívica de honores a la bandera que se realizó el día de ayer aquí en Palacio de Gobierno, a unos metros de nuestras instalaciones. El gobernador aseguró que más que un posicionamiento publicitario, esta afirmación responde a hechos objetivos y a la determinación por la innovación y al deseo de garantizar que esa fortaleza energética sea además una gran contribución al desarrollo nacional y a una palanca muy importante para el desarrollo local y el bienestar de las y los tamaulipecos. Ahí el mandatario agregó que Tamaulipas ha consolidado el segundo lugar nacional en generación de electricidad y el segundo lugar también en la generación de energía eólica. Además, está en marcha la construcción de 4 nuevas subestaciones, la modernización de 54 redes de distribución en territorio tamaulipeco, avanzando la reclasificación de tarifas en algunos municipios, así como la instalación de la primera gasolinera del pueblo, y continúa el programa de electrificación al 100%. Mencionó el gobernador que Tamaulipas será un estado innovador con la producción de bioetanol a través del sorgo, lo que permitirá dar otra vocación a este producto agrícola significativo en la entidad. Por último, se estuvo exhortando a las y a los jóvenes estudiantes de NixLab presentes en esta ceremonia de honores en Palacio y quienes asistirán a una competencia internacional de robótica a brindar su mayor esfuerzo para apoyar el desarrollo de Tamaulipas y que sean ejemplo nacional y un referente más de la juventud. Bueno, pues ahí está este evento encabezado por el gobernador Américo Villarreal el día de ayer, en donde también estuvo participando la alcaldesa de Nuevo Laredo, Carmen Lilia Cantú Rosas Villarreal, quien justamente respaldó esta visión de desarrollo energético impulsada por el gobernador Américo Villarreal, al destacar que este fortalecimiento de este sector estratégico está representando una oportunidad histórica para consolidar el crecimiento económico, industrial y social de Tamaulipas. Durante su asistencia a esta ceremonia de honores, celebrada aquí en esta capital, la alcaldesa reconoció el liderazgo del mandatario estatal para posicionar a Tamaulipas como referente nacional en materia energética mediante proyectos que fortalecen la generación eléctrica, impulsan las energías renovables y promueve nuevas inversiones para el bienestar de las familias tamaulipecas. Bueno, pues ahí está este respaldo del municipio de Nuevo Laredo también a este trabajo que se está haciendo en materia energética. Mire, le comento también que, bueno, pues estamos a un par de días de que se dé inicio el Mundial en su edición 2026. Ahí está la incertidumbre dentro del sector educativo, si va a haber clases, si no va a haber clases. Bueno, pues el titular de la Secretaría, Miguel Ángel Valdés, confirmó que no se suspenderán actividades escolares este próximo jueves 11 de junio, fecha en que inicia pues esta máxima fiesta del fútbol en su edición 2026, pero sí se prevé otorgar algunas facilidades para que estudiantes y maestros puedan seguir la transmisión de los partidos desde los salones de clase. En particular, en la inauguración, sabemos, habrá de ser a las 11:30 de la mañana y el partido primero de nuestra selección nacional contra Sudáfrica será a la 1 de la tarde. Se supone que para esta hora pues ya parte de los alumnos se encuentran en su casa. Sin embargo, Miguel Ángel Valdés confirmó que en los centros escolares pues se podrán hacer los ajustes necesarios a las actividades para, a partir de las 11 de la mañana, estar preparados y permitirles ver la transmisión de la ceremonia de apertura. Escuchemos a Miguel Ángel Valdés, secretario de Educación en nuestro estado.
4: Van a ver el Mundial en los salones. La invitación es a que puedan proveerse ahí las familias, las televisiones, y ese jueves desde las 11 de la mañana, que es la inauguración, está permitido ver el Mundial. Suponemos que el juego, que es a la 1, ya lo verán en la casa los muchachos, los niños, las niñas, pero si es necesario, también se podrá ver en las instalaciones y en las escuelas. No hay suspensión de clases, se mantiene que es día normal, pero con ese permiso especial que ya se dio de poder desde las 11 interrumpir para ver un evento histórico, desde luego, que es la inauguración, lo pueden hacer. Bueno, mi pronóstico es 3-0 México a favor.
3: Bueno, ahí tiene usted incluido el pronóstico del secretario de Educación, 3-0 a favor de México. Bueno, pues ojalá se cumpla este pronóstico, y dijo que esta misma situación es lo mismo para oficinas centrales de la Secretaría de Educación y los centros regionales de desarrollo educativo, los famosos CREDE. También ahí se les permitirá pues poder ver lo que es la inauguración, y obviamente también en el resto de los días pues los partidos de la selección nacional. Son las 8:57, acompáñenme ahora a escuchar el comentario a cargo de nuestro colaborador virtual, Ian, la inteligencia artificial aplicada a las noticias.
5: Excelente mañana, Jesús Rodríguez. Y un saludo para toda la audiencia de ORT Noticias que ya está en sintonía. Hoy ponemos la atención en los resultados electorales de Coahuila, donde el PRI obtuvo una amplia ventaja en la renovación del Congreso local. Con el PREP capturando prácticamente la totalidad de las actas, el partido tricolor alcanzó poco más del 55% de la votación, consolidando una vez más su fortaleza en una entidad que históricamente ha sido uno de sus principales bastiones políticos. La noticia es relevante porque ocurre en un momento en que el panorama político nacional parece dominado por Morena y sus aliados. Por eso, el resultado de Coahuila no solo tiene implicaciones locales, también reabre el debate sobre la capacidad de los partidos tradicionales para mantenerse competitivos en ciertas regiones del país y sobre las diferencias políticas que persisten entre los estados mexicanos. De acuerdo con los resultados preliminares difundidos por las autoridades electorales, así como el seguimiento realizado por medios nacionales y especialistas en análisis político, el PRI logró una ventaja significativa en la elección legislativa local. Sin embargo, el resultado quedó acompañado de una controversia importante. La dirigente nacional de Morena, Ariadna Montiel,

0: por lo que no existe una determinación oficial sobre dichas acusaciones. Históricamente, Coahuila ha mostrado un comportamiento electoral distinto al de muchas otras entidades. Incluso durante los años de mayor crecimiento de Morena a nivel nacional, el Estado mantuvo una estructura política local sólida que ha permitido al PRI conservar espacios de poder. Esa realidad convierte a Coahuila en un caso de estudio sobre cómo las dinámicas regionales pueden diferir de las tendencias nacionales. Más allá de quién ganó la elección, el verdadero desafío está en la confianza pública. En toda democracia, los resultados deben acompañarse de certeza jurídica y credibilidad institucional. Cuando surgen denuncias de irregularidades, las autoridades electorales tienen la responsabilidad de investigar con rigor, transparencia y absoluta imparcialidad. También vale la pena reflexionar sobre un fenómeno recurrente en la política mexicana. Los partidos suelen defender la legitimidad de las instituciones cuando los resultados les favorecen y cuestionarlas cuando no obtienen los resultados esperados. Esa dinámica termina desgastando la confianza ciudadana en los organismos electorales y contribuye a una polarización que poco ayuda a fortalecer la democracia. El caso de Coahuila deja dos lecturas simultáneas. Por un lado, muestra que los electores siguen tomando decisiones distintas según las realidades de cada estado. Por otro, recuerda que la legitimidad de cualquier victoria electoral no depende únicamente del número de votos obtenidos, sino también de la confianza que los ciudadanos tengan en que las reglas fueron respetadas por todos los participantes. La reflexión final es sencilla pero importante. ¿Qué fortalece más a una democracia, una victoria contundente en las urnas, o la capacidad de las instituciones para despejar cualquier duda sobre la limpieza del proceso electoral? Soy Ian, la inteligencia artificial aplicada a las noticias. Gracias por escuchar. Seguimos atentos aquí en ORT Noticias.
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0: Seguimos con más información. Un momento, paso a la mesa de análisis de los martes. Para ello, la bienvenida, con mucho gusto, como siempre, a la doctora Leticia Santoyo. Doctora, bienvenida. Buen día.
1: Gracias, Jesús. Saludo a mis compañeros, a Javier y a Salvador. Y bueno, a la mejor mesa de la semana.
0: Médico Javier Terrazas, buen día.
2: Buen día, Jesús. Gracias por la invitación y excelente día para todo el auditorio.
0: Salvador Leal, buen martes. Bienvenido,
3: Chava. Buenos días, Chuy. Buenos días al auditorio, a mis compañeros Javier y Leti.
0: Bueno, platicar hoy sobre este fenómeno, pues ya no sé cómo llamarle, doctora, esta elección que se vivió allá en Coahuila, que a muchos sorprende, a los morenistas, pues no lo sacamos de que fue una elección comprada, en que no es lo mismo que va a suceder en otros lados, se ven muy, muy confiados. ¿Esta derrota de Morena, doctora, en Coahuila, es un hecho aislado, como dicen ellos, o es el primer síntoma de un desgaste electoral? Bueno, sería un segundo, porque recordemos en Veracruz también ya se tenía un antecedente donde a Morena no le fue tan bien.
1: Sí, así es. Bueno, pues acuérdate que quien entra prácticamente, no es igual ser oposición y estar siempre en contra del gobierno que ser gobierno y enfrentarse a la realidad, ¿no? Entonces es un desgaste natural que tiene Morena, precisamente los sexenios en lo federal, pero en los estados también hay un desgaste. No hay presupuesto, y lo hemos mencionado muchas veces, no hay presupuesto que alcance para las necesidades y mucho menos a veces también para atender algunas, por ahí, no sé, cómo se pueda tomar de esas como que muy buenas intenciones de los gobernadores, pero que eliminan y quitan cosas también para otros sectores que son prioritarios. Lógicamente la sociedad también ha despertado, la sociedad sabe cómo manejar y cómo votar, inclusive. Es posible, y no lo dudo tampoco, que haya habido dinero de por medio para la compra del voto. La compra del voto no compra la conciencia. Finalmente la gente agarra el dinero y vota por quien quiere, ¿no? Uh-huh. Al final de cuentas, hay muchas formas de cambiar el voto de última hora, porque la gente sabe lo que quiere y sabe cómo lo quiere. Y si le están regalando el dinero, pues lo toma. Y lo hemos visto con los acordeones, lo hemos visto en otros estados, lo hemos visto, o sea, la verdad
0: en
1: es de que...
0: En todos los partidos.
1: En todos los partidos. Entonces, la verdad es de que se duela Morena en este momento de que el estado se fue a la elección, pues lo ha hecho el gobierno federal y lo han hecho los otros estados. La verdad es que esto ha sucedido históricamente, esto es repetitivo y esto lo hacen todos los partidos políticos cuando tienen la posibilidad. Inclusive, he escuchado que quien dice... mal haría si no aprovecharan la oportunidad. Esa es la situación. Y realmente Morena tiene que ponerse a trabajar, tiene que ponerse las pilas, porque el desgaste es natural. Y si no se ponen las pilas, seguramente la gente les va a dar un susto en cualquier otra elección.
0: ¿Son hechos aislados, médico? ¿Es un hecho aislado esto que ocurrió allá en Coahuila?
2: Pues es aislado si lo pones en el contexto nacional, porque Coahuila es Coahuila, ¿no? Entonces está aisladito ahí. Y era una elección, hay que tomar en cuenta que tiene muchas lecturas esto y hay mucho por analizar. Siento que fue una elección, una contienda de mañas, porque pues ya Morena tiene las propias, las aprendió muy rápido, y el PRI pues es experto en eso, no digo la verdad, hay que decirlo. Entonces, pero hay cosas que sorprenden. Es una elección solamente de diputados locales. Tú preguntas aquí, ¿a ti te interesaría votar por diputados locales? Pues es difícil, ¿no? Porque dices, pues los diputados, salvo alguna que otra excepción, pues dices, pues no los vuelves a ver nunca, ¿no? Y hay una imagen muy mala de los legisladores, de que van nomás a levantar el dedo y a cobrar y a aplaudir a quien manda. Entonces dices, pues, ¿por qué votó el 51% de los electores en Coahuila en una elección de diputados locales? Entonces dices, pues, porque... Y luego te vas a los números... Y más allá de los 16 a 0, hablando deportivamente, porque está muy cerca el Mundial.
0: Goliza, decían los periodistas.
2: Entonces, la realidad es que si te vas a los votos, fue 2-1. O sea, el PRI con un partido local Unión Democrática, algo así, de Coahuila, pues sacaron el 55% y Morena sacó el 26%, entonces es un 2-1. Y dices, bueno, ¿qué es lo que pasó? En una elección, si la trasladamos a Tamaulipas, una elección de diputados solamente aquí en el estado, pues yo creo que votaría el 30, no menos del 40%, ¿sí? Porque no llama, no prende una elección de esas características. Entonces dices, bueno, ¿qué fue lo que pasó? Yo siento que a Morena le falló el cálculo, digo, pues va a ser una elección pues muy, muy pobre en las urnas y con esto nos alcanza. Pero pues surprise. Entonces, dices, entonces, a ver, ¿por qué el PRI le echó todos los kilos y a lo mejor mucho dinerito a esa elección?
4: Esa elección.
2: Es el Congreso del Estado. Entonces, ah, caray, dices, ¿y qué hace el Congreso del Estado? Fiscaliza las cuentas, ¿sí?
4: El eso presupuesto.
2: Es, entonces define presupuesto, pero sobre todo fiscaliza. Entonces, del tamaño de lo que le metió Manolo Jiménez a la elección del PRI, pues de ese tamaño era el miedo de perder el Congreso y que le abran un boquete, ¿no? Entonces, ahí está, siento que ahí está la clave. No tiene otra explicación así tan lógica. Dices, bueno, pues ¿por qué votaron tanto? Digo, ¿y por qué si hay tantos programas sociales del gobierno
4: federal,
2: de Morena, del gobierno federal, ¿por qué la gente pues no los valoró? ¿Sí? Entonces, nada es un solo factor, hay muchos factores. Hay una polarización muy fuerte entre los partidos políticos, hay que reconocer también.
4: Muy bien. Salvador, ¿tú cómo viste la elección? Y bueno, ¿cómo lo minimizan, por ejemplo, los morenistas aquí?
3: Es lógico, si van a minimizarlo, o iban a decir que la injerencia de Trump, hubo elección de Estado, hubo elección, tenía todo para que sean contra, va a haber denuncias en los tribunales, pero les quedó, como dice el dicho, cuando veas las barras de tu vecino recortar, pon las tuyas a remojar, así de fácil. Esa es la percepción. Ellos ganaron la mayoría, se fueron la mayoría absoluta. Pero sí, se había, está bien, es una elección de Estado, de diputados, únicamente, pero fue una votación que yo creo que nadie le esperaba. Aquí está, para mí, una situación que se puede dar en esa elección. ¿Quién era el miembro de Comisión de Elecciones en Morena? Andy López. Se Andrés fue, Manuel, sí. Dejó tirado esa elección en Coahuila por irse. ¿Por qué? Porque ya muchos sabemos la situación que está viviendo el hijo de este señor de Palenque. Entonces, creo que ahí parte fundamental de que no hicieron lo que no hizo el gobierno federal fue la elección de Estado, como que hoy dicen que elección de Estado de Coahuila. O sea, tenían todo para hacer una elección para ellos mismos, por si mandar a lo que tienen de arrastradas y arrastrados a esa elección en Coahuila para poder ganar Morena. Pues sí, allá no se vieron a Ricardo Monreal, no se vio a Noroña,
4: Fernando Noroña,
3: haciendo grilla de esa barata, si quieres, de golpe, de choque, porque querían ganar. ¿Dónde está? ¿No está? ¿Dónde se fueron? Pues creo que no la vieron venir fácil, con todo lo que tenían, de que con lo que les han dado a la gente, con los programas sociales, como decía Javier, tenían para solventar la elección local. Pues no sacaron absolutamente, sí sacaron sus votos, pero no ganaron ni un distrito, ni uno en especial. Aparte, los partidos políticos que participaron, pues también el PAN y el Movimiento Ciudadano están entre sí, ¿no? Que se van o se quedan como partido de registro, con registro. Entonces, creo que, como dije al principio, cuando veas las barbas de tu vecino recortar, pon las tuyas a remojar, porque esta elección es un parteaguas, se le puede decir de esa manera, para las demás elecciones que vienen. Pues sí, puede que la oposición, si ahí están hablando de que este lo sacó solo con un partido local, pues se pueden unir los otros partidos, aunque hay una diferencia abismal en problemas internos entre ellos como dirigentes nacionales de los partidos políticos de PAN, Acción Nacional y no sé si Movimiento Ciudadano y otros. Pero vemos esta elección que a Morena los dejó con los ojos cuadrados, porque creían que simplemente con decir Morena y la percepción de ellos de los programas sociales y todo lo que hacen de entregar a los adultos mayores, a los jóvenes, a todo, que con eso era más que suficiente. Pues no, creo que les quedó corto, o le quedó la mecha muy corta a Morena el haberse, yo digo, confiado, pero no creo, porque haber tenido todo para hacer una elección de ellos únicamente, y aplastar con todo al PRI en Coahuila. Pero ¿a qué se debió? Pues nomás ellos saben. Pero yo aquí, y no es que lo culpabilice, pero aquí la situación del que fue del integrante de elecciones del Ejecutivo Nacional de Morena tuvo que ver mucho con su salida. Y ahí están las consecuencias de una persona que no sabe trabajar o nunca ha trabajado como su papá. Entonces creo que eso les dejó el camino abierto, si es que estaba entre comillas un terreno fértil para que Morena ganara las elecciones en ese estado, al menos las de diputados locales. Pero no, quedó todo pues bajo el pozo, es decir, bajo la tumba, para que pues no sé cómo vayan a resurgir. Pero esto le da pie a las demás entidades, que hay elecciones que vienen el próximo año, para que se remuevan, para que tengan confianza o para que haya un cambio. Bueno, pues ya se dio un cambio allá, de esta manera, si quieres, que van a justificarlo de mil maneras, inclusive que Estados Unidos sí tuvo injerencia en la elección de Coahuila. Ten la seguridad que lo van a hacer, porque pues están con eso. Ya hay una iniciativa que se aprobó para que no haya que cualquier injerencia de ese país en cualquier elección se van a quitar o se va a anular. Pero bueno, este ejemplo da pie para que los partidos se pongan a trabajar, salgan a lo que deben de hacer, no esperar a estar sentados en una oficina y que te mando esto y te cargo esto, y a sacar a la gente a votar. Bueno, pues aquí el PRI demostró que si de mañas tiene, es experto, y ahí están las consecuencias.
4: Doctora, estos programas, o más bien los programas sociales federales, como decía el médico, ¿están perdiendo capacidad para influir en las preferencias electorales o qué pasó?
1: No, forman parte de todo. Al final de cuentas, inclusive podemos pensar, como ahorita lo mencionaba, y de lo que se duele Morena, que se dio, que se compró el voto de alguna manera, es exactamente lo mismo. Hay una también competencia, inclusive la sociedad está a ver quién da más, ¿no? O sea, y es, bueno, pues échenle al morral, finalmente, pues nadie dice que no. La gente sabe de repente lo que quiere, se harta. Inclusive hemos visto, y creo que mis compañeros no me van a dejar mentir, que algún aspirante hasta se sorprende cuando gana, porque pues no hizo campaña, ¿no? ¿Por qué? Pues porque la gente de repente... Es una forma de castigo también que le da a un partido político. Entonces, de una u otra manera, aún en esa competencia de comprar conciencias, comprar votos, la gente sigue votando por quien quiere y por quien no quiere también. Entonces, en ese sentido, creo que pues las mañas se han aprendido muy rápidamente. Sí, Morena, hemos visto también que ha hecho trampas en las elecciones, y no solamente en las federales. Lo vuelvo a repetir, en algunos estados, bueno, tienen maestros priistas también adentro de Morena, ¿no? Entonces se sabe cómo se organizan las listas estas que corren cada elección, la entrega de las credenciales del elector, la ida a las colonias a buscar. La organización, inclusive creo que a Morena le ha estado costando un poquito integrar todos esos comités que anteriormente tenía el PRI, porque los tenía el PRI y los tenía muy bien estructurados, pero son los mismos comités que están pasando prácticamente de manera paulatina y más lento, pero apenas se está organizando. Entonces, creo que, como bien lo menciona ahorita Salvador, es una lección. Y no sería nada más la narrativa de que no me preocupa. Preocúpense y ocúpense también, porque hay muchas cosas por hacer en esta parte. El desgaste de la administración es natural. Hay personas que estaban a favor y ahorita ya están en contra. Aunque hay también al revés, hay personas que estaban en contra y ahorita ya se sienten a favor. Entonces, no es nada más una dependencia económica y de esos beneficios, de esos apoyos y esas becas. También se desgastan esas situaciones.
4: Uh-huh. ¿Estos apoyos han dejado de ser factor de presión electoral, México?
2: Pues, creo que tienen... Digo, la votación de Morena pues no fue despreciable, ¿no? Fue el 26%. Entonces, creo que tuvo su efecto, pero no fue suficiente. Ahora, en el caso de Coahuila, recordemos que el gobierno del estado, el gobernador es priista, también tiene sus programas sociales. Y cuando hay un gobernante que es sensible, es carismático, es joven, es buena onda, pues también cuenta, ¿me entiendes? Entonces, y además, mira, los programas sociales, casi todos los programas sociales están a rango constitucional. Pues la gente no es tonta, dice, pues, esto es, no me lo pueden quitar, es mío, ¿sí? Sobre todo los de los adultos mayores, las becas, ya están a rango constitucional, entonces, o sea, no me los pueden quitar, y qué bueno que se hicieron así para que los gobiernos no los puedan manipular tan fácil, ya son constitucionales. Entonces, pues lo que repartió, supuestamente, según la denuncia de Morena, PRI, a través de un QR, bueno, pues era un extra. Entonces, pues el extra a lo mejor tuvo también su plus a la hora de las definiciones. Y bueno, recordemos que también cuentan los candidatos. Entonces, Morena siento que está engolosinado, cree que todo lo que pinte de su color en automático va a ganar, y la realidad es que no. En el caso de Coahuila, pues Coahuila nunca, el PRI nunca ha perdido, ¿sí? Ahí hay historias de las fuentes, de los Moreira, recordemos que primero fue uno y luego fue el otro, y otro hermano de ellos controla el sindicato magisterial. Entonces, son estructuras que están al servicio del PRI. Entonces, no es cualquier estado, ni es cualquier... No es nomás Manolito, porque así le dice mucha gente, porque es joven, sí. Tiene 42 años, creo. Entonces, el asunto es que los programas a rango constitucional pues no tuvieron el efecto. Y hay otros factores externos, el factor Sinaloa, el factor Trump y todo eso también cuenta.
4: Muy bien, vamos a la siguiente pausa comercial y ya volvemos.
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0: Seguimos con esta mesa de análisis, Salvador, y preguntaba el tema de los apoyos sociales, de los programas, ¿qué tanto han perdido ahí su poder para obligarlos a votar por tal o cual partido?
1: Pues ellos, Morena, esa es la característica de ellos. ¿Quién sabe qué les falló en Coahuila? Te obligan. Aparte que te obligan, te llevan. A mí me tocó ver las elecciones aquí, donde iban por los adultos mayores con problemas de salud, los traían y les llevaban la casilla para que votaran enfrente de ellos. Pues sí, así de descarados se fueron esas elecciones, así trabajan ellos. Ahora no sé qué les dieron por no ir allá, o y si fueron, ¿a poco pues mandaron a segundones, a tercerones? Que a ver, acaba con la pura presencia del logo y la marca ganamos, si no hay necesidad. O los candidatos de Morena salieron nomás a dar la vuelta y ya creían que ya estaban listos, que con la imagen de él y la imagen del partido en las pancartas, en lo que tú quieras, con eso ganaba. Pero no, los programas sociales sí se elevaron a nivel constitucional, pero no dejan ser manoseados en los estados por cada gobernador, por cada alcalde, no dejan de ser manoseados para las elecciones. Bueno, pues ahí están los resultados. Allá también en Coahuila tiene sus programas sociales, ¿a poco le funcionaron a favor? ¿A favor? Y no en contra. Superaron a los que tenía Morena de todo, en todos los sentidos. Bueno, pues hay que fijarse cuál fue el error, ¿ah?, para ellos. Si es así, yo le doy a que pues trabajaron internamente en el estado. Trabajaron el gobernador junto con sus candidatas y sus candidatos, pues trabajaron a la mayoría chavos, muy jóvenes los candidatas y candidatos, uno que otro, al que se ve más mayor, pero yo creo que salieron a las calles, salieron a las comunidades, salieron a las colonias, y cuando sales a la calle y sales y te comprometes, y ahora sí a cumplir lo que dijeron, pues va a valer la pena. Sí, el Congreso del Estado, Coahuila como aquí, pues es una, no representa mucho, pero bueno, para Coahuila sí, porque va a tener su mayoría absoluta, el gobernador priista, ellos priistas con una coalición. Bueno, pues ni quienes digan nada, tienen todo a favor, nada en contra, pero sí creo que los programas sociales que se elevan al rango constitucional, pero no dejan, lo digo y lo repito, aquí en Tamaulipas no dejan de ser manoseados a la manera que a su antojo quieren. Eso me tocó vivirlo y lo sigo viviendo, y lo veo claramente en las colonias donde yo vivo. Es decir, cómo la gente te brinca, sí, ese no porque esto, ese no por aquel, ese no por esto, y se van con quien sí, y no pasan. Si yo los veo cómo pasan con las cajas de las despensas, uh-huh. Es decir, me toca verlo, es decir, me da risa. Serio, me da risa la forma en que lo hacen y la forma en que te seleccionan, porque traen un padrón. Pero bueno, creo que pues aquí se les quedó, se les fueron las cabras para el monte, y ahí están las consecuencias. Creo que las demás entidades del país, que va a haber elecciones, pues deben de comenzar a hacerlo. Creo que el PRI, pues como decíamos aquí los compañeros y tú, Chuy, sabe perfectamente cómo son las elecciones, cómo se trabajan las elecciones, qué se hacen en las elecciones, para qué sirven los programas, para qué sirven los recursos, para qué sirve la gente. Y cuando se necesita, pues ellos saben inyectarles, saben aceitarlas, ¿no? Esos comités que había antes, lo saben trabajar. Bueno, pues ahí están los resultados. Hoy, que Morena diga que fue elección de Estado, que compraron el voto, pues Morena hizo lo mismo, hace lo mismo, nomás que lo hace burdamente y con gente que, a pesar que tiene calificación de ser buen coordinador, buen político, pues quedan en evidencia, y los resultados ahí están.
0: Muy bien. Doctora, por último, ¿qué tan seguro, tan confiable es esta idea de aquí de Morena en Tamaulipas, donde pues escudan, o el argumento es que no hay oposición para competir seriamente? ¿Qué tanta confianza o soberbia, decía Claudia, en su editorial hay?
2: Bueno, de hecho, podría darle la razón, porque bueno, hemos estado, hoy hay por ahí convocado una rueda de prensa, pero fuera del presidente del comité directivo estatal del PRI, no se ve mayor movimiento. Vemos que por Morena ya andan levantando la mano muchas personas, los vemos en la calle, los vemos reunidos con periodistas, los vemos en las colonias, los vemos alborotados. Y algunos buenos, algunos malos, algunos un poco más malos, algunos jóvenes, algunos simpáticos, algunos no tanto, algunos quemados, algunos nuevos. Entonces, vemos que ya hay algarabía de Morena por la oposición. ¿Y dónde están los demás partidos? ¿Dónde está el PAN? ¿Dónde está el PRI? ¿Dónde está Movimiento Ciudadano? Están bastante apagados. Y además, por si fuera poco, se equivocan en la selección de sus candidatos. No, no que tanto se equivoquen, sino se van más por sus intereses. Ahorita nos hace falta buenos candidatos, jóvenes, simpáticos,
3: preparados.
2: Y que no estén quemados, aunque parezca verso, ¿no? Pero y además que sería difícil de encontrar a una figura de esta situación. Si cualquier partido utiliza esto como estrategia para las elecciones, seguramente ganará.
0: Médico, ¿cómo es la visión aquí para el estado, para Tamaulipas?
4: Pues mira, cada estado es diferente. En Tamaulipas la oposición que aparentemente pinta un poco más es el PAN, pero pues están bien quemados, quedaron bien quemados entonces con el gobierno de Francisco García Cabeza de Vaca, y bueno, pues ahí andan peleándose por la dirigencia todavía, entonces para seguir mangoneándola. Entonces, en el caso del PRI, pues se quedaron solos. Hay gente muy valiosa, pero está a la distancia. Creo que es una coyuntura para que los priistas tamaulipecos revaloren su militancia y le apuesten a esas siglas, a esa experiencia, a rescatar lo bueno del PRI y que salgan a dar la batalla, pero retirados del PAN, porque les costaría mucho trabajo.
0: Salvador, ¿cómo ves la visión para el estado, para Tamaulipas?
1: Pues mira, los partidos de oposición a trabajar, que se dejen de estar ahí en las oficinas, sentados en el clima, y a trabajar, por decir, la oposición. Morena, pues ya con el puro simple hecho de que digan Morena, pues ya saben. Pero bueno, eso que acaba de suceder en Coahuila no los debe de confiar. Y debe sacar buenos candidatos. No mure con la mugre, no. Tiene que sacar buenas personas. Porque si no, pues va a seguir, igual, como dice uno, la misma gata, no más que revolcada. Pero la oposición, el PRI, pues tenía todos sus comités. Todos los comités, los candidatos municipales, el PAN tenía su estructura. Bueno, hoy estaba acá abajo, por ellos mismos, el PAN por ellos mismos, por sus consecuencias, por su arrogancia, por lo que ustedes quieran, pero ahí están. Pero si no salen a hacer trabajo y que se les confíe y que la gente lo siga, pues se van a seguir así. Y puede que lo de Morena aquí diga, no, pues no tenemos oposición. Exacto, sí, pueden decirlo, pero bueno, todavía queda el tiempo. Y esta revaloración que se fue en Coahuila, puede suceder que otros partidos aquí en Movimiento Ciudadano que trabajen, puedan sacar buenas personas para las elecciones que vienen aquí en el estado.
0: Muy bien, bueno, pues agradecerles como siempre que nos hayan acompañado esta mañana. Gracias, doctora Leticia Santayo.
2: Gracias y que tengan un feliz martes.
0: Gracias, médico Javier
4: Terrazas. Al contrario, gracias por la invitación y muy buen martes para todos.
0: Salvador Leal, gracias.
1: Chuy, buenos días y buenos días al auditorio.
0: Agradecerle a nombre de todo el equipo de ORT Radio y nuestro director general, ingeniero Enrique Cárdenas de la Vellano, por dejarnos entrar a sus hogares. Seguimos en contacto a través de nuestras redes sociales y recuerde que si usted está informado es porque está en ORT Noticias.
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5: Bienvenidos sean todos ustedes, mis queridos hermanos y hermanitas, a este su programa Mensajes para un Mejor Mañana. Somos un grupo internacional, Luz y Verdad, y estamos aquí con el único propósito de ayudarle. Estamos aquí en vivo y en directo, mis queridos hermanos, para poder ayudar a quien lo necesite en el momento indicado. Si usted en este momento algo raro o extraño le está pasando, sufre usted de cosas raras o extrañas, el dinero no le rinde, la mala suerte lo persigue, las cosas no le salen, abre una puerta y se le cierra otra, toda su vida parece un caos, parece que usted estuviera en un túnel o que el camino suyo no está despejado. Si cosas raras o extrañas le andan pasando, mis queridos hermanos, yo le invito a que usted me hable en este momento. Estamos aquí en vivo y en directo, estamos atendiendo aquí para poderle ayudar a toda aquella persona que tenga problemas. Si usted sufre, si usted padece, si usted enamora y fracasa, si usted juega y nunca gana, si el dinero no le rinde, si su familiar en el norte ya no le habla o a él le está yendo mal allá, mis queridos hermanos, o su hijo pequeñito llora mucho, se siente nervioso, casi no come, mantiene enfermito, se despierta en las noches gritando, el niño puede estar siendo afectado por un mal de ojo, por una mala vibración. Si usted, mi querido hermano, si sus animalitos se le mueren, se le pierden, se le enferman, si su tierra ya no le da, está toda árida, no da realmente lo que usted deseara que esta le produjera. Si esto le está ocurriendo, mi querido hermano, esto ocurre en su vida. Si su negocito que antes estaba bien, de repente se vino para abajo y para abajo, mis queridos hermanos, esto se puede arreglar cuando uno va a tiempo sobre todo. Entonces no sufra más. Estamos aquí nosotros para echarle la mano a quien lo necesite. Recuerde que somos su grupo internacional Luz y Verdad y estamos aquí para que usted, mi querido hermano, salga adelante. Cualquier persona que tenga problemas nos puede hablar, cualquier persona puede venir directamente a nuestro domicilio para atenderle con muchísimo gusto, porque tenemos la capacidad de ayudarle. Llámeme en este momento para echarle la mano, para decirle su horóscopo y decir qué está ocurriendo dentro de su vida normal, por qué las cosas se le vinieron abajo, por qué las cosas no le resultan. 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Y los trabajos también son estrictamente garantizados. De modo que venga, que nosotros le vamos a ayudar con el mayor de los gustos. Estamos aquí para eso, para echarle la mano quien guste, quien lo necesite, que venga con nosotros. No se olvide, somos Luz y Verdad.
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5: Tenemos una llamada. Muy bien, de antemano le queremos dar las gracias a esta persona y a todas las personas que nos han llamado, pero en este momento a la persona que tenemos en línea. Y por favor, regáleme su fecha de nacimiento.
6: El 3 de septiembre.
7: ¿De qué año?
6: Del 79.
7: Mi querido hermano, su signo zodiacal es Virgo.
6: Sí.
7: Le voy a decir su horóscopo. Veo que su elemento es tierra, su día favorito martes, su planeta Venus, su color el gris, piedra el jaspe, metal el mercurio, y la parte corporal que usted debe cuidar mucho, hermano mío, su cabeza y su espalda, parte de su intestino delgado también. vemos de que las personas de signo Virgo, como es el caso suyo, sobre todo los nacidos en esta fecha, son misteriosos, tienen mucho talento para las actividades científicas y prácticas, le gusta poner todo su empeño en el trabajo, son también muy moralistas y tienen, mi querido hermano, siempre que son muy buenos amigos, ¿sí? Tratan siempre de ser muy colaboradores con la gente de su alrededor, ¿ok?
6: Sí.
7: Mi querido hermano, según su horóscopo aquí, las cosas no están saliendo muy bien, ¿no?
6: Sí. No, le
7: está yendo medio mal en su trabajo, problemas en su casa, ¿sí?
6: Sí.
7: Hay preocupación, nervios, mi querido hermano, se desespera. Bueno, todo está patas arriba, ¿no?
6: Sí.
7: Le voy a decir una cosa, mi querido hermano, desafortunadamente esto que a usted le está pasando no es normal. ¿Estamos?
6: Sí, no.
7: Quiero decirle, mi querido hermano, que a usted lo han salado. Hay un salamiento en usted y ese salamiento está haciendo de que desafortunadamente le vaya mal. ¿Ya?
6: Sí.
7: Ese salamiento hace, mi querido peregrino, que a usted le esté yendo peor. ¿Sí? Eso hace que usted tenga problemas hasta en su casa, que le va mal en el trabajo, que usted se sienta mal, que se desespere, que el dinero no le rinda, todo. ¿Ok?
6: Sí.
7: Hay un salamiento, mi querido hermano, y ese salamiento no lo deja progresar. Si usted me imagino que hoy está buscando una ayuda, ¿no?
6: Sí, claro.
7: Pues la ayuda, mi querido hermano, si usted como la quiera ver, lo que yo veo que ya la encontró aquí con nosotros. Si usted hoy dio el primer paso, el segundo paso es que venga con nosotros para poderle ayudar. ¿A qué nos comprometemos? A sacarle ese mal, mi querido hermano, ¿sí? Somos capaces de sacarle ese mal, le sacamos el mal, se lo mostramos y le ayudamos para que su vida cambie de una vez por todas. ¿Ok?
6: Bien, muy bien.
7: Esto, mi querido peregrino, es de una forma estrictamente garantizada. Yo le puedo ayudar con el mayor de los gustos, ¿sí? Y el día que quiera, mi querido hermano, le sacamos adelante. Soy capaz de ayudarle, le saco ese mal, se lo muestro y le garantizo que su vida va a cambiar con la ayuda de Dios.
6: Bien.
7: ¿Estamos de acuerdo? Cuando terminemos, le voy a decir el nombre y apellido de la persona, ¿sí? O le muestro la cara a esa persona en un vaso con agua, esa persona que le hizo el daño, para que usted se desengañe de una vez por todas. ¿Ok?
6: Estamos bien.
7: Que Dios lo bendiga, gracias por su llamada.
6: Sí, gracias.
7: Que esté muy bien.
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1: 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Por favor, regáleme su fecha de nacimiento.
3: 29 de marzo del 68.
7: Signo Aries, ¿no?
3: Ajá.
7: Elemento, mi querida hermanita, el fuego, día favorito martes, planeta Marte, color rojo, piedra el diamante, metal el hierro. Parte corporal que usted debe cuidar, ¿sí?
3: Ajá.
7: Mucho, su cabeza, su garganta y su cara. Perfume, un perfume que contenga magnolia, ¿ok?
3: Ajá.
7: Las características de las personas de signo Aries, en este caso, las personas como usted, ¿sí?
3: Ajá.
7: Son personas, mi querida hermana, que son muy sinceros, son abiertos, son dinámicos, les gusta la vida pública, se enojan y se contentan con la misma rapidez, ¿ok?
3: Ajá.
7: Hermana Vía, vemos aquí nosotros en su horóscopo que hay problemas dentro de su hogar, ¿no? Dentro de su casa.
3: Ajá.
7: ¿En dónde está su pareja en este momento, su esposo?
3: En el otro lado. En Estados Unidos.
7: En Estados Unidos. Muy bien. Y pues desafortunadamente, mi querida hermana, hay muchos problemas con él, ¿no?
3: Sí.
7: Le han calentado mucho la cabeza a él, ¿sabía?
3: Ajá.
7: Le han contado cuentos, chismes. Le han metido ideas suyas, ¿sí? Ajá. Regáleme la fecha de nacimiento de él.
3: El 18 de enero del 63.
7: Él es capricorniano.
3: Ajá.
7: Mi querida hermana, ¿hace cuánto él está allá?
3: 4 años.
7: ¿Hace cuánto no se ven?
3: 4 años.
7: 4 años, mucho tiempo, ¿no?
3: Ajá.
7: Yo pienso que la distancia es de las causas, una de las causas principales para que una pareja, pues, digámoslo así, o una familia se pueda desbaratar. ¿Estamos?
3: Ajá.
7: Aunque a veces el amor, cuando el amor es grande y hay buenas bases, soporta lo que sea con tal de buscar un mejor futuro. ¿Estamos?
3: Ajá.
7: Yo le voy a decir una cosa. A ver, mi querida hermana, ¿él quiere ya como separarse de usted?
3: Pues, no sé, yo creo que sí.
7: ¿Se lo ha dicho? O más bien con las acciones.
3: Ajá.
7: ¿Sí?
3: Sí.
7: Ok. ¿Usted se quiere separar?
3: Yo no.
7: ¿Usted no? Bueno, veo yo, mi querida hermana, de que hay un daño que le están haciendo a él. ¿Estamos?
3: Ajá.
7: Para que él tome una decisión de estas, ¿sí?
3: Ajá.
7: Al paso que van, mi querida hermana, veo separación y veo un distanciamiento grande en ustedes, ¿ok?
3: Ajá.
7: Eso es lo que yo estoy viendo. ¿Ya?
3: Ajá.
7: Debido a un daño que están haciendo a él, ¿ok? Esto también le afecta a usted, lógicamente. ¿Estamos?
3: Sí.
7: No le rinde el dinero. Trabajan mucho, ¿sí?
3: Ajá.
7: Y las cosas no le salen bien. Le voy a hacer una pregunta. ¿Usted ha visto en su casa que le hayan tirado sal, agua, aceite, tierra, algunos blanquillos?
3: Pues sí, huevos.
7: ¿Huevos?
3: Uh-huh. Cuando llegué del trabajo estaba uno en la cochera.
7: Ándale. ¿Antes había encontrado algo parecido?
3: Hace un tiempo sí también. También igual huevos.
7: Lo mismo, huevos. Bueno, mi querida hermana, pues ahí la están trabajando, mi querida hermanita.
3: Uh-huh.
7: Le están dañando su hogar, están dañando su casa. Y pues hay que actuar, pero hay que actuar rápido.
3: Uh-huh.
7: ¿Ok?
3: Pero, no, ¿por qué? O, no,
7: ¿perdón?
3: ¿Por qué? No sabe.
7: La gente es envidiosa.
3: Ajá.
7: ¿Ya?
3: Ajá.
7: La gente se muere más de envidia que de cualquier otra cosa. Entonces hay gente que sencillamente porque ven que a su esposo tal vez le estaba yendo bien, ¿sí?
3: Ajá.
7: Que usted, pues, chambeadora, les estaba yendo bien, echando para adelante, y desafortunadamente pues las cosas funcionan de esta manera, entonces la gente le da envidia y tratan de dañarlos, ¿sí?
3: Uh-huh.
7: Y lo peor es que es gente conocida.
3: Uh-huh.
7: ¿Ok?
3: Ajá.
7: Gente conocida y pues gente que no los quiere ver a ustedes bien, ¿sale?
3: Okay.
7: ¿Usted quiere que las cosas anden bien con su pareja?
3: Sí.
7: ¿Sí?
3: Sí.
7: ¿Por qué no me visita?
3: Ajá. Uh-huh.
7: ¿Sí?
3: Sí.
7: Me trae, por favor, la fotografía de él.
3: Ajá.
7: Viene y yo le ayudo.
3: Bueno.
7: Yo desbarato ese trabajo, le digo quién es la persona y le garantizo que a su esposo se le va a ir esa idea de una separación con usted.
3: Ajá.
7: ¿Ok?
3: Ok.
7: ¿Sale?
3: Muchas gracias.
7: Gracias a usted y que Dios la bendiga.
3: Gracias, igualmente.
7: Que esté muy bien.
3: Gracias.
7: Hasta luego.
1: 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Bueno, mis queridos hermanos, estamos llegando ya al final de nuestro programa, dándole las gracias a todas las personas que nos llamaron. Que estén muy bien, que pasen un buen día y que el Dios Padre Todopoderoso los bendiga.
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2: Hay un refrán que dice: la confianza mató al gato. Y sería sano que los morenistas escucharan esa conseja popular. Después del resultado que obtuvieron en las elecciones del estado de Coahuila, en donde el Partido Revolucionario Institucional se llevó el carro completo, pues ganó las 16 diputaciones locales en juego. De tal forma que se puede decir que esta elección fue catastrófica para Morena, pero también para el Partido Acción Nacional y para Movimiento Ciudadano, porque estos últimos perdieron sus registros locales. No lograron ni el 3% de la votación emitida. Sin embargo, para Rómulo Pérez Sánchez, presidente del Consejo Estatal de Morena en Tamaulipas, la derrota en esa entidad no es significativa, porque dijo: fue una elección demasiado local. Hay que recordar que únicamente fueron diputaciones locales y eso no refleja el sentir del morenismo y la fuerza que se tiene a nivel nacional. Y tiene razón, por lo menos en que solo fue

0: esa entidad son priistas de corazón y aseguran que ese fenómeno no va a ocurrir en el resto del país, aunque tendrían que recordar la elección del estado de Veracruz, en donde el resultado tampoco les fue favorable. Vaya, se puede decir que ese fue el primer aviso que recibieron. Por ello, deberían considerar que algo sucede, porque en el caso de Coahuila, ni siquiera los beneficiaron los apoyos sociales federales, porque no votaron a favor. Dicen que no hay peor ciego que el que no quiere ver. Y si bien es cierto que Coahuila es un bastión priista, también es cierto que se presume que el trabajo realizado por la Federación y por los operadores políticos tendrían resultados favorables en esa elección y, claro, las del 2027. Entonces, ¿qué faltó para ganar por lo menos una curul en esa entidad? Existe la presunción de que en Tamaulipas no hay una oposición real y van a arrasar en las urnas. Pero también es cierto que podrían tener alguna sorpresa, porque hay que recordar que en política nada está escrito. Y eso ya lo vivió el PRI y el PAN. Y si sumamos los últimos acontecimientos suscitados a nivel nacional, que de alguna manera tienen impacto en la sociedad civil, esa es la que sale a votar, pues partiendo de ello, el panorama no puede ni debería ser de confianza absoluta.
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¿Qué tal? ¿Cómo están? Bonito martes, apapachador. Arrancamos ya con la cereza del pastel. Grupo Duelo a través de la número 1, La Cotorra, 101.7 FM. Son ya las 10 de la mañana con 8 minutos, arrancando después de ese primer bloque musical. Les doy la bienvenida con todo el repertorio que tendremos a esta mañana en lo que será el designo que en la lista nos depara por ahí. Jorge Enrique Hernández, nuestro programador musical, que está listísimo ya en el monitoreo continuo de la estación, checando, revisando los estrenos de temporada, que obviamente les tienen día a día dentro de la programación que circula las 24 horas en tu estación favorita, La Cotorra 101.7 FM. Así que pues muy pendientes con toda la música que tendremos a bien escuchar en esta mañana del martes. Un día en el cual, banda, todavía por ahí estaremos al pendiente. Hay algunas áreas de la capital con nubosidad, estaremos muy al pendiente de esto. Hoy se espera una máxima de 32 grados más la sensación térmica, así que a hidratarnos muy bien, ¿ok? Vamos a iniciar con todo. Ya está nuestra publicación en Facebook. Búscanos en nuestras cuentas oficiales, TikTok, Instagram, Facebook, La Cotorra 101.7 FM. En Facebook ya está mi publicación. Hoy es martes de selfie. Así que te invito a ti que me escuchas a que me mandes tu selfie para conocerte. O si gustas, una foto con tus compañeros del trabajo también. Aquellos que andan sorteando el súper también se pueden tomar una foto. A los amigos que están trabajando en la pizca en el campo, mándame la selfie. O si lo prefieren, de algún paisaje de donde nos escuchen, porque mucha banda está fuera de Tamaulipas, fuera de México, ¿ok? Así que bienvenidos. 834-141-0293, número de WhatsApp, para que envíen sus imágenes y compartirlas en nuestra fanpage oficial de La Cotorra. Línea telefónica, los espero en el 834-318-2401, ¿vale? Aquí arrancamos con Casu Martita, buenos días. A través de la número 1, La Cotorra, bienvenidos.

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3: Mi gallina me dijo que me encargara de calentar el huevo, pero sin romperlo. 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

A ver, me acaba de llamar la señora Marta de acá de La Libertad, que primeramente le manda decir a Iván Flores que muchísimas gracias porque siempre se acuerda de ella. Ahí están los saludos de vuelta. Iván ya también nos mandó mensaje, ahí está en línea. A los amigos pintores en territorio tejano, buenos días. Iván, te manda saludos la señora Marta. Se acaba de reportar ahorita que estaban los comerciales y me dice que saludos para ti, para la amiga Orfe, ahí en la Colonia Libertad, aquí en Ciudad Victoria. Esperamos que se encuentre muy bien ella y su esposo. También para todos los radioescuchas fieles de La Cotorra, me dice la señora Marta. Son muchos, así que para todos los fieles de la estación, ahí van los saludos. ¿Quiere algo para alegrarse la mañana? Pues qué mejor que enviarle a Son de Vainilla con ese tema que está dentro del conteo de las 15 grandes de La Cotorra, un tema que nos invita a bailar, a alegrarnos en este martes apapachador y que es martes de selfie. Sigo por acá recibiendo mensajes y envíenme sus selfies para compartirlas en la fanpage oficial. Es la primera vez que nos escuchas. Los martes, aquí en La Cotorra, es martes de selfie. Compárteme la tuya al 834-141-0293. Vámonos con el tema de amor, son ya las 10 de la mañana con 17 minutos. Tita N, bienvenida, me acompaña acá en la Miguel Alemán. Aquí le enviamos la música para bailar y para toda la banda fiel, ¿ok? Vámonos, aquí suena esto en la número 1, La Cotorra.

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0: Échale, ahí viene Grupo Secreto. Oigan, hoy les dieron en el mero molde, ¿verdad? Un saludo a Jorge Enrique, nuestro programador, que nos va a poner a bailar muchísimo. ¡Qué bonito! 10 de la mañana con 23 minutos. Saludos, Martita. Vamos a seguirla bailando con Grupo Secreto. Saludos, Merín va llegando. Buenos días, ¿qué tal? También le voy a compartir. Espérame tantito, le voy a mandar una tacita de café. ¿Dónde anda la señora Sonia? Ya tengo días que no platico con ella. Yo sé que ha andado trabajando, pero ahí la señora Sonia, si me escucha cuando tenga un time, ahí pasa a saludarnos. Le mando un abrazote, que mil respetos. Yo siempre le digo a Merín, cuide mucho a su esposa. Tiene un tesoro en casa, de verdad. Iván dice que le manda saludos a la señora Marta y le agradece. La que se reportó fue la señora Marta de La Libertad, ¿ok? Y Martita es la de la zona centro. Ahí están las dos. La Cotorra, dígame, buenos días. Hola.
1: Muy bien, licenciada, ¿cómo está ya?
0: Muy bien, Guillermo, ¿cómo le va?
1: Bien, bien, gracias. Aquí estamos, oiga, soy una de Cotorra, ¿sabe?
0: Me da gusto, ¿qué me cuenta?
1: Pues no, pura agua nomás, oiga.
0: ¿Pura lluvia?
1: Sí, pura lluvia.
0: No,
1: gracias a Dios.
0: ¿Entonces está en casa?
1: Sí, aquí estoy en las Cortes, ¿sabía?
0: Ándele, muy bien.
1: Y oyendo la Cotorra.
0: Muchísimas gracias.
1: Ay, buena gracias, por favor, ya.
0: A ver, ¿qué le gustaría el día de hoy?
1: Una con los dos carnales, por favor.
0: Con los dos carnales, claro que sí.
1: ¿Y ya puso el Torrido y Buen? ¿El duelo ya la puso?
0: Sí, el duelo anda con todo, con los temas de promoción. ¡Qué barbaridad!
1: Sí, no, no, ya lo escuchamos por acá ya.
0: Muy bien, me da gusto. ¿Y quieres saluditos?
1: Sí, pues para usted ya.
0: Gracias, ¿a quién más?
1: Para Esteban Sánchez. Uh-huh. Para Eli. Uh-huh. Cielito de Barretal. Uh-huh. Cielito Azul. Félix Huerta, Daniel de Jiménez, Teo Gámez y Karen Gámez, y Iván Flores, Sergio Luna Guelles y el Jarocho. Uh-huh. Y mis cuñados y mis hermanas, y también Lupita de Media, por favor.
0: Okay,
1: Lupita y Beto Amarillo.
0: Ok, Lupita y Beto son de Linares.
1: Ah, sí, son de Linares, por favor.
0: Ajá.
1: Y pues toda la banda que escucha, que todo en Victoria, y aquí en Las Borregas y Linares, y pues todos rumbos.
0: Perfecto, toda la banda ahí de Las Borregas. ¿Y qué?
1: André,
0: nada más le dedico algo de los dos carnales entonces.
1: Pues sí, sí, pues ya.
0: Perfecto, ahí se lo mandamos.
1: Ayer también lo escuché, ayer.
0: ¿También?
1: Sí, también todo bien, lo escucho por acá.
0: Muchas gracias, Guillermo.
1: Estando, estando, no me la pierdo.
0: Oiga, ¿y del conteo qué le gustó del conteo?
1: No, el conteo me perdió, digo, no, no leí.
0: No le digo.
1: Porque me hablaron de repente y no, pues no, apenas estaba escuchando cuando me hablaron.
0: Y de ahí de las canciones que proyectamos, por lo general, ¿cuáles son las que le gusta apoyar para la semana?
1: Pues son los dos carnales, oiga.
0: Ajá, los dos carnales.
1: Y duelo también.
0: Y duelo, ok, ahí lo
1: y
0: voy
1: los
0: a tomar.
1: Tigres, todo eso ya.
0: Ahí los voy a tomar en cuenta entonces, Guillermo.
1: Y la nueva de los líricos, la nueva canción.
0: Ah, la de los líricos, Junior.
1: Andrés,
0: la de Bye Bye, que allá lo estuvimos de entrevista aquí en La Cotorra.
1: Ver, sí, lo por acá, lo escuchamos por acá, los líricos allá.
0: Ándele, sí, esperemos pronto tenerlos por acá.
1: ¿Andrés, va a estar Victoria?
0: Ah, sí, prometieron venir, así que vamos a esperarlos.
1: Sí, dijeron que iban a ir para acá, Victoria, acá, Ejido de los Olivos, por acá, que se van a ir por acá.
0: Sí, tienen presentación.
1: Ay, bueno, para que vayan a muchachos por allá.
0: Para que vayan a echarse un bailecito.
1: Está bien, eso es bueno.
0: Sí, sí, sí. Está bien, Guillermo. Yo ahí pongo entonces sus votos.
1: Ándele, ándele, muy amable, cuídese bastante ya.
0: Igualmente, cuídese mucho.
1: Igual, gracias a Dios, muy amable.
0: Ándele, gracias. Son ya las 10 de la mañana con 27 minutos. Bandita, denme un time. Tengo mensajes por leer acá a través de La Cotorra, así que pendientes. Les suelto la rolita de Grupo Secreto. Son ya las 10 con 27 minutos. Ya vuelvo.

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Ok, tenemos felicitaciones a esta hora de la mañana. Recuerden, por ahí quien celebra algo en especial en este 9 de junio, házmelo saber. Tenemos teléfono en cabina 834-318-2401. Tenemos WhatsApp 834-141-0293. Ok, y tenemos por aquí a felicitaciones muy especialmente para nuestro buen amigo Layo Quiñones y a su hermosa familia, porque hoy están de aniversario. Él y su esposa Isabel Cifuentes, por su cumpleaños, están celebrando 42 aniversario de bodas. Muchísimas felicidades. Están queridos aquí a través de La Cotorra. Hoy les enviamos un fuerte abrazo. Que sean muchos, muchos años más de feliz matrimonio, mucha salud y felicidad sobre todo. Qué bonitas fotos nos está compartiendo precisamente de su boda y de ahora del aniversario. Bien guapos ellos, bien guapos. Felicidades. Dice Eli Carrera que para ellos muchas felicidades. Layo, ahí los mandan felicitar. Gracias, Eli, por estar al pendiente aquí a través de La Cotorra. Tengo una larga lista de saludos, pero antes, quiero recordarte que la vista es una bendición de luz. 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

Vámonos al siguiente tema musical. Gracias por continuar con nosotros. Y nos mandan foto. Oye, de verdad, muchísimas gracias. Porque bueno, aparte que ya nos estamos echando por acá la plática. José, bienvenido. Él nos está acompañando vía internet desde el área de Mercedes Soriano en Uruguay. Ya nos echamos la plática, que han estado con muchas lluvias. Cuídense muchísimo. Y ya en algunas temporadas se ha estado reportando aquí a través de La Cotorra. Él nos escucha vía internet, a lo cual te digo gracias. Nos manda por ahí una bella postal allá del área de Mercedes. Muchísimas gracias. Te mandamos ahí un corazoncito a tu postal y ahorita la voy a compartir con todo gusto en nuestra fanpage oficial, ¿ok? Bienvenido, José. Y bueno, a cuidarse mucho. Por ahí estábamos platicando la cuestión ahí de el caudal en la cuestión de las lluvias que de repente, bueno, pues repercute a los que viven cerca del Río Negro. Un saludo para ellos y gracias por dejarnos acompañarles a la distancia. La Cotorra, recuerden, sigue traspasando las fronteras gracias a ustedes que lo hacen posible. Vámonos con esto. Ahorita regreso, que la lista está larga, ¿eh? Denme un time después de la pausa. Antes llega la MS. Lo mejor, ¿qué me pasó?

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6: Continuamos en La Cotorra. Buenos días.
7: Fuera del aire. Del aire.
6: ¿Fuera del aire? Ok, dame un minuto. Vámonos rápidamente con ese tema que viene a petición desde el área de las borregas. A los amigos acá en el área del estado de Nuevo León, buenos días. La gente que nos escucha a la altura de Linares por la frecuencia radial del 101.7, gracias. Y a través del internet en los municipios como en Monterrey, que por ahí se está reportando. De hecho, aprovecho ya que ando por aquellos lugares. Vicente me comenta que nos sintoniza desde Monterrey. Bienvenido al 101.7 La Cotorra. Gracias por escucharnos en internet. La gente de Guadalupe, la gente que está en San Nicolás, la banda de Escobedo, súper fiel también a La Cotorra. Gracias por hacer esto posible. Ahorita seguimos con más de los saludos y dedicatorias porque Guillermo quiere esta canción. Amigos de Linares, buenos días. Amigo de las borregas, espero que estén de lo mejor. Aún con todas las lluvias, échenle ganas, ¿ok? Aquí está la pregunta del millón.

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¡Ay, qué bárbaros! ¿Cómo andan mis amigos de la Pipa del Amor, eh? ¿Qué les hicieron, muchachos? Tráquenme, los traten bien. Saludos a Gary y a Juan Carlos que me solicitan esta canción hasta el día de hoy. Que tenemos aquí a través de la cotorra 117. Manéjele con precaución la unidad, por favor, ¿eh? Un abrazote. Gracias por acompañarme. Estamos cerrando la primera hora. David, ¿verdad? Buenos días a David. Oigan, es que, ¿qué creen? Hoy, desde ayer... Sí, ayer empezaron, ¿verdad? Las vueltas. Sí. Ayer los amigos acá, quien les dan mantenimiento a los climas de la empresa, andan, si los vieran, a todo. Y hoy les toca que anden por acá en la cotorra trabajando. O sea, cada que vienen, siempre los saludamos porque son bien chambeadores. Así que bueno, por ahí andan poniendo al día los climas. Oigan, y aparte viene, como viene la temporada de calor con el verano, van a andar pero a millón y medio esos climas. Qué bonito. Bueno, saludos David, bienvenido aquí a la cotorra. Vamos a continuar y estoy subiendo un sinfín de imágenes, gracias, estoy bien contenta porque no solamente banda de Ciudad Victoria, sino de la región, de diversos puntos de la República Mexicana, del extranjero, están enviando sus imágenes, a la banda ahí de Uruguay, gracias de verdad, con las charlas y demás retroalimentamos muchísimo, de hecho, llevamos 3 horas de diferencia, ¿verdad José? 3 horas de diferencia, qué cosa. Provechito ahí con la comida, Para nosotros es el almuerzo apenas la banda así como anda como de que, ¿qué vamos a comer? Unas gorditas, unos taquitos, algo así levesón antes de la comida. Pero bueno, oigan, les dejo la canción para que sigan cantando mis amigos ahí de la Pipa del Amor. Ok, eso es hasta el día de hoy y regreso en la siguiente hora. Continuamos.

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2: La Comisión Estatal para la Protección contra Riesgos Sanitarios detectó la comercialización de carne contaminada con clenbuterol en dos tiendas de autoservicio de esta capital, lo que provocó el aseguramiento inmediato del producto y el inicio de una investigación federal. El comisionado Mario Rebolledo Urcadiz confirmó que el hallazgo se derivó de un operativo en el que se realizaron 20 muestreos de muslo y 20 más de hígado, de los cuales dos lotes dieron positivo a este fármaco, utilizado de manera ilegal en la ganadería para acelerar la engorda de los animales y aumentar su masa muscular, lo que representa un riesgo para la salud de los consumidores. Aunque no se dio a conocer el nombre de los establecimientos donde se realizaron los aseguramientos, las indagatorias de trazabilidad arrojaron que los productos contaminados provienen de Monterrey, Nuevo León. La Secretaría de Educación de Tamaulipas no suspenderá actividades escolares el próximo jueves 11 de junio, fecha en la que inicia la máxima fiesta del fútbol 2026, pero sí prevé otorgar facilidades para que estudiantes y docentes puedan seguir la transmisión de los partidos desde los salones de clase. Si bien el partido inaugural entre la selección mexicana y Sudáfrica está programado a las 13 horas, cuando gran parte del alumnado ya se encuentra en casa, el titular de la dependencia, Miguel Ángel Valdés García, informó que los centros escolares podrán ajustar sus actividades a partir de las 11 de la mañana para permitir la transmisión de la ceremonia de apertura. El funcionario precisó que la medida no implica la suspensión de clase, sino una flexibilidad en la dinámica escolar por tratarse de un evento de alcance mundial. Las lluvias continuarán presentes en buena parte de Tamaulipas durante esta semana, especialmente en las regiones sur, cañera y del altiplano, sin que hasta el momento exista algún fenómeno meteorológico que represente un riesgo directo para la entidad. Así lo informó el coordinador estatal de Protección Civil, Luis Gerardo González de la Fuente. El funcionario señaló que aunque actualmente existen sistemas tropicales en el Pacífico, estos no representan una

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5: Ay, ay, ay, oigan, me pregunta, por acá llega el señor Jesús, a la familia Moctezuma, le mando un fuerte abrazo, ellos me acompañan desde Escobedo, Nuevo León. Me dice, ¿ya está lista para ir a ver a Elian Medina? ¿Usted qué cree? ¿Usted qué cree? Ya estoy con pie y medio, casi creo, allá puesto. De verdad.
6: Y así.
5: Y ahora que lanzó nuevo álbum, no, hombre, con mayor razón. Voy a llevar la foto que nos tomamos para que me la autografíe. Pero sí, ya estoy lista para ir a cantar con este hombre que de verdad, qué canciones compone. Vámonos con saludos para nuestro buen amigo Leo el Buki. Me dice que por ahí anda revisando el automóvil. Espero que todo esté bien. Oigan, ese con estas lluvias, hubo alguien a quien le dije y de verdad me sorprendió su expresión del rostro. Pero es que ya no son baches, oigan. Ya son cráteres, de verdad. ¿Cuántos carros no han salido dañados? Aparte que si llueve, no se ven y sale peor. Ya iba el auto. Sea auto chico, mediano, sean camionetas, se dañan. Así que manejen con precaución en la capital, por favor. ¿Qué cosa? Ni modo. Son situaciones que pues no podemos negar, ¿verdad? Saludos. Me sigue acompañando acá en Mercedes Soriano, en Uruguay. José, aquí le damos, José. Nos queda una hora más para compartir a través del internet, ¿vale? Vicente, me acompaña en Monterrey. Eli, trabajando en el taller aquí en Ciudad Victoria. Saludamos en la...

Colonia Linda Vista, Esperanza Sánchez, guapísima con la selfie de hoy. Banda, la gente que me mandó fotos ya están en la fanpage de La Cotorra, ¿eh? Échense un clavadito ahí en las redes, denle reacción, comenten y compartan. Lleguemos a más personas. Saludos para Guillermo Rodríguez, para Eli, para Iván Flores, para Juan Antonio Rodríguez, para Merín y para su esposa, la señora Sonia, que ya llegó aquí a nuestras redes sociales, ya está por ahí platicando. Bienvenida, señora Sonia. Ellos están en territorio tejano, paisanos. Un beso, un abrazo enorme. También para el compadre Don Félix Huerta, al diferente. Oigan, ¿quién me da razón del diferente? Ahí le mandamos un saludo, espero que esté bien de salud. Al buen amigo Buki, son saludos de parte de Esperanza Sánchez, guapísima que nos mandó su foto el día de hoy, ¿eh? Un abrazo. Dice el Buki, por eso andan ahí en el taller. Le digo, es que, no hombre, si le contara. Al mío lo tengo que cambiar ya todos los amortiguadores de tanto golpe que tenía el pobre auto. No hombre, qué cosa. Y a compañeras, he estado viendo compañeras de los medios, pues tienen que andar en la calle todos los días. También ayer cayó en uno bien grande. Y ahí andaban batallando para mover su auto. No hombre, qué cosa. Saludos Luis, me acompañas del área de Jiménez, Tamaulipas, ya está en Facebook, gracias por acompañarnos. A la banda de La Gavia, Sierra Chiquita, a los amigos de La Pipa del Amor, que ya los complací con su tema. Saludos al buen Gary, a Juan Carlos, aquí les acompaño. A DJ Bruno, me encantó su foto, chéquenla en la fanpage, lo está escuchando, está trabajando y escuchando la radio por internet. Gracias, me encantó tu fotografía. A doña Margarita, elegido el arco, haciendo qué hacer y tiene puesta La Cotorra, gracias. Daniel del área de Jiménez, anda ahorita en Ciudad Victoria de paseo, a ver si lo alcanzamos a saludar al mediodía que salimos. Y si no, pues que disfrute el paseo, porque no me aseguraba pasar por acá, pero ahí nos avisó. Saluda, dice Martín, quedó y por ahí habló con él, que iba a traer La Cotorra en la unidad de gas. Anda trabajando Martín de los Reyes allá en Jiménez, le mandamos un saludo. Se hubiera traído Martín para conocerlo, ¿verdad? Saludos, Daniel. A Martín nada más lo conozco por foto. Saludos a Chelito, a Cielito Azul, a Olga, a Vianey, a Martín, a Goyo, a Guillermo, al señor Manuel, al Güero Pacas, a Lupe Castro, a Merín, a Iván Flores, a la familia Gallegos González. Discúlpame que está bien larga la lista de saludos, pero es que de verdad hay mucha banda y las que me falta por leer todavía. A Lobo Solitario, me pide algo de Los Temerarios, ahorita se la mando. A Jesús Moctezuma y familia del área de Escobedo, Nuevo León, bienvenidos. Y a Don Félix Huerta, que saluda a nuestro amigo ahí de Mercedes, allá en Uruguay. Le manda saludos acá desde la capital tamaulipeca, ¿vale? Vámonos, les dedico la siguiente canción. Vamos a cantarle bonito, banda. Es martes apapachador. Y esta rolita, algunos le ponen nombre y apellido, así que aquí se las dejo. Son Grupo Sólido con Tal Vez. Son ya las 11 de la mañana con 8 minutos.

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0: Aquí da Vagón Chicano con Viernes Sin Tu Amor. ¿Dónde anda Nazario? Que le encanta esa rolita. Oigan, yo estoy impresionada porque por ahí en lo que fue este recorrido de evento de autos, por ahí se tuvo la oportunidad de ver a lo que fue la actriz Michelle Rodríguez. Yo soy súper fan, de verdad, de las cintas de Rápido y Furioso. Realmente es casi creo que un regalo, porque a pesar de que bueno, son varias las entregas de esta cinta y que algunos comentaban cosas buenas, otras negativas, por la cuestión de que decían ya es lo mismo con lo mismo. Siempre había algo, algún factor sorpresa. Y una cinta que por lo general casi siempre habían estrenado en las fechas por cercanas a mi cumpleaños. Entonces era de rigor que la veíamos. Entonces, fenomenal a quienes tuvieron la oportunidad de encontrarse sin esperar, porque no la anunciaron ni nada, que llegara a este evento Michelle. Y bueno, espectacular, muy accesible con la gente. Se tomó por ahí fotografías, hubo videos de ella ahí manejando. Fenomenal, la verdad. Muy bien, muy bien. Oigan, tengo por acá a Fierro Prieto, que por ahí nos saluda. Buenos días, todo muy bien, muchísimas gracias. Aquí les acompaño. Saludos también para Cruz Bermúdez, Lobo Solitario pendiente porque viene algo de Temerarios para ti, ¿ok? Cachín Vázquez me acompaña en la colonia 2 de octubre. A Layo Quiñones y a su esposa le mandan desear feliz aniversario de parte de Don Félix Huerta. José Quintero también ya nos acompaña. Gracias, José. Bueno, la cotorra. Hola, hola.
1: ¿Cómo está?
0: Bien, bien, buenos días.
1: Buenos días. Mire, para comprar un programa o un espacio radial.
0: A ver, permítame, no me cuelgue, le doy los datos, ¿sí? Sí, no me cuelgue. Ahorita lo atendemos fuera del aire, no me vaya a colgar. Vámonos rápidamente con esta canción que lo tenemos de estreno de temporada. Y ayer precisamente estuvimos platicando con los Líricos Junior en entrevista vía telefónica, dándonos pormenores de la promoción de este tema y de lo que viene en colaboración. Así que muy pendientes, porque aquí en la número uno también lo tendremos de primera mano. Así que vamos a escucharlos con el tema Bye Bye. Son los Líricos Junior en La Cotorra.

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tiempo. ¿Qué tal? Ahí está nuestra amiga. La verdad me da mucho gusto escucharlas. Ahí está Lucy Puente desde el ejido Santa Fe de Hidalgo, Tamaulipas. Porque esto es el reflejo de que las rolitas que tenemos aquí a través de el 101.7 La Cotorra les gustan, las cantan, las sienten, se acompañan y disfrutan del día a día. Hay que ser felices, banda. Hay que disfrutar y cuando las cantas, no hombre, qué belleza. La verdad que son esas rolas que a todos nos gusta. Gracias, Lucy, por la confianza, por enviarnos ahí tu audio cantando uno de los temas por acá de la programación de La Cotorra. Te mando un fuerte abrazo. Amigazo Cruz, qué bueno que todo va muy bien. Con su salud le mando un abrazo enorme. Cuídese muchísimo. Y aquí andamos al pendiente, ¿vale? Gracias a toda la banda fiel del 101.7. Aquí les acompañamos. 11 de la mañana con 28 minutos. Y a petición del público llegan Los Temerarios.

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10: Oigan, qué bonito, un abrazo enorme, de verdad, gracias. Gracias a Lucy Puente, acá del Ejido Santa Fe de Hidalgo, Tamaulipas, porque, como ella comenta, venimos a ser felices, Lucy. Y qué padre que con la música de La Cotorra nos acompaña. Fíjense, ella inicia acá en la estación vecina de la HP a las 6 de la mañana. Mucha banda del HP a las 10 se viene con nosotros, lo cual les digo gracias, de verdad. Arranca por allá y está de 6 a 10. A las 10 le cambia La Cotorra y se viene con nosotros. Y aquí continúa y termina a las 6 que sale Jorge Enrique, ahí en el Super Cotorreo. Mira nomás, qué belleza. Gracias, Lucy. Le mando un beso enorme y un abrazote. Cuídese mucho. Por acá, le mandamos un saludo y un abrazo enorme para Gil, que te deseo todo el éxito del mundo, ya sabes, siempre mis mejores deseos para ti. Saludos para Guillermo Pérez de la colonia Mariano Matamoros y para Gil Alvarado, porque ambos actualmente, oigan, traen trabajo nuevo. Son paisanos, son de nuestra tierra natal acá de Victoria. Pues ahorita andan ya en Corpus Christi trabajando, echándole ganas. Mucho éxito a ambos, a Guillermo y a Gil. Cuídense mucho, es difícil cuando estás lejos de la familia, pero los frutos el día de mañana valdrá la pena. Así que échenle ganas, acá les echamos porras desde la capital tamaulipeca, ¿vale? Un abrazote enorme a los dos. Y también para el buen Iván, amigo pintor, él también es acá de Tamaulipas, y le manda un saludo, aparte tiene familia aquí en Victoria. Le manda saludos a Guillermo de las Borregas, a Daniel de Jiménez, a Don Félix, Nazario, señor Manuel, a Sergio, al Jarocho, a la señora Orfe, a la señora Chelito, a la señora Marta de la Libertad, a Martita de la Zona Centro, a Eli, a Esperanza y a Cielito Azul, de parte de nuestro amigo pintor Iván Flores. Está en territorio tejano, está en Victoria él, allá en Texas. Saludos, gracias por acompañarme, paisanos. Les mando la siguiente canción, Tranquilita, Tranquilita. Llega a la banda MS junto a Jos Favela, que este hombre qué voz tiene, qué bellas canciones, siempre es un gusto escucharlo. Aquí llega con el tema Ibas de Salida, son ya las 11:38, estás en la número 1, La Cotorra, cántale bonito.

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8: Oigan, pues ya saben cómo soy, ¿eh? A mí me encanta irme cantando y feliz y agradecida por haber compartido con ustedes esta bonita mañana, de verdad. Mucha música que nos dispuso Jorge Enrique Hernández en la programación de hoy y complaciendo a la banda fiel. Tita, gracias. Doña Margarita, que va a comer ahí un guisado de repollo que se ve de lujo y con sus respectivos frijolitos así refritos como debe ser, ¿eh? ¡Qué barbaridad! Iván, oye, sí, ¿verdad? Las rolas que tuvimos hoy bien llegadoras. Yo les dije, hay que hidratarse, ustedes saben con qué. Saludos a la familia Ávila Armenta, que por ahí nos escuchan. Señora Francisca, su hija María, le manda decir que la quiere mucho. Bienvenidas a La Cotorra, gracias por dejarme acompañarles. Elia, hasta mañana. Martita, toda la gente que se reportó, gracias a los paisanos, a todos en la Unión Americana. Les mando muchísimos besos y abrazos. Cuídense mucho, por favor, que están lejos de la familia, pero echándole todas las ganas para salir adelante, que sigan cumpliendo sus sueños y sus metas, ¿vale? Aquí les echamos porra desde la capital. Vámonos con esto, les dedico la última canción a cargo de Maluma, Grupo Frontera y El Bogueto. El tema es Una Vida Juntos. Vámonos cantando, ¿ok? Recuerda sonreír. Qué vida solo hay una, ¿eh? Ser feliz y pasarla de lo mejor. Me despido, Arbelia Sandoval. Cuídense mucho. Hasta mañana.
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1: La capital del estado, como posiblemente el resto de los municipios con mayor cantidad de habitantes, dispone de una elevada cantidad de residuos electrónicos que solo sirve como focos de infección en casos de lluvia, por las características que tienen estos aparatos. Por ello, así como se hizo el ejercicio de concientización en Ciudad Victoria, donde la gente llevó computadoras, refrigeradores, lavadoras, estufas, abanicos, teclados, impresoras y otra serie de aparatos electrónicos, se pretende hacer cada 2 o 3 meses en diferentes municipios de la entidad, adelantó Karl-Heinz Becker Hernández, titular de la Secretaría de Desarrollo Urbano y Medio Ambiente. La secretaria de Salud de Tamaulipas, Adriana Marcela Hernández Campos, confirmó que se revisa un video difundido en redes sociales donde se acusa a ciertos funcionarios de la dependencia de actuar con prepotencia y acoso laboral. En dicho video, los afectados piden la pronta intervención de las autoridades, ya que la actitud de algunos jefes ha afectado el ambiente de trabajo y el adecuado funcionamiento de la institución. En otro tema, y a casi 2 meses y medio de haber asumido el cargo, Hernández Campos explicó las investigaciones sobre exservidores públicos y cuentas pendientes de la pasada administración. Están en manos de la Fiscalía de Justicia y la Secretaría Anticorrupción y Buen Gobierno, y son estas instancias las responsables de informar sobre el estatus de los casos. La funcionaria precisó que aún no concluye el proceso de entrega-recepción, por lo que continúan realizándose observaciones. La regidora Dorena Caballero Bonilla, presidenta de la Comisión de Salud, confirmó que actualmente existe una red de coordinación activa entre el gobierno municipal, dependencias oficiales e instituciones especializadas para atender y prevenir situaciones de riesgo entre la población. De acuerdo con la funcionaria, en fechas recientes se han identificado entre 3 y 4 casos que demandaron intervención directa de las autoridades y su posterior canalización a servicios especializados. Si bien la cifra podría parecer discreta, Caballero subrayó que cada caso representa una persona en situación de vulnerabilidad y, por tanto, una señal de alerta que el municipio no puede ignorar, al tiempo que hizo hincapié en que la respuesta institucional no puede depender de una sola instancia, requiere la concurrencia de autoridades, familias y organismos de salud trabajando de manera articulada. La presidenta de la Comisión de Salud destacó que el modelo de atención que impulsa el municipio no se limita a reaccionar ante emergencias, sino que busca actuar de forma preventiva. Este implica mantener canales de comunicación permanente con las instituciones del sector salud, así como sensibilizar a las familias que identifican señales tempranas y sepan cómo actuar ante crisis. En este sentido, Caballero llamó a la ciudadanía a romper el estigma que frecuentemente rodea a los problemas de salud mental y a no dudar en acudir a las instancias municipales cuando algún familiar o persona cercana presente signos de afección emocional o conductual. Para ORT, Areli Treviño.
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3: 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Son las 12, mediodía.
4: El ángel del Señor.

0: eres entre todas las mujeres y bendito el fruto de tu vientre, Jesús.
1: Santa María, Madre de Dios, ruega por nosotros pecadores, ahora y en la hora de nuestra muerte. Amén.
0: He aquí la esclava del Señor.
1: Hágase en mí según tu palabra.
0: Dios te salve María, llena eres de gracia, el Señor está contigo. Bendita eres entre todas las mujeres y bendito el fruto de tu vientre, Jesús.
1: Santa María, Madre de Dios, ruega por nosotros pecadores, ahora y en la hora de nuestra muerte. Amén.
0: Y el Verbo se hizo carne
1: y habitó entre nosotros.
0: Dios te salve María, llena eres de gracia, el Señor está contigo. Bendita eres entre todas las mujeres y bendito el fruto de tu vientre, Jesús.
1: Santa María, Madre de Dios, ruega por nosotros pecadores, ahora y en la hora de nuestra muerte. Amén.
0: Ruega por nosotros, Santa Madre de Dios,
1: para que seamos dignos de las promesas de Cristo.
0: Oración. Derrama, Señor, tu gracia sobre nosotros, que por el anuncio del ángel hemos conocido la encarnación de tu Hijo, para que lleguemos por su pasión y su cruz, y con la intercesión de la Virgen María, a la gloria de la resurrección. Por Jesucristo nuestro Señor.
1: Amén.
2: 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Son las 12 del mediodía.
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1: 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Me pidió que revisara su temperatura para no pasarme de los 38 grados. Pero ¿cómo sé cuando tenga 38 grados? Me dijo que llevara a comer a los pollitos, pero ¿cómo voy si estoy calentando el huevo? ¡Pollo feliz! ¡Muy sabroso, muy sabroso!
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Señoras y señores, yo le digo a usted: amor, paz y radio. Listos a través de la número uno, La Cotorra 101.7. Gracias, gracias a mi comadre Arbelia Sandoval, que nos cede los micrófonos y con todo el gusto del mundo los tomamos para todos ustedes. Gracias de todo corazón. Ya, pues bueno, tu servidor Paco Martínez, listo, a través de la número uno, a través de la que vuela más alto, la que trae las promociones más perronas, las que trae las promociones y está en contacto con la raza. Hoy, 4 de la tarde, amigos, como lo hemos estado anunciando en redes sociales, ahí en nuestra página oficial de Facebook. Banda, hoy, 4 de la tarde, un servidor, vamos a estar en la Plaza del 8, vamos a hacer un en vivo cuando ya estemos ahí por la página de La Cotorra. Vamos a obsequiar ahí algunas jerseys de la selección mexicana. Vamos a tener ahí un reto, el tiro penal. Si lo metes el penal, banda, te llevas tu jersey. Pero si pierdes, ay mamá, si pierdes, ay mamá. Como aquellos que cuando pierden llore y llore, y cuando ganan están igual. No voy a decir nombres, pero ya saben de qué equipo. Pero bueno, 4 de la tarde, aquí en lo que es la Plaza del 8, ahí estaremos. Vamos a tener unos retos para la banda. Y donde te puedes llevar una jersey para que te pongas la verde, para que el día de mañana, pasado mañana, ya ruede el balón en esta justa mundialista, faltando solamente un día, 23 horas, 45 minutos y 25 segundos. Para, pues bueno, apoyar a nuestra selección. Así que 4 de la tarde, ahí nos vemos. 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El teléfono en cabina, listo, 318-2401. Tú allá y yo acá, pero juntos hacemos radio. www.rt.com.mx. Saludos, paisanos.

0: hasta las Borregas Linares, Nuevo León, papá. Saludos a don Guillermo, que ya se reporta con nosotros. Algo de los invasores, mi Paco, con mucho gusto. 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

cancha. Lele Pancha. Lele Pancha. Ayer estaba, pues ya saben que el día de ayer es, en la mañana, mediodía, estaba el clima sabroso. En la tarde se puso a poner medio cafetero el día. Llegué a mi casa, a la que no es su casa. Y pues bueno, me recosté tantito, empecé a hacer hambre. Dije, pues bueno, vamos a hacernos un huevito. Elegimos el mejor blanquillo del refrigerador. Teníamos ahí un choricito. Y dije, nada, pues vamos a un huevito y una salsita de chorizo así bañadito con frijolitos. Todo bien sabroso, bien paique, como dice la chaviza, bien paique. De repente, compadre, empezó a sonar la banda del recodo dentro de la panza de uno. No, hombre, compadre, ya nos andaba, pero pues bueno, me la pasé increíble cenando. Chavocho. ¡Vámonos! ¡Que llega el poder del norte! 834-141-0290.

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0: Escuchaste a Elvis Ayala con este tema, Robarte un beso.
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0: 31-824-01, ahí está el teléfono en cabina. Hoy estaba echando cotorreo bien sabroso con Lili. De repente se cortaba Lili. Ah, apenas estábamos con que qué onda los pescaditos, el fin de semana, qué rollo.
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0: Y sopas, hijo de la mañana. Cuando iba a mandar ubicación, qué casualidad que se cortó la llamada, Lili.
1: No sé por qué. ¿Dónde?
0: Pero bueno, no pasa ya. No pasa ya. 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Y, pues bueno, mis grandes amigos de Importify traen la jersey para todos ustedes. ¿Cómo te puedes ganar la jersey? Bien fácil. Manda tu WhatsApp al 834-141-0293. Manda tu WhatsApp con la palabra Vamos México, tu nombre completo y el marcador. ¿Cómo va a quedar nuestra selección el próximo jueves? ¿Cuánto? ¿Cuánto le ganamos a Sudáfrica? ¿Cuánto? Todos los que van hasta ahorita... todos me han puesto de dos para arriba, compadre. Positivismo, buena vibra para nuestra selección mexicana, porque todos, hasta ahorita, todos los que han mandado los watts de 2-0, hay uno nada más de 2-1, y todos los demás son 3-0, 3-4, 3-0, 3-1, 5-2, hay un 5-2, hay un 5-1, hay un 5-0. Ahí está la banda participando para que se lleve la jersey de mis grandes amigos de Importify. Que nos vamos a ir, compadre, una pausita, ¿verdad? Una pequeña pausita y regresamos con más aquí en la número uno. No se me mueva, banda, que hay mucho más que compartir con todos ustedes. Por lo pronto, le recuerdo a usted el teléfono en cabina, 318-2401. Ahí estamos activos para toda la bandera. A través del WhatsApp, 834-141-0293. Y en nuestra página de Facebook, La Cotorra 101.7.
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Es el rey de la taquilla, es el Julión, ahí lo tienes. Mi gente de Tampiquito, saludotes cordiales para todos ustedes, amigos allá en Sotolamarina, Tamaulipas. Salgo de Patrulla 81, siempre en sintonía en La Cotorra, muchas gracias.

0: Recordando a Jimmy González, ahí lo tienes, ahora ¿qué hago sin ti? Vámonos a la pausiki. Regresamos con más aquí en La Cotorra 12 ya con 51 minutos. ¡Vámonos, compadre! 318-2401, el teléfono en cabina.
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Es el Pega Pega de Emilio Reina. Saludos a mi compadre Draco. Buen día, mi pacorro. ¿Cómo andamos? Aquí andamos, compadre. Aquí andamos a... andamos al 100, compadre. Bendito Dios. Bendito Dios, andamos al 100. Dice, mucho wiri wiri, mi Paco. Arriba las águilas. Arriba las poderosas águilas. Oye, ya corrieron al jardín, compadre, ¿va? Ya lo cepillaron, ya se fue el jardín. No, puras tristezas, compadre. Puras tristezas. ¡Vámonos con más en la número uno! Aquí lo tienes, al siempre grande don Cesario Sánchez y los Cardenales de Nueva

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0: Poncho y Manol Quesada, y los escuchaste con la pregunta del melón, compadre.
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0: Más o menos como a mediados de julio, por ahí vamos a andar con los dos carnales.
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0: dinero? Pero ahí vamos a andar, compadre.
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0: Total, debo aquí y no en Coahuila, ¿eh? Oye, saludos a mi brother, mi buen Regio. Le mando saludotes, mi Regio. Un gustazo saludarte, hermano. Pudiendo ahorita mi compadre, gran amigo, hermano Regio, estar escuchando a mi compadre Meche Ramírez. Pudiendo ahorita estar escuchando a mi gran amigo Valentín Martínez, el tránsito, el amor. Me va escuchando a mí. Me va escuchando a mí. Vámonos. Oye, siguen, compadre, con los WhatsApp. Están llegando en cantidad. Muchas gracias por apoyar las promociones que hay aquí en la radio. Están llegando, compadre. 3-0 México, 2-1 mi Paco. Gaby Martínez Maldonado. Gaby, el resultado, Gaby, ¿qué rollo? ¿Cómo queda México? Jesús Adrián, 2-1 gana México. Antonio Echeverría Gámez, va a haber empate 0-0, Paco. Es el primero. Es el primero que pone empate 0-0. Y que le vaya pegando, mi compadre. Que le vaya pegando. Que le vaya pegando. Ha pasado. Nos están preguntando también si vamos a tener por llamadas. Vamos a darle paso también. A la banda que participe, pues bueno, vía llamadas, vía Facebook, también a la raza facebookera. Vamos a regalar una jersey la próxima semana, el Día del Padre. Vamos a obsequiar también una jersey para el viejón de la casa. Entonces, gracias a mis grandes amigos de Importify que nos mandaron estos buenos regalos para la banda. Y pues bueno, que esté pendiente a través del número uno. Yo me voy a la pausa, ya la 1:10 y regresamos. No se vaya. Si le cambias, le vas a la América.

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0: Los ídolos de la música norteña, los invasores de Nuevo León, el calabaceado, hasta las borregas Linares, Nuevo León, compadre Guillermo, ahí le mando el saludote. Bandita, hoy 4 de la tarde, ahí nos vemos en la Plaza del 8 porque vamos a estar en dinámica, vamos a tener transmisión vía Facebook por la página La Cotorra, vamos a tener dinámica, llevamos una portería donde vamos a hacer dinámicas tiro penal. Metes el penal, te llevas una playera de la selección mexicana. La fallas, compadre, no, hombre, te vamos a agarrar a carrilla. Ahí nos vemos a las 4 de la tarde en la Plaza del 8. Ahí vamos a hacer un pequeño en vivo. Y pues bueno, vamos a estar regalando jerseys para que mañana, bueno, pasado mañana, nuestra selección mexicana sienta la buena vibra, el buen apoyo de todos los mexicanos. Aunque yo nací en Dubái, pero me siento mexicano.
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0: Es Karim León y el buen Camilo, ahí se lo presentamos. Ni me debes, ni te debo. Cuando termino de pagar el refri que saqué hace 20 años en una tienda, compadre. Bien contento el Paquillo brincando con una pata y la otra. Ni me debes, ni te debo. Oye, saludos al Checolín. Saludos a mi compadre Checolín. Platicando, mi buen Checolín, que ya se nos juntó. Ya unió el amor con su pareja. Muchas bendiciones, mi buen Checolín. Salúdame mucho a tu mami, la señora María de la Paz, a mi compadre José Eduardo. Ahí les mando el saludotes. Mi buen Checolín, quedó pendiente, mi Checolín, la despedida de soltero, No creas que no te vamos a festejar. Vamos a ponernos de acuerdo lo más pronto posible para hacerte tu despedida de soltero. Ahí tengo unos amigos, tengo unos amigos. Vamos a la pausa, ya la 1:20, compadre, 1:20, vámonos.
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0: Regresamos, banda. La 1:26. 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
0: Aguas con el tope, aguas con el tope, aguas con el tope. Y sopas, compadre. El golpe en la cholla, ¿verdad? Vámonos, 834-141-0293. Siguen llegando los watts. Ahí están, ¿eh? México, México 3, Australia. México 3, Australia 1. Nos mandan el watts. Es Sudáfrica, vamos contra Sudáfrica. Lalo Cedillo, 4-0 gana México. Ahí están llegando los watts, ahí están llegando los watts. Gracias a la Banduki, que pues bueno, ahí está al pendiente. Saludos amigos desde Santa Librada, Adriana Díaz. ¿Cómo estamos, Adrianita? Saluditos, mi gente preciosa de Santa Librada, muy bonito Santa Librada, los domingos. Nunca hemos ido los domingos, pero dicen que se pone bien padre. ¿Qué nos vamos, compadre? Identificación, ¿verdad? Identificación. Y regresados con más aquí en La Cotorra, ¿eh?

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0: Esta es una receta del Doctor Corazón para ti.
1: No dejes que te desanime aquello que no salió como esperabas. Conserva las ganas y sigue poniendo el corazón a todo lo que haces.
0: Esta es una receta del Doctor Corazón para ti.
1: Israel Muñoz, avanzamos. La 1:35. 318-2401, el teléfono en cabina, 834-141-0293 vía WhatsApp.

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0: escuchar a la firma, compadre. Qué auténtico agasajo, sí, señor. Vámonos con los Watts que tenemos de este lado. Mi compadre, gran amigo Tavo Caliche. Le mandamos un saludote que ahí se reporte ya con nosotros. Mi buen Tavo Caliche. Ya en casa, descansando el Tavo Caliche después de chambearle. Ahí le mandamos saludote, mi buen Tavo Caliche, a su familia de Marabatio, Michoacán, su family también de aquí de La Capirucha, de Platón Sánchez, Veracruz. Échale, mi buen Tavo Caliche. Dice, aquí estamos, Luis Eduardo Martínez, mi Paco, 3-1, favor México. Échale, compadre Luis Martínez, ahorita lo registramos. Ya escuchándote en mi casa, gracias, Kelita Quintana. No, hombre, ¿qué onda? ¿Cómo estuvo el agasajo ayer, Keila? ¿Qué onda? ¿Cómo estuvo el agasajo ayer? Ayer estuvo cumpliendo año nuestra amiga Keila, que ahí la saludamos el día de ayer. ¿Qué onda? ¿Cómo estuvo? Ya me dijeron que te tropezabas de tantos regalos. Te tropezabas de muchos regalos el día de ayer. De este lado, dice mi buen Poncho Insunza, va a ganar, dice mi compadre Poncho, así tal cual, dice Ponchito, dice, va a ganar Sudáfrica 2-0 a México. 2-0 a México, compadre, mi compadre Poncho, mi compadre Poncho. y que vaya dando la sorpresa, compadre. Que vaya dando la sorpresa. Dios nos libre, Dios. Hasta me persiné, dije, Dios nos libre, ¿verdad? ¡Vamos, México! ¡Anótame, Paco! Fernando Monreal, 2-0, gana Sudáfrica. 834-141-0293. Manda tu WhatsApp. Manda tu WhatsApp con la palabra Vamos México, tu nombre completo y el marcador. Si tú y otros más le atinan al marcador, entre ellos vamos a hacer el sorteo y sacamos ganador el próximo lunes. 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Vámonos a la pausa, compadre. Regresamos ya a la 1:50. Ya casi nos vamos.
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Es el señor Salomón Robles. Ya nos vamos, banda. Ya nos vamos. Ahorita a las 4 de la tarde, ahí nos vemos, lo que es la Plaza del 8, aquí en el mero corazón de Victoria. Ahí vamos a tener unas dinámicas para que participen y se lleven una playera de la selección, y ya el próximo jueves te pongas la verde y apoyes a nuestra selección. Esto es ahorita a las 4 de la tarde, por ahí vamos a estar transmitiendo vía Facebook por nuestra página oficial La Cotorra 101.7. Mañana regresamos, último día, ya mañana va a ser el último día, todavía le vamos a dar chance el jueves, de que sigan participando vía WhatsApp, porque pues el partido es hasta la 1, nosotros vamos a estar aquí en cabina todavía, entonces vamos a dar todavía un poquito más de tiempo. La raza que ya se registró, mucha suerte. Vámonos, compadres, se van a quedar en buenas manos. Mi buen Paquete Aguilar ya está con ustedes. Ya mañana, si mi Dios Padre me lo permite, aquí estoy contigo ya mañana miércoles 10 de junio. Gracias. Y cuando mi voz caiga con la muerte, mi corazón te seguirá hablando por el 107. Que Dios me los bendiga. Es Marco Marroquín.

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2: Luego de varias semanas en la que el jitomate alcanzó precios que golpearon directamente el bolsillo de las familias mexicanas, el costo de este producto básico comenzó a mostrar una tendencia a la baja, tras un acuerdo nacional entre productores, comercializadores y autoridades federales. De acuerdo con datos de la Procuraduría Federal del Consumidor, el kilogramo de jitomate llegó a venderse en promedio hasta por 57.22 pesos a nivel nacional, aunque en muchos supermercados el precio superó los 65 pesos, pero en las últimas tres semanas registró una reducción cercana a los 10 pesos, ubicándose actualmente en 47.68 pesos por kilogramo. La disminución representa una baja del 17% en uno de los alimentos más consumidos en México y cuya alza reciente había generado preocupación entre consumidores, comerciantes y especialistas en economía familiar.

0: Dependiente de los trabajadores de la educación en México, Diego Ánimas Delgado llamó a la unidad del magisterio y exigió a las autoridades educativas de Tamaulipas otorguen piso parejo en la convocatoria a eventos oficiales, incluyendo la presencia del líder local, Carlos Gallardo. El líder nacional agradeció al gobernador Américo Villarreal Anaya por el aval y la firma del convenio de colaboración de Caja de Ahorro y reiteró que el CITEM defiende la escuela pública y apoya la educación de niños y jóvenes. Diego Ánimas insistió en que la libertad sindical es ya una realidad y que el CITEM debe ser considerado en igualdad de condiciones frente a otros gremios. Con este posicionamiento, el CITEM busca consolidar su presencia en la vida pública del Estado y fortalecer su papel en la defensa de la educación y de los derechos de los trabajadores. Al ser el mes de junio el mes de la diversidad, integrantes de la comunidad LGBT del municipio de El Mante están preparando todo lo necesario para llevar a cabo una manifestación y marcha pacífica, en donde agrupaciones, colectivos e integrantes de la comunidad lésbico-gay de esta región se expresen por mayor igualdad y respeto a sus derechos y preferencias. El regidor mantense Homero Amador Morales dijo que esta actividad se prepara para el próximo 28 de junio a las 6 de la tarde. Se busca realizar una actividad en donde se solicite a la población en general respeto, igualdad e inclusión para toda la comunidad LGBT en esta zona de Tamaulipas. Dijo que año tras año realizan este tipo de eventos y lanzó la invitación a organizaciones civiles y de derechos humanos para que se integren a esta actividad, con la cual buscan conmemorar el mes de la diversidad en este municipio. Para ORT, Areli Treviño.
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4: Señoras y señores, despedimos a Paco Martínez, el tremendo chibolo, que a las 4 de la tarde estará en el 8, ¿qué, carnal?
5: El 8 con zapatillas y con una pala.
4: No, no, no, que calle, carnal. Bueno, ahí estará transmitiendo en vivo para que se pongan buzos en nuestro Facebook. La Cotorra 101.7. Despedimos nuestro amigo Paco Martínez. ¡Cómo no! ¡Nosotros arrancamos! Nuestro WhatsApp ya está activo. ¿Cómo que estás activo y no lo veo activo? Nuestro WhatsApp 834-141-0293. Contigo tu gran amigo Paco Aguilar. Muy buenas tardes.

0: Y arrancamos con Zaida. ¿Cómo estás, Denis? Buenas tardes. Dice por acá, esa zapateyele. Digo Chuy, ¿verdad? Chuy Medina. Oigan, saludos a Rafael Berrón y a toda la rufla de amigos de Tavo Caliche. Ya los envió por ahí Paquillo Martínez, pero bueno, saludos a la gente de Platón Sánchez, a mi amigo Ángel, mi tía Fran, mi mami Betty, para mi tío y para mi primo Rafa. Obras públicas de Jaumave, de parte de Tavo Caliche, también para el presidente municipal de Jaumave. Ahí están los saludos, Tavo. Bienvenidos, porque esto es...
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0: ¡Pero súbale harto, Luen! ¿Cómo no? Saludos a toda esa mi gente maravillosa que se está conectando en estos momentos. Oiga, no caiga, por favor, en extorsiones. Si recibe alguna llamada, mensaje, con instrucción que te parezca extraña o fuera de lo habitual, mira, consulta primero, verifícalo antes de realizar cualquier acción. Confirma la información con tu supervisor, responsable, tu papá, tu tío. No compartas información confidencial. No sigas instrucciones de personas desconocidas. La prevención es la mejor herramienta de seguridad. Ante cualquier duda, pregunta siempre primero. Ya sabes que luego te agarra de los 2 segundos que ya valió. Así que... ¡ponte trucha! Es Calibre 50.

Así somos en el... Así somos, ¿no? Así somos en el 101.7. ¿Cómo andamos, mi gente maravillosa? Recuerden que ya comenzamos y contigo estaré hasta las 3:40 de la tarde. 3:40, así es, nada más ni nada menos, y viene predilecto. Esto se llama Loco.

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0: viernes con la música esa que te gusta. Oiga, son las 2 de la tarde con 22 minutitos. Que se entere todo el mundo que Lili ya se bañó. ¡Ah, qué risas! O sea, Eli, ¿cómo estás, Eli? Un placer saludarte, nos acompaña esta tarde maravillosa. Oigan, por cierto, se está nublando allá para el oriente. ¿Qué es lo que indica el clima el día de hoy para nuestra querida capital tamaulipeca? Bueno, pues tenemos un 30% de humedad. Estamos a... ¿No, en serio? ¿En serio estamos a esta temperatura? Ahorita la voy a verificar. 32 grados, según marca aquí. La temperatura ambiente, ahorita la vamos a estar verificando. De todas maneras, 32 grados, 30% de humedad en la capital. Y, bueno, se está nublando hacia el oriente de la capital tamaulipeca. No tanto así para el poniente, pero vemos qué pasa. Porque a eso de las... ¿Qué vendría siendo? Como 11 de la mañana aproximadamente para el poniente, una llovizna muy, pero muy ligera y sobre todo en la Sierra Madre, sí estaba lloviendo y alcanzó pues, un tramito ahí de Naciones Unidas, ya por el Mirador, yo creo que esa parte, ¿no? Bueno, en fin, oiga, son las 2 de la tarde con 23 minutitos de ti, me estoy olvidando, Jorge Medina.
1: Yes. Soy Jorge Medina.

0: querer. ¡Salud!
1: Y me estoy olvidando, dice nuestro amigo Enrique Insunza, y el pitido nos escucha. ¿Dónde está el pitido? ¡A ver, no! ¡Qué bárbaro! ¡Dos días y arranca la justa!
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1: Se va a poner sabrosón en México-Sudáfrica en el partido de inauguración. Todo mundo ya quiere que arranque, ¿verdad? 2:27 minutitos, 2:27, llega sólido.

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12: Dos de la tarde con 33 ya minutitos. Vámonos con Que No Me Faltes Tú, chiquilla. Bien.

0: bárbaro! Juan Moya y los del Valle, 2:38 p.m.
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0: Efectivamente, en la capital tamaulipeca son 33 grados centígrados, 33, y hay un 30% de humedad. Y como decía el, ¿cómo se llama? El filósofo de Güemes, puede que no llueva, puede que sí. Oigan, que a ver, sí hay posibilidades de lluvias obviamente el día de hoy, pero bueno, pues ese es aberrante de la naturaleza. Si así es, les digo que como a las 11 lloviznó hacia el poniente de la capital tamaulipeca, y el otro extremo, soleado, compadre. Mándeme, buenas tardes, La Cotorra. Buenas, ¿quién habla? ¡Pan! La máquina mayor, ¿cómo está, amigo? ¿Cómo le va?
2: ¿Ale?
0: ¿Cómo está? ¿Cómo le va?
2: Bien, bien, ahorita vienen riéndonos con el chavo de hoy.
0: ¡Vámonos! ¿Cómo le ha ido, amigo? Cuéntenos, ¿qué pasa? ¿Qué acontece?
2: 2-1.
0: Mándame.
2: México 2-1.
0: México 2-1, usted dice que va a ganar.
2: Ah, claro, México.
0: ¡Eso es todo!
2: Porque se
0: ha
2: exigido la máquina,
0: pa. Ahí está.
2: ¡Esto!
0: Así es, señora. Un saludo enorme de Pancho. Que esté muy bien. Pásale maravilla. Dios me lo bendiga.
2: Igualmente.
0: Vale, hasta luego. Amigo, híjole, hijo, mano. 2-1, ahí está. Claro, muchas gracias, Paquillo Martínez. Saludos aquí en Tavo Caliche. Cabo Caliche, ya envié los saluditos. A ver, ¿qué nos cuentas, Tavo? A ver, la temperatura ambiente allá en Jaumuave, Tamaulipas. ¿Qué nos dice nuestro amigo Tavo Quintana? A ver.
3: ¿Cómo estamos? 29 grados. Está nublado. Aquí estamos, 29 grados.
0: 29 grados allá en Jaumuave, Tamaulipas. Vamos a proseguir porque, señoras y señores, llega un nuevo sencillo que está rompiendo la de los líricos. Junior, bye bye.

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minutos, 2:46 de la tarde. Mari dice, buenas tardes, Paco. Saludos, feliz martesito. Dice, caluroso, por cierto, escuchándote desde Ciudad Constitución. Mil bendiciones allá en Baja California. Muchas gracias a nuestra amiga que nos sintoniza, María de la Luz Salinas Saucedo, ¿verdad? Estoy bien, ¿verdad? María de la Luz Salinas Saucedo, le envío un cordial saludo hasta allá, hasta Constitución. Ciudad Constitución. Que lo estés pasando de maravilla y acá también calor.

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0: Bueno, amigos, son las 2 de la tarde con 50. Recuerden que a las 3:40 nos vamos, Téngalo en mente, porque a las 3:40 me lo voy.

No, bueno. Bueno, pues saludos a quien tengo, caramba, muchas gracias, gente maravillosa, saludos a Navasolo, a Hidalgo, Tamaulipas, espero que le estén pasando de maravilla, acá Villa de Casas también, bueno, Casas, hoy ya es Casas, no Villa de Casas, compadre, bueno, ahí está el saludote y vámonos porque ya viene la cápsula informativa de ORT.

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2: La Comisión Estatal para la Protección contra Riesgos Sanitarios detectó la comercialización de carne contaminada con clenbuterol en dos tiendas de autoservicio de esta capital, lo que provocó el aseguramiento inmediato del producto y el inicio de una investigación federal. El comisionado Mario Rebolledo Urcadiz confirmó que el hallazgo se derivó de un operativo en el que se realizaron 20 muestreos de muslo y 20 más de hígado, de los cuales dos lotes dieron positivo a este fármaco, utilizado de manera ilegal en la ganadería para acelerar la engorda de los animales y aumentar su masa muscular, lo que representa un riesgo para la salud de los consumidores. Aunque no se dio a conocer el nombre de los establecimientos donde se realizaron los aseguramientos, las indagatorias de trazabilidad arrojaron que los productos contaminados provienen de Monterrey, Nuevo León. La Secretaría de Educación de Tamaulipas no suspenderá actividades escolares el próximo jueves 11 de junio, fecha en la que inicia la máxima fiesta del fútbol 2026, pero sí prevé otorgar facilidades para que estudiantes y docentes puedan seguir la transmisión de los partidos desde los salones de clase. Si bien el partido inaugural entre la selección mexicana y Sudáfrica está programado a las 13 horas, cuando gran parte del alumnado ya se encuentra en casa, el titular de la dependencia, Miguel Ángel Valdés García, informó que los centros escolares podrán ajustar sus actividades a partir de las 11 de la mañana para permitir la transmisión de la ceremonia de apertura. El funcionario precisó que la medida no implica la suspensión de clase, sino una flexibilidad en la dinámica escolar por tratarse de un evento de alcance mundial. Las lluvias continuarán presentes en buena parte de Tamaulipas durante esta semana, especialmente en las regiones sur, Cañera y del Altiplano, sin que hasta el momento exista algún fenómeno meteorológico que represente un riesgo directo para la entidad. Así lo informó el coordinador estatal de Protección Civil, Luis Gerardo González de la Fuente. El funcionario señaló que aunque actualmente existen sistemas tropicales en el Pacífico, estos no representan una amenaza para el estado, aunque podrían aportar humedad a la región. De acuerdo con el pronóstico, las precipitaciones se mantendrán al menos durante los próximos 3 días, concentrándose principalmente en el sur del estado, mientras que para la zona centro, incluida Ciudad Victoria, se esperan lluvias ligeras y aisladas. En contraste, la región norte continuará registrando condiciones de calor y escasas probabilidades de lluvia.
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6: Dice, buenas tardes, Paco. Saludos a las PGLS. Dice, May, Lupe y yo. Ahí está el saludito, las Spiri GLS. Ahí está el saludote a su amigo Carlos. Carlos, ¿cómo andamos, nuestro amigo Carlitos? ¿Dónde andas, Carlitos? Saludos enormes. Y nos vamos con los traileros del norte. 3 ya de la

0: Parley. ¡A esa, compadrito! ¡A esa merangas! Carlitos, ¿cómo estás? Buenas tardes. Además, tengo por ahí saluditos. Muchas gracias a nuestra amiga Adriana Díaz, a Lago Quiñones, a Vale, el tremendo gol. ¡Mi tío! ¿Cómo anda? Alayo Quillenes, saludantes de Darmes. Oigan, las 3 de la tarde con 8 minutos, pero antes el fantasma.
1: Así es

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1: 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Oigan, tengo saluditos, muchas gracias a la gente maravillosa que nos está acompañando el día de hoy. Ahí tienen a Spirit GLS, a Lupe, a May, Lupe y yo. ¿Quién es yo, compadre? ¿Será Javier Cantú? Bueno, pues ahí está el saludote, ¿no? Muchos saludos. Vamos a escuchar algo que dice más o menos así. A las 3:40 decimos adiós. A las 3:16.

0: 3:18, ha sido, vamos a una pausa y volvemos.
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3: Amigo, ya estamos de regreso. Muchas gracias, gente maravillosa. Tenemos más saludos. Muchas gracias. ¿Dónde nos sintonizan? Sousa Gessel. Gessel, ¿cómo estás? También para Agustín, para Paco. También para Paco Javier, dice. Sergio, muchas gracias a toda esa gente maravillosa que siempre nos acompaña. Sí.

0: Nuestro amigo Carlos Martínez, ¿cómo andamos? Me imagino que está en la hora de la comida. Buen provecho, amigo. A ti y a toda tu hermosa familia. Saludos a quien más. ¡Ociel! ¿Alguien ha visto a Ociel allá en la, ahí en la, en el centro, ya por el 20? ¿Qué diciendo, Matamoros? No, Bravo, en la de Bravo, Guerrero, compadrito. A Carlos Pérez, allá en la 21. A Naya, a Ociel, a Búlmaro. A Martita, ¿cómo estás, Alicia? A Lionel, para Ricardo Ortiz, a Armando Hernández, Javier Cantú, Modesta, ¿cómo estás, Arturo? Arturo, ahí está el saludote enorme. Muchas gracias a todos ustedes por acompañarnos día con día.
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1: 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Se nos agota el tiempo, se nos agota el tiempo, señoras y señores. ¡Tiempo de compensación!

0: Saludos, tengo para Adriana, saludotes enormes. Adriana, oigan, saludos a quien tengo y bendiciones desde Penchicontla, Guerrero, mi estimado, que por cierto, está llegando Boris por allá. Está, pues, a no sé de cuántos kilómetros del cerca del mar, de frente a Guerrero. Esperemos que estén muy bien. Digo, todavía no ha entrado a Guerrero, pero bueno, se va acercando Boris, en un tropical, tormenta tropical. Saludos a mi estimado, saludos desde Tepenchicontla, Guerrero, y para De Piz, que siguen en el agua porque lo abandonó el bolillero. Si no, puedes poner la canción de Papel Quemado o la de Yo... ¿Qué? Ok, y bendiciones, mi estimado. Saludos, nos queda poco tiempo, a ver si sale, ¿eh? No te la prometo, compadre, pero se la dejamos aquí a nuestro amigo Joque Quique.
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7: Dice, por acá nos llega el saludo. ¿De parte de quién, compa? Comadre Juan Olmeda. Tremendo saludo, dice. Para Alfredo Garza de Hidalgo, Tamaulipas. Ahí está el saludo. Y comparten una rola. Y ponen, con placer, una rolita. Ahí está el saludo. A nuestros amigos de Tepenchicontla. Guerrero, para Adriana, y para toda la gente y para todos ustedes. Ya casi nos vamos. A las 3:40, Luz y Verdad. A las 4, Jorge Enrique Hernández.

señores, feliz tarde. Si Dios me presta vida, regresamos mañana en punto de las 2 de la tarde. Con Vagón Chicano los dejo de sol a sol. Allá desde Guerrero dice muchas gracias.

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5: Bienvenidos sean todos ustedes, mis queridos hermanitos y hermanitas, a este su programa Mensajes para un Mejor Mañana. Somos su grupo internacional Luz y Verdad, y estamos aquí para eso. Como dice nuestro nombre, somos luz y somos verdad. Es la luz que le puede iluminar su camino, mi querido hermanito, para que usted haya la verdad y para que usted se desengañe. Es la luz que le podemos dar a usted, mi querido hermano, para que usted la convierta esa luz en una gran fogata, en una gran llamarada, mi querido hermano, y que esa fogata le pueda iluminar a usted, mi querido amigo, dentro del sendero de la oscuridad o de las tinieblas por la cual usted está atravesando en este instante. Si su vida se ha convertido en un caos, mi querido amigo, si su vida se ha convertido en sufrimiento, en mala suerte, en malas cosas, si esto está pasando diariamente dentro de su cotidiano vivir, póngase abusado, póngase alerta y reflexione. Piense que su vida ha podido ser dañada, que su vida ha podido ser afectada por influencias negativas, por personas envidiosas, por personas cizañosas que le están perjudicando día tras día. Y muchas veces, hermanos míos, podemos tener el enemigo cerca. Podemos estar comiendo con el enemigo, saludándolo de la mano a diario. Recuerde que amigo no es el que lo saluda a uno, ni amigo es el que lo invita a beber a una cerveza a uno, o a tomarse un vino o un tequila. No, mis queridos hermanos, amigo es todo aquel que siempre está con uno. Amigo es aquel que cuando uno está mal, sin uno llamarlo, llega a ayudarle. Ese es el verdadero amigo, mi querido hermano. Y amigo es aquel que cuando uno está bien, ni siquiera llega para no aprovecharse de uno. Ese es el verdadero amigo. Pero ¿cómo poder saber? ¿Cómo poder saber realmente, mi querido hermano, si lo que nos está pasando pertenece al mundo de lo normal o no? Pues lógicamente, que con los brazos cruzados en la casa no se va a solucionar el problema. Si usted se queda ahí sentado porque le da pena venir, porque quién sabe el vecino qué le dirá, que el amigo en el rancho, que aquí el amigo que tengo en mi casa, que mi familiar, que voy a ir por allá, que quién sabe qué estarán diciendo, y usted se pone a hacer caso a eso, mi querido hermano, pues nunca va a solucionar su problema. Como ellos no son los que están mal, como ellos no son los que están con tanta mala suerte y con enfermedades raras o extrañas, entonces si esto le está pasando a usted, mi querido hermano, no haga caso de las personas que le quieren hacer daño. No haga caso de eso. Y usted, véngase con nosotros. Venga con fe. Venga con amor. Y encontrará en nosotros, como dice nuestro grupo, encontrará la luz y encontrará la verdad para que lo saque adelante. Porque eso somos nosotros, luz y verdad, para echarle la mano a quien lo necesite. Si usted, mi querido hermano, si usted sufre, si usted padece, si a usted le pasan cosas raras, venga con nosotros, le vamos a echar la mano. Llámeme en este momento si así lo desea. Y usted se desengaña. Y usted va a saber qué le está pasando. Y usted de ahí tomará la decisión que lo puede sacar adelante. Usted podrá tomar la decisión que le va a ayudar. 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
7: Tenemos una llamada. Gracias, por favor. 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
6: la fecha de nacimiento.
3: El 25 de junio del 71.
5: 25 de junio del 71, mi querida hermana, su signo zodiacal es Cáncer. Le voy a decir su horóscopo primero, ¿sale? Su elemento es el agua, su día favorito lunes, su planeta la luna, su color el blanco, piedra la perla, metal la plata. Parte corporal que debe cuidar mucho, sus pulmones, su vientre, su estómago y su sistema nervioso. Debe utilizar usted un perfume que contenga lirio, ¿sí? Las personas como usted, mi querida hermana, las nacidas o los nacidos en esta fecha, una fecha importante, son personas que son inteligentes, tienen éxito en el mundo de los negocios, saben manejar el dinero, son buenos para las ventas, ¿sí? Son un poco introvertidos. Mi querida hermana, vemos nosotros aquí que hay preocupación, mi querida hermana, por su pareja, ¿no? ¿Tiene la fecha de nacimiento de él?
3: Del 25 de junio.
5: ¿También?
3: Ajá.
5: ¿Cumple el mismo día años que usted?
3: No, es del 25 de enero.
5: Ah, eso sí, mijita, porque de junio a enero hay una diferencia grandísima.
3: Sí, del 25 de enero.
5: A ver, ¿del 25 de enero de qué año?
3: Del 71.
5: Oh, ¿él también es del 71?
3: Ajá.
5: ¿Está segura?
3: Sí.
5: Bueno, mi querida hermana, a ver lo que yo veo aquí, mi querida hermanita. Usted lo quiere mucho, ¿no?
3: Sí.
5: Y veo que han tenido problemas, ¿estamos de acuerdo?
3: Ajá.
5: Y mi querida hermana, vemos, él ha cambiado, ¿no? Él ha tenido un cambio como brusco, mi querida hermana. Y pues las cosas no le están saliendo bien. ¿Estamos? Quiero decirle lo siguiente, mi querida hermana. Si usted tiene dudas acerca de él, que si él tal vez anda con una u otra mujer, ¿sí? Quiero que no se preocupe por esto. ¿Okay? No veo, mi querida hermana, que él esté andando con otra persona. Tiene usted que estar totalmente tranquila por esa situación.
3: Sí.
5: Lo que yo veo es que les están haciendo un daño, mi querida hermana, para separarlos. Pero eso es muy aparte, mi querida hermanita, con alguna relación que él pueda tener. ¿Estamos de acuerdo? Entonces, Yo le digo algo claro y le digo algo concreto, mi querida hermana, y sin temor a equivocarme. Hay un daño y ese daño lo que está procurando es que ustedes lo separen.
3: Oh.
5: ¿Sí?
3: Sí. Entonces, yo pensaba pues eso.
5: No, mi querida hermanita, todavía no está pasando, pero puede pasar. Si no se hace un trabajo, puede pasar eso que usted está pensando, ¿ok? Mande usted.
3: ¿No me puede decir algo sobre mi mamá? El año pasado, en septiembre, le fueron y le tumbaron la bóveda y querían saber a ver quién era.
5: Eso es fácil. Cuando usted me visite, yo le resuelvo todas sus dudas. ¿Estamos de acuerdo? El día que quiera, yo le ayudo con mucho gusto.
3: Muchas gracias.
5: ¿Sale? Que Dios la bendiga.
3: Así de nada.
5: Gracias por su llamada. Hasta luego.
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5: Sí, bueno. Bueno.
8: Bueno.
5: Sí, regáleme su fecha de nacimiento, por favor.
8: 30 de mayo del 70.
5: 30 de mayo. Su signo zodiacal es Géminis, ¿no? Te voy a decir su horóscopo, mi querida hermana, ¿sale? Veo que su elemento es el aire, su día favorito el día domingo, planeta el Plutón, color, mi querida hermana, el azul claro, piedra que usted debe utilizar, la obsidiana, metal el cobre, y la parte corporal, mi querida hermana, que usted debe cuidar mucho, sus brazos, sus manos, sus hombros y el sistema nervioso, ¿sale? Debe ojalá utilizar un perfume que contenga gardenia, ¿sí?
9: las personas geminianas, sobre todo los nacidos o las nacidas en esta fecha, son personas que defienden mucho sus ideales, generalmente adoptan conductas combativas, cambian de ideas y de proyectos con mucha rapidez y son muy perceptivos, ¿ok?
8: Sí.
9: Mi querida hermana, veo muchos problemas en su vida, ¿no?
8: Sí.
9: ¿Estamos de acuerdo?
8: Sí.
9: ¿Hace cuánto, mi querida hermana, que está usted disgustada o peleada con su pareja, con su esposo?
8: Pues varias veces, pero ahorita ya es casi seguido.
9: ¿Y en ese momento está peleado con él?
8: Sí.
9: ¿Y en dónde está él?
8: Él vive aquí conmigo, pero...
9: ¿Pero qué?
8: Estamos como... Como...
9: Como si no se conocieran. ¿Sí?
8: Estamos en el mismo techo, pero como...
9: Uno por un lado y otro por el otro.
8: Sí.
9: ¿Sí? Mi querida hermanita, ¿y usted sabe por qué tanto pleito, tanta discusión?
8: No.
9: ¿No? ¿No?
8: Uh-uh.
9: A veces de la nada discuten, ¿no?
8: Sí.
9: O sea, de una pequeña hormiguita están haciendo siempre un elefante de problema.
8: Sí.
9: ¿Estamos de acuerdo?
8: Sí.
9: Y pues con la muy mala, ¿sí?
8: Uh-huh.
9: Muy mala la situación, digámoslo así, que están llevando. ¿Estamos de acuerdo?
8: Sí.
9: Pues porque no se sabe ni qué onda, ¿sale?
8: Ajá.
9: Uh-huh. Yo le voy a decir una cosa, mi querida hermana. Yo lo primero que veo es que... hay muchos inconvenientes, muchos pleitos, muchos problemas dentro de la casa.
8: Uh-huh.
9: Y esto no es normal. Yo lo primero que veo es que la casa está dañada, ¿ok?
8: Sí.
9: Sí. Ahí hay un trabajo de magia negra, un trabajo de mala vibración,
8: uh-huh,
9: que hace que estén como perros y gatos, ¿ok?
8: Sí.
9: Que las cosas anden mal, que hayan dudas, que hayan cuentos, ¿estamos de acuerdo?
8: Uh-huh.
9: Hay una duda que a usted la está atormentando mucho, ¿no?
8: Uh-huh.
9: ¿Estamos?
8: Sí.
9: Que es acerca de su esposo.
8: Uh-huh.
9: ¿Estamos de acuerdo?
8: Sí.
9: Yo le quiero decir, mi querida hermana, que esto es algo muy delicado, ¿sí?
8: Sí.
9: Y no quiero que usted crea en esto. ¿Estamos?
8: Uh-huh.
9: Más bien, yo lo que pienso es que usted tiene que pedirle a Dios que le ayude,
8: uh-huh,
9: ¿sí? Y tratar de buscar una ayuda cuanto antes para que hagan una limpia en la casa.
8: Uh-huh.
9: ¿Estamos de acuerdo?
8: Ajá.
9: No se preocupe por esta situación. Yo veo un daño y veo un daño grande ahí.
8: Ajá.
9: ¿Sí? Esto está lleno de mentiras, está lleno de problemas, de desconfianzas y de cosas raras.
8: Ajá.
9: ¿Sale?
8: Sí.
9: Mi querida hermanita, el día que quiera yo la espero para que venga con nosotros.
8: Ajá.
9: ¿Sí? El hogar tiene que ser un campo de amor y de armonía, de tranquilidad, no un campo de batalla. ¿Sale?
8: Uh-huh.
9: Entonces el día que quiera yo la espero con mucho gusto para ayudarle. ¿Estamos?
8: Bueno.
9: No crea en aquello que la está atormentando.
8: Uh-huh.
9: ¿Estamos de acuerdo?
8: Uh-huh. Oiga, pero ¿cómo nos vamos a cambiar de casa?
9: ¿Eso qué tiene que ver?
8: No cambia la diferencia.
9: No, mi hijita, la brujería ya la tienen ustedes y se la llevan ustedes.
8: Ah,
9: ¿ok? Bueno.
8: Uh-huh.
9: Le voy a explicar. Si usted entra en un cuarto con pura miel de abeja o de
8: uh-huh
9: panal, si entra ahí, usted se unta, ¿no?
8: Ajá.
9: ¿Cierto?
8: Sí.
9: Y cuando sale usted, no quiere decir que porque usted se vaya, usted ya se quitó el untado de miel.
8: Ajá.
9: ¿Cierto?
8: No, sí.
9: La casa está dañada y por ende las personas que en ella habitan están uh-huh dañadas.
8: Ajá.
9: Si usted se va para la China, se va para Nueva York, ahí ya se llevó la salación porque ya se contaminó.
8: Ajá.
9: ¿Estamos de acuerdo?
8: Sí.
9: Gracias por su llamada.
8: Uh-huh.
9: Que Dios la bendiga.
8: Gracias.
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5: Bueno, mis queridos hermanos, estamos llegando ya al final de nuestro programa, dándole las gracias a todas las personas que nos llamaron, que estén muy bien, Que pasen un buen día y que el Dios Padre Todopoderoso los bendiga.
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12: Hay un refrán que dice, la confianza mató al gato. Y sería sano que los morenistas escucharan esa conseja popular, después del resultado que obtuvieron en las elecciones del estado de Coahuila, en donde el Partido Revolucionario Institucional se llevó el carro completo, pues ganó las 16 diputaciones locales en juego. De tal forma que se puede decir que esta elección fue catastrófica para Morena, pero también para el Partido Acción Nacional y para Movimiento Ciudadano, porque estos últimos perdieron sus registros locales, no lograron ni el 3% de la votación emitida. Sin embargo, para Rómulo Pérez Sánchez, presidente del Consejo Estatal de Morena en Tamaulipas, la derrota en esa entidad no es significativa, porque dijo, fue una elección demasiado local. Hay que recordar que únicamente fueron diputaciones locales y eso no refleja el sentir del morenismo y la fuerza que se tiene a nivel nacional. Y tiene razón, por lo menos en que solo fue la elección de diputados locales, porque dada la operación que realizó el PRI, queda claro que si hubiera habido más puestos en juego, también se los hubiera ganado. Sin embargo, los morenistas están convencidos que lo sucedido en Coahuila no es para quitarles el sueño, porque argumentan que en esa entidad son priistas de corazón y aseguran que ese fenómeno no va a ocurrir en el resto del país, aunque tendrían que recordar la elección del estado de Veracruz, en donde el resultado tampoco les fue favorable. Vaya, se puede decir que ese fue el primer aviso que recibieron. Por ello, deberían considerar que algo sucede, porque en el caso de Coahuila, ni siquiera los beneficiaron los apoyos sociales federales porque no votaron a favor. Dicen que no hay peor ciego que el que no quiere ver. Y si bien es cierto que Coahuila es un bastión priista, también es cierto que se presume que el trabajo realizado por la Federación y por los operadores políticos tendrían resultados favorables en esa elección y claro, las del 2027. Entonces, ¿qué faltó para ganar por lo menos una curul en esa entidad? Existe la presunción de que en Tamaulipas no hay una oposición real y van a arrasar en las urnas, pero también es cierto que podrían tener alguna sorpresa, porque hay que recordar que en política nada está escrito y eso ya lo vivió el PRI y el PAN. Y si sumamos los últimos acontecimientos suscitados a nivel nacional, que de alguna manera tienen impacto en la sociedad civil, esa es la que sale a votar, pues partiendo de ello, el panorama no puede ni debería ser de confianza absoluta.
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0: para el mundo.
1: Oiga, buenas tardes, 4 de la tarde, ya con 15 minutos, 4:15.
0: ¡Vuela!
1: ¡Que ruede la pelota, compadre! ¡Qué nervios de ver!

0: bailaba, chiquita. Lírico Junior con lo más reciente, se llama Bye Bye.
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1: Sí, ¿verdad? Bueno, son ya las 4 de la tarde con 41 minutos. 4 de la tarde con 41 minutos. Gracias a usted que nos sigue desde que entramos con lo que es la intervención musical. Y ¿sí? Entonces, gracias para usted que está en sintonía y que está escuchando su canción favorita, la que usted pide, donde quiera que nos esté sintonizando, pues bueno, les agradecemos. Un saludo a la gente por acá de Ejido Miraflores. Sí, a la gente de Ejido Miraflores les saludamos con mucho gusto, ¿verdad? Bueno, entonces, ¿qué sigue, mi querido Benny? Usted dígame, ¿qué es lo que sigue? Bueno, algo bailable, venga de ahí. Bueno, va, son las 4 ya con 43 minutos, súbele al radio.

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1: Hola, ¿qué tal, amables amigos? Con el gusto de saludarlos. Ya es martes y a esta hora estamos enlazados en todas nuestras estaciones de Organización Radiofónica Tamaulipeca para compartir con ustedes lo relevante de lo que se ha generado hasta el momento en cuanto a información, historia escrita, pero también hay agenda, la cual también hemos seleccionado en contenidos para traerles en este espacio. Así que quédense con nosotros, ustedes van a estar bien informados. Esto es ORT Noticias. En los deportes, comenzamos con información del equipo de casa. Correcaminos de la Liga de Expansión se reportó a los trabajos de pretemporada de cara al inicio de la temporada Apertura 2026, este próximo torneo que se tiene programado para comenzar el 24 de julio. Bajo las indicaciones de los preparadores físicos de la institución y ya también con la planeación del director técnico Gabriel El Místico Pereira, fueron 23 futbolistas los que se presentaron el día de ayer y que se sumarán otros dos más por lo pronto que fueron anunciados dentro de esta dinámica de comunicación social y de prensa del equipo de casa. Se trata de Omar Islas Hernández, refuerzo que llega para el equipo de casa, y Brian Mendoza Cruz. Ambos provienen del equipo de Tepatitlán, ya con un historial importante, tanto alguno, como es el caso de Omar Islas en la Liga MX, y el caso de Brian Mendoza en la Liga de Expansión. Así que vienen para reforzar al equipo de Correcaminos por instrucciones de Gabriel El Místico Pereira. Por otro lado, y hablando de partidos amistosos, esto que pues prácticamente nos tiene a lo que esperábamos desde hace 8 años, es decir, pasado mañana comienza la Copa del Mundo, la cual de manera en coparticipación, en coorganización, va a tener México con un total de 13 partidos. Bueno, pues se van a celebrar dos en particular el próximo jueves. Primero en la cancha del Estadio Ciudad de México, México contra Sudáfrica, y en el otro escenario, en el estadio de la ciudad de Guadalajara, los otros dos rivales del grupo A, que son Corea del Sur y Chequia. Pero todavía ayer se llevaron algunos partidos interesantes con resultados como por ejemplo el de Francia, que vence 3-1 a Irlanda del Norte, España le gana 3-1 al equipo de Perú, y Países Bajos derrota 2-1 al equipo de Uzbekistán. En lo que se refiere para el día de hoy, en la agenda de los partidos vespertinos, Senegal contra Arabia Saudita, Argentina contra Islandia, y la selección de Irak va a enfrentar al equipo venezolano. Para mañana, Portugal contra Nigeria, Inglaterra contra Costa Rica, Bolivia contra Argelia y Austria contra Guatemala. Así terminará ya el proceso de partidos amistosos de preparación de todas las selecciones que van a estar involucradas en este Mundial de el 2026. Por otra parte, hablando del camino
2: de la Liga MX en los salones,
1: será el arranque la de la temporada,
2: es a que va a ser, por cierto, puedan proverse ahí las familias, jugando las televisiones,
1: la final de la Copa del Mundo,
2: y ese jueves, de la América, desde las 11 de la mañana,
1: es una inauguración, director técnico
2: está permitido.
1: Suponemos
2: que el juego que es a la una ya lo verán
1: en la casa los muchachos, los niños,
2: así como tal, pero si es necesario, también se podrá ver en las instalaciones y en las escuelas. No hay suspensión de clases,
1: se
2: mantiene que es día normal, pero con ese permiso especial.
3: Buenas
2: que
3: tardes.
2: Ya se dio de poder desde las 11 conducir para ver un evento histórico, desde luego.
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0: minutos aquí en La Cotorra. ¿Cómo andamos, amigos que andan laborando en este momento? Amigos taxistas, amigos choferes de las plataformas que hay. Ahí también les dejamos el saludo bonito, cordial, sincero en la número uno, La Cotorra. ¡Claro!
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5: Saludos a mi compadrito Layo Quiñones Silva. También para tu esposa Isabel, que está cumpliendo años el día de hoy. Tus mejores deseos, ¿verdad? Bueno, y también celebran 42 años juntos, ya de casados, muy agradecidos con Dios. Compadrito Layo, para usted y su esposa Isabel, hacenla bonito, ¿eh? 5 de la tarde con 10 minutos, Chaco Quintana, 6 rosas a

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Muerte 522. Hoy, salud para Betty, para Brenda, gracias por reportarse. América Sandoval, por allá en Barranco Azul, ¿cómo anda? Feliz Navidad, América.

infiel más fiel con Palomo. Ay, ay, ay. Salud para Tavo. ¿Cómo está Tavo? Por allá en Barranco Azul también se reporta. Tremendísimo Aldo Carrillo en la región naranjera. Te mandamos saludos, ¿eh? Para que ya no duela más el...

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0: Armandito, Armandito Barriento. Desde el meritito Encinal, compadre, sí señor. América Sandoval, gracias por reportarse también.
1: Si vieran cómo le he batallado.
0: Ay, ay, ay.
1: Para decir
0: invasores de Nuevo León y nos dicen tal vez quiere.

Bueno, qué buena rola, ¿verdad? Tal vez quiere que se las cuente con manzanas, algo así, ¿no? Dice, bueno, las 5 de la tarde ya con 38 minutos, 5:38. Un saludo para Matías, saludos para Alfredo y para Armando que andan en sintonía. ¡Quiero saber de ti!

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Muy buenas tardes, bienvenidos a la tercera edición de ORT Noticias. Yo soy Paulette Rodríguez, lo invito a que se quede con nosotros en los próximos 30 minutos, donde le vamos a compartir el resumen informativo de este día y vamos a conocer los titulares de hoy. Delegación estatal sitiada por cartulinas, maestros denuncian abandono en el ISSSTE Reynosa. Buscan sacar del Buró de Crédito a más de 8,000 productores de Tamaulipas. Avanza en un 95% la remodelación de la Plaza del 22. Trabajos serán concluidos a mediados de julio. Con esto y más en unos momentos.

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0: 6:03, 28 grados de temperatura a esta hora de la tarde, con sensación de 31 grados. Y bueno, sigue el pronóstico de lluvia para los siguientes días. Es probable que en las próximas horas se pudiera registrar en algunas zonas pues algo de lluvias aisladas, pero bueno, el pronóstico en realidad continuaría para el día de mañana. A partir del mediodía, pues ya hay pronóstico de lluvia de acuerdo a estas páginas de previsión del tiempo, y como ya le compartía, pues se va a extender hasta el fin de semana. También ya lo compartió Protección Civil para que tome en cuenta todas estas calles que se encuentran ahorita en mal estado por las corrientes que han estado circulando durante estos días debido a las lluvias. Pero vamos a dar inicio ya con la información de hoy. Mi compañero José Gregorio Aguilar se encuentra listo en la línea con su reporte. Adelante, buena tarde.
1: ¿Qué tal, Pauletti? Muy buenas tardes a ti y a toda la audiencia de ORD Noticias. Les cuento que la mañana de este martes, la fachada de la Delegación Estatal del ISSSTE amaneció cubierta de cartulina de protesta.